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Les aseguro que si tienen fe, tan pequeña como un grano de mostaza, podrán decirle a esta montaña: trasládate de aquí para allá.

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5: Hay algo que sucede donde hay un corazón que clama, que busca más de Dios. Amén. Tenemos que aprender de cómo recibir de Dios. Eso no es algo que alguien te puede solamente enseñar. Uno tiene que practicar y cultivar un corazón sensible a la presencia de Dios. Un corazón receptivo que dice: Señor, hoy yo quiero recibir. No quiero solamente escuchar y volver de la misma manera. Yo quiero tener un corazón preparado para recibir de tu presencia. Es una gran diferencia de solamente oír y oír y recibir de Dios. Yo quiero que ustedes puedan cultivar ese corazón. Mi anhelo es que pueden en su vida cotidiana cultivar ese corazón que dice: Señor, hoy no quiero tener un corazón endurecido por mis temores, mis angustias, mis desafíos, situación de vida, el pecado. Yo quiero tener un corazón sensible y receptivo a tu presencia. ¿Cuánto puede decir esto, Señor? Yo quiero tener ese corazón. Y de esto venimos hablando de una manera en estas semanas, de tener un corazón que clama por la presencia de Dios, de no solamente querer una visitación, pero donde preparamos nuestras vidas para que su presencia puede habitar en nosotros. De esto vengo hablando en estas semanas, de esa diferencia en Segundo de Reyes, de la mujer quien preparó y buscó al Señor porque ella necesitaba un milagro en la multiplicación del aceite. Después hablé de también la mujer que preparó un espacio, una habitación para el hombre de Dios que quería que la bendición que se quede en su casa. Después también hablé de Salmo 91, de el que habita bajo el abrigo. Amén. Es el que habita en la presencia de Dios. No los que lo visiten en vez en cuando, cada sábado o cuando tienen ganas. Es ese corazón que quiere conocer y formarse y cultivar una relación personal con Dios. Y hoy quiero continuar y enseñarles sobre la importancia de vivir conectado al Señor. Vivir cuando uno camina con Dios. Porque realmente vivimos en una generación más conectado que nunca, pero a su vez tan distraído que cueste mantener su atención, su enfoque, aunque estamos conectados a todos, pero a su vez no conectados con nadie. Tenemos muchas amistades online, pero a veces muy pocos cercanos, ¿sí? Aunque estamos tan conectados, incluso hablando de Dios, hay apps que con la Biblia tenemos. Antes, cuando yo comencé en el ministerio, yo tenía pero libros en todo mi biblioteca, mi escritorio, tenía como 6 ahí para poder estudiar, investigar. Hoy tenemos todo en apps, tenemos todo en programas de software que ya viene preparado con miles de libros para estudiar. Y digo, tenemos todo en su alcance. Pero a su vez hay tantas distracciones tratando de robar tu atención, tu enfoque, tu corazón de lo que realmente tiene valor. Y eso es mantenerte conectado a la vida, tu relación personal con Dios. Esto es lo que cambia todo. Si estás luchando con la tristeza, con temor, con angustias, con la preocupación, con cosas de tu pasado, con traumas, con cosas que vienen cargando tu vida, quiero decirte que hay victoria, hay libertad, hay transformación cuando uno se acerca a Dios. Cuando uno se acerca al Señor. Entonces hoy quiero hablarles de la importancia de permanecer en la presencia, y al permanecer en su presencia produce fruto. ¿Cuántos quieren ver fruto hoy en su vida? Amén. Porque cuando uno realmente permanece en la presencia de Dios, uno no puede volver a su vida cotidiana igual. Uno no, porque la presencia de Dios te consuela, pero su presencia también te cambia. Amén. Porque su presencia, vemos que Dios te abraza, pero también en su presencia, en su palabra, Él no solamente te abraza, no solamente te perdona, pero también trae convicción para producir transformación. Amén. El Señor te ama tal como sos, pero te ama demasiado para dejarte allí en ese lugar. Entonces, su presencia te abraza, pero también te confronta para producir cambios. Amén. Entonces, esto es algo que tenemos que entender, porque donde Jesús está presente en nuestras vidas, algo comienza a cambiar. Amén. Porque Él comienza a cambiar nuestros pensamientos, comienza a cambiar nuestra forma de hablar, comienzan nuestras palabras, nuestras prioridades cambian, nuestras reacciones comienzan a cambiar cuando hemos pasado tiempo en la presencia de Dios. Porque más tiempo que paso en su presencia, menos de mi hombre carnal va a florecer, y más de los frutos del Espíritu va a ser revelado. Entonces, si están con temas del carácter, temas de mentiras, temas de cosas, están viendo tu viejo hombre que está a flor de pie, esto es una señal que necesitas pasar más tiempo en la presencia de Dios. Amén. Entonces, todo esto Jesús lo describe en la palabra de Dios, de la importancia de tener una relación cercana con Él, lo que produce una vida que camina con Dios. Y Él lo resume con una palabra: fruto. Amén. Porque por el fruto se conocerás. Amén. Se va a reconocer. La gente alrededor tuyo deberían reconocer y darse cuenta que hay algo, hay diferente en ti. El otro día conocí a unos electricistas, estaba hablando con ellos y me fui hablando diciendo, porque no conocían quiénes eran, y me fui diciendo, se lo dije a Daniel, le dije, me parece que son cristianos. Entonces, la próxima vez cuando hablé, ocupé de encontrar la manera de ir, obviamente también eran cristianos, entonces, pero es, yo reconocí en sus vidas que había algo distinto en su forma de hablar, su manera de trabajar, sus respuestas, sus reacciones, tantas cosas, porque por el fruto. Yo quiero hablarles para que hoy pueden ver fruto en su vida. Y en Juan 15 vemos como Jesús habla de ese relato de importancia de estar conectado al Señor. Y Jesús dice que Él es la vid verdadera y nosotros somos las ramas. Y también habla que el Señor Dios es nuestro Padre Celestial, Él es el jardinero. Entonces es muy interesante. Ahora vamos a entrar y entender y estudiar un poco ese relato, porque una rama no tiene vida de sí mismo. Amén. No tiene vida de sí misma porque necesita estar conectada a la vid para recibir la vida. Amén. No puede producir fruto solamente porque tiene ganas y quiere esforzarse, está desconectada de la vid. Puede intentar, puede aparentar un rato que está con verdes y todo, pero si se desconecta por un tiempo parece que está todo bien, todo joya, pero poco a poco se comienza a secarse por adentro. Poco a poco comienza a morirse por adentro. ¿Cuántos saben que fuimos creados para vivir conectados a Jesús? Entonces, aquí vemos en Juan 15, versículo 1 al 5, dice: Yo soy la vid verdadera, y mi Padre es el labrador. Él corta de mí toda rama que no produce fruto, y poda las ramas que sí dan fruto, para que den aún más. Ustedes ya han sido podados y purificados por el mensaje que les di. Permanezcan en mí y yo permaneceré en ustedes. Pues una rama no puede producir fruto si la cortan de la vid, y ustedes tampoco pueden ser fructíferos a menos que permanezcan en mí. Ciertamente yo soy la vid, ustedes son las ramas. Los que permanecen en mí y yo en ellos producirán mucho fruto, porque separados de mí no pueden hacer nada. ¿Cuántos quieren ver mucho fruto evidente en sus vidas? Amén. Entonces dice el Señor: separados de mí no pueden hacer nada. Ahora, ese golpea nuestro orgullo de uno mismo, porque muchas veces nosotros queremos hacer lo que queremos hacer. Queremos sentirnos que yo puedo decidir, yo quiero ser autosuficiente. Queremos controlar nuestras vidas diciendo: yo lo puedo manejar, o yo puedo salir de esto, vamos a salir para adelante, o yo puedo pelear esa batalla solo. Y cuando llegamos a ese lugar donde nuestras fuerzas se agotan, porque solo estoy limitado, pero con Dios hay un Dios que no tiene límites. Y cuando estoy peleando solo, luchando solo, sin fuerzas, sin ánimo, en ese lugar entendemos que de necesitar a Jesús no es solamente, no muestra nuestra debilidad, muestra nuestra mayor realidad de qué importante es conocer a Cristo y caminar con el Señor cada día en nuestras vidas. Amén. Porque es tan importante esto, porque entendemos que una rama separada de la vid puede mantener su color durante un tiempito, pero De ahí adentro algo comienza a morir. Y yo comencé a meditar en esto, porque aunque esa rama está desconectada, todavía es verde, todavía se parece que tiene vida, pero no. Pero si volvés a una semana o un mes, va a haber otra cosa. Va a estar seco, muerto, ya no va a haber colores. Y comencé a meditar en esto. Y también, ¿cuántas personas también es tan fácil mantener una apariencia espiritual? Relacionando a nuestra vida espiritual, uno puede incluso asistir a la iglesia, uno puede levantar las manos, uno puede cantar las canciones, tener el lenguaje cristiano en su boca, diciendo que Dios te bendiga, hermano, gloria a Dios, bendiciones. A veces somos expertos en saber el lenguaje, usamos las palabras correctas, pero si hemos perdido nuestra comunión con el Señor y con Jesús, si perdemos nuestra comunión con Él, algo de adentro comienza a secarse dentro de nosotros. Amén. Donde uno comienza a perder el gozo, donde uno comienza a perder la paz, donde uno comienza a perder su sensibilidad, su hambre, su deseo de pasar tiempo de presencia de Dios, donde uno comienza a ver malas reacciones, cuando comienza a reaccionar con enojo, falta de paciencia, donde vuelve sus viejas costumbres, donde realmente entendemos lo que necesitamos es volver a conectarnos con el Señor. Porque hay personas que están haciendo muchas cosas para Dios, pero hace tiempo no se sienten en la presencia de Dios. Muchos están ocupados haciendo cosas, pero no han pasado tiempo en la presencia de Dios. Hay muchos que están trabajando para Él, pero han dejado de caminar con Él. ¿Qué te quiero decir con esto? No es nada para confrontar, es algo para examinar nuestras vidas, porque es muy fácil estar ocupado con María. Hacer, pero es lo que hacemos fluye de estar en la presencia de Dios. Porque es posible estar ocupado con las cosas de Dios y a su vez estar desconectado del corazón de Dios. Y ahí es cuando uno está en esa desconexión con Dios, que uno comienza a sentirse lejos, seco, donde antes tenía pasión, servicio, antes que uno no perdía ni un culto, donde antes uno vivía en santidad y de repente uno se encuentra flojo en su fe. Hoy el Señor te está invitando para que regreses de vuelta. Él te dice: vuelve a mí, permanece en mí y vas a recibir una nueva vida cuando uno vuelve a Él. Amén. Ahora, quizás estás aquí hoy, has pensado, es verdad, yo necesito tener un poco más de paciencia. No sé si alguien, o soy el único. No, porque realmente hay que evaluar cómo estamos. Cuando uno dice, necesito tener un poco más de paciencia, o necesito permitir que cambiar mi carácter, o controlar mis impulsos, o necesito dejar ese pecado, o necesito cambiar esa manera de hablar. Y todo eso se puede hacer, todo eso es importante de hacer, pero necesitamos no solamente esforzarnos más, necesitamos conectarnos al Señor. Necesitamos tener comunión y acercarnos a Jesús, porque esa victoria, cambio, transformación y fruto no se produce porque yo quiero hacerlo con mi propia voluntad propia. Se produce cuando vivo conectado en comunión con Jesús. Amén. Porque la rama no produce fruto solo por sí mismo. La rama permanece conectada, y por permanecerse conectada produce y recibe la vida que fluye, y automáticamente el fruto comienza a florecer. Y de la misma manera, el fruto en nuestra vida crece como un resultado de haber estado en comunión en la presencia de Dios. El fruto comienza a fluir cuando uno tiene unidad, unión, cuando uno vive en comunión con el Señor. Alguien necesita recibir esto hoy, porque no es que solo lo puedo hacer, no es que van a poder ocupar o vencer algo. Es cuando uno entiende, Señor, lo que necesito eres tú. Obvio, uno tiene que esforzarse, porque siempre hay oportunidades para que te salte la térmica. Siempre. Pero en esos momentos es cuando el dominio propio entra, donde mansedumbre, que es poder bajo de control, donde paciencia viene, y cuando después uno va a decir: wow, cómo cambié. No es que cambiaste solo, no, por haber estado en la presencia de Dios, Él comenzó a moldear, formar, cambiarte. Entonces, en cada oportunidad, en lugar de enojarte, en lugar de desanimarte, es tiempo de sembrar amor, paciencia y bondad. Amén. Es entender: Señor, yo quiero crecer en tu presencia. Amén. Yo quiero que el fruto sea evidente en mi vida. El otro día, la semana pasada, creo que fue la semana pasada o anterior, una chica de 14 años más o menos me vino diciendo: soy la única persona, creo que les conté la semana pasada, que soy la única persona en mi familia cristiana, y yo quiero que mi padre, mis tíos, mis hermanos puedan venir a Cristo. Estaba llorando y yo le dije: acércate a Jesús, y a través de tu vida va a ser un testimonio que todos van a venir a Cristo a través de ti, porque van a ver el fruto, van a ver a Cristo en tu vida, van a ver cambios de respuesta, de reacción y de forma de vivir, y van a ver una chica sana, libre, llena de gozo, de alegría, más allá de lo que estás viviendo, y van a ver a Cristo en ti. Entonces acércate a Cristo y vas a ver que tú y toda tu casa serán salvos. ¿Cuánto dicen amén a esto? Es la clave de nuestras vidas. Amén. Ahora, permanecer es una decisión de cada día. En versículo 6 dice: el que no permanece en mí es desechado como rama inútil y se seca. Todas esas ramas se juntan en un montón para quemarlas en el fuego. Si ustedes permanecen en mí y mis palabras permanecen en ustedes, pueden pedir lo que quieran y les será concedido. Amén. Ahora, permanecer significa continuar, significa quedarse, significa habitar, significa mantener una relación constante. Entonces, permanecer en Cristo no es una experiencia de un solo día, de capaz sábado de noche cuando voy al culto. Es una decisión que tomamos todos los días. Amén. Porque aunque oraste ayer, Hoy es el día del Señor. Gracias a Dios que oraste ayer, pero hoy también hay que orar y buscar la presencia de Dios. Ayer recibiste la palabra, pero hoy la palabra también tiene que venir y darte revelación. Los israelitas recibieron maná cada día y no podrían guardar el maná de ayer. Tenían que cada día buscar algo fresco, algo nuevo. Cada día necesitamos recibir la palabra de Dios. Porque no es suficiente decir, bueno, hace un mes yo tuve un encuentro que me cambió de vida y después no busco más a Dios. O en tal campamento o en la conferencia recibí de Dios y ya no busco más a Dios. No, no es suficiente de solamente recordarnos, aunque uno puede recobrar fe de lo que Dios hizo, para decir si lo hizo ayer también lo hace de vuelta, pero no es suficiente de solamente dejar lo mejor de mis encuentros, palabras de ayer, cuando hoy Dios me quiere hablar, donde hoy Dios quiere levantarme, hoy Dios quiere revelar su gloria en tu vida. Entonces me hace preguntar en nuestra vida, porque cuando uno comienza a pensar en lo que sucedió ayer, es decir, ¿qué está pasando entre mí y yo y Dios hoy? ¿Qué está pasando entre vos y Dios hoy en tu vida? ¿Estás hablando con Él? ¿Lees la palabra de Dios? ¿Has pasado tiempo en la palabra? ¿Tiempo de adoración? ¿Tienes tu corazón dispuesto de obedecer al Señor y su palabra? ¿Vivís consciente de su presencia en su vida o vivís totalmente en tu propia vida? No podemos sobrevivir espiritualmente hablando, solamente hablando del Dios de ayer. Necesitamos vivir y tener comunión del Dios de hoy. Amén. Él quiere estar presente en tu vida. Necesitamos una palabra fresca, que Él renueva ese tiempo de comunión en nuestras vidas cada día. Porque permanecer no significa de que yo tengo que vivir en el templo todo el día. No, uno no puede estar en la iglesia todo el día, cada día de semana. Permanecer significa de que no apartamos del Señor y en cada momento de nuestras vidas, Él es parte, bienvenido en nuestras vidas, donde uno puede hablar con Dios cuando están andando en el colectivo, en el micro, en el auto, cuando están caminando por la calle, aunque están haciendo algo, pero están conscientes de Dios. Podemos tener comunión con Dios aunque estamos trabajando, pero en mi interior estoy alabando a Dios, estoy con un corazón de gratitud. Amén. Podemos pedir sabiduría antes de responder.

Podemos pedir un consejo antes de decidir. Es ser consciente, dispuesto a reconocer la presencia de Dios en cada momento. ¿Cuánto pueden decir hoy conmigo, Señor, tú eres bienvenido conmigo? Ven, yo quiero que tú converses conmigo, quiero que tú opines de mi vida. Quiero, Señor, que tú estás presente en mi trabajo. Guarda mis palabras, cambia mi actitud, Señor. Límpiame, purifícame, amén. Porque la presencia de Dios no es solamente para momentos del altar, momentos de la adoración en la iglesia. También la presencia son para momentos en la cocina. Cuando estás cocinando, dando vuelta al fideo, diciendo, Señor, mueve ese estanque en mi ser. Yo tuve momentos en el auto, incluso andando en moto, de encuentros de gloria, donde tuve que parar. Recuerdo un momento, yo subí mi moto en Canadá, estaba andando, yo tenía una moto de carrera que hasta 300 kilómetros por hora volaba. Y así conquisté a Daniela incluso. Le decía a Daniela, porque le dije, ¿quieres subir? Vamos a dar una vuelta. Oye, porque tiene que subir, tiene que abrazar y un montón de cosas. Funcionó. Y cuando quería ir rápido, le tocaba el pie diciendo, agárrame, entonces me agarraba. Pero yo tuve momentos andando en ese moto, orando, y de repente me miraba para abajo, más de 200 y largos, ahí estaba. Y tuve momentos en el auto, estoy manejando el auto, adorando con la música, orando con Dios, donde realmente tuve que parar muchas veces porque desciende una gloria. O en el momento de trabajando, haciendo tareas, y de repente el Señor viene y me corrige, me dice, pausa, pará. No hagas esto, me corrige, me cambia, me guarda de tomar decisiones, porque hay un corazón disponible, dispuesto. Él quiere estar presente en cada momento de tu vida, en la cocina, lavando platos. ¿Por qué no decirle, Señor, lávame, purifícame? A veces unas cosas no salen mucho, es difícil, hay que meter mano. Bueno, Señor, también. Yo sé que soy cabeza dura, ayúdame. Él que está presente en cada momento, en cada decisión, en cada batalla de nuestras vidas. Porque lamentablemente a veces hay personas que solamente visitan a Dios los domingos cuando y viven independiente de Dios durante toda la semana. Pero Dios está levantando una iglesia que no solamente visita su presencia un sábado o un domingo. Dios está levantando personas quienes viven en la presencia de Dios todos los días de su vida, amén. Personas quienes oran antes de reaccionar. Personas quienes consultan la palabra de Dios antes de actuar. Personas quienes adoran aún en medio de pruebas, porque saben que Dios está con ellos, amén. Porque permanecer es declarar que no importa lo que me enfrenta, Señor, yo no voy a desconectarme de ti, porque de tu presencia fluye todo. Amén. Vamos a darle un aplauso al Señor. Amén. Porque como jóvenes hay que conectarnos a Dios. Y ahí vemos que también Jesús habla que no solamente es importante de permanecer en Él, también habla de la importancia que la palabra, permitir que las palabras de Dios también permanecen en nosotros. Entonces, en otras palabras, no es suficiente tener la Biblia en tu mesa de luz, ocupando espacio, dando apariencia de una persona de fe, pero en algunos casos colectando polvo. Que no sea solamente algo que usamos para decorar, revestir nuestras casas. Que sea realmente algo que trae vida y vida en abundancia. Donde permito que la palabra produce transformación y cambios. Porque no es suficiente solamente escuchar la palabra. Hay que permitir que cada sermón, cada palabra penetre tu corazón y trae transformación. Porque esa palabra, hay que atesorar la palabra en nuestras vidas, amén. Para que esa palabra pueda producir fruto. Esa palabra viene y trae convicción del pecado, trae luz en nuestras vidas, amén. Corrige maneras de actuar, maneras equivocadas de pensar, amén.

con la verdad de Dios, con las promesas de Dios en tu vida. Entonces, cuando el temor te dice todo va a terminar mal, ¿cuántos han escuchado palabras así? La palabra dentro de ti va a comenzar a saltar, a proclamar: no, no, no, si Dios está conmigo, ¿quién contra de mí? Cuando viene esa voz del enemigo, la palabra va a salir de tu corazón. Amén. Por eso, cuando la culpa te dice ya no vas a regresar, perdiste, fuiste, mandaste ya uno de más, ¿cuántos saben que la palabra dice que Dios, en el Señor hay perdón, hay restauración, hay una nueva vida? Amén. Hay gracia, hay misericordia. Y cuando tu situación te dice no hay salida, es imposible, la palabra te va a recordar que no hay nada imposible para Dios. Por eso uno tiene que tener la palabra ardiendo en su corazón, con las promesas en su corazón. Amén. Porque la última palabra no la tiene tus problemas, tus circunstancias, tu dificultad. No la tiene el fracaso en tu vida. La última palabra no la tiene esa enfermedad o incluso esa voz del enemigo. La última palabra sobre tu vida le pertenece a Dios. Amén. Es entender esto. Porque cuando permanecemos en la palabra de Dios, no leo solamente para cumplir o para entender o para ganar conocimiento. Yo leo para encontrarme con Dios y ser transformado. Amén. Porque cada vez que abro la palabra de Dios, estoy diciendo: Señor, háblame, corrígeme, muéstrame, enséñame. Amén. Porque la palabra que solamente se escucha te puede emocionar por un momento, pero la palabra que obedecemos produce transformación. Y Dios quiere producir, ver transformación en nuestras vidas. Ahora, en Juan 15, versículos 2 y 3, hay algo que todo, lo salté, pero es tan importante, de no rechazar la poda de Dios. Nadie les gusta cuando les sacan las tijeras. Pero ahora vamos a entender algo. En el versículo 2 dice: Él corta de mí toda rama que no produce fruto y poda las ramas que sí dan fruto para que den aún más. ¿Cuánto quieren aún más? Ustedes ya han sido podados y purificados por el mensaje que les di. Amén. Entonces está diciendo la importancia de que las ramas que dan fruto necesiten ser podadas para poder producir aún más fruto. Nadie le gusta la corrección, nadie les gusta un no, nadie les gusta, porque la poda no es nada cómoda. Porque hablo de soltar cosas, de consagrar cosas, de rendir cosas en su vida. Dios poda nuestras vidas y Él comienza a mostrarnos áreas en nuestro interior de que lo que necesitamos cambiar. Comienza a mostrarnos actitudes que debo cambiar. Comienza a mostrarnos hábitos, amistades capaz que no son de bendición. Comienza a mostrarte prioridades, cosas, palabras, formas de ser, cosas que uno sabe, pero Él comienza a marcarte cosas. Y lo que realmente marca la diferencia es cuando uno está dispuesto de rendirse, decirle: hoy, Señor, hoy libérame de esto, transforma, te entrego esto. Que no tengamos un corazón resistente a la poda de Dios en nuestras vidas. Porque capaz el Señor te viene tocando, podando el orgullo. Capaz te viene hablando de esa falta de perdón en tu vida. O áreas donde uno tiene que cerrar la puerta de nuestra vida. O te viene mostrando personas, relaciones que te vienen alejando del propósito de Dios. Porque muchas veces uno dice: Señor, bendíceme, Señor, úsame. Pero cuando Dios comienza a cortar, podar en tu vida, lo que nos impide de poder crecer y producir más fruto en nuestras vidas, uno dice: oh, no. Todavía no estoy listo para eso todavía. Uno dice: quiero fruto, pero no quiero la poda. ¿Qué dice ese pasaje? Poda para que pueda producir más fruto. Uno dice: quiero crecimiento, pero
No quiero ser corregido, no quiero la corrección de Dios. Déjame vivir mi vida como yo quiero, pero quiero fruto.

0: quiero bendición, quiero aumento, quiero las promesas, pero no quiero el proceso. Y ahí está el desafío de determinar qué tipo de relación uno quiere tener con Dios. Entonces no podemos pedir más fruto mientras que negamos de obedecer y entregar lo que Dios quiere cambiar en nuestras vidas. Amén. Esas son palabras que edifican nuestras vidas. Porque no sé si estás en qué temporada que venís atravesando, pero hoy yo quiero animarte que capaz se cerró una puerta o una relación cambió, pero hoy el Señor te dice: confía en mis manos. Yo estoy contigo, porque las mismas manos que podan tu vida son las mismas manos que te sostienen. Amén. ¿Cuántos dicen amén a esto? ¿Lo creen? ¿Lo creen? ¿Por qué no digan al Señor? Aunque no entiendo, pero confío. Es así sencillo. No entiendo, pero confío, Señor. Amén. Corta lo que me está limitando, lo que está seco en mi vida. Libérame de lo que viene robando mi propósito, mi vida. Entonces, cuando uno ora así, no vuelvas a levantar lo que Él ya cortó en tu vida. No vuelvas a abrir una puerta que Él te ayudó a cerrar en tu vida. Amén. No vuelvas a abrazar algo que Él ya te sanó y te liberó. Y de cuando Él te pone, Él te limpia, Él te libera, soltarlo y seguir para adelante para que Él pueda producir más fruto en tu vida. Amén. Y quizás alguien aquí está pensando: pero Señor, hay tantos vientos contrarios, pero cuando las cosas se calman, ahí sí puedo producir fruto en mi vida. Cuando esa situación cambia, ahí sí voy a servirte al Señor. Pero quiero decirte que la rama no produce fruto solamente porque la temporada es justo, joya, bárbaro. No, la rama produce fruto porque está conectado a la vid. Amén. Entonces tu capacidad de producir fruto no depende de lo que estás atravesando en tu vida. Depende si permaneces en Cristo, unidos a Cristo. Uno puede estar atravesando tormentas en su vida, pero aún así tener una paz que sobrepasa todo entendimiento. Uno puede estar llorando por aquí, pero con el gozo del Señor. Es entendiendo, yo puedo tener ese lado, una angustia, pero a su vez el Señor es quien me da consuelo. Él es mi torre fuerte, el gozo del Señor es mi fortaleza. En ese proceso yo puedo entender de qué importante es de descubrir mi caminar con Dios, de poder tener esa firmeza, solidez en mi vida personal. Amén. De esa manera uno puede seguir siendo fiel aunque están atravesando una temporada difícil. ¿Por qué? Porque permanecen conectados. Amén. Porque tu fruto no nace de tus circunstancias. Tu fruto nace de tu unión con Cristo. Nace de estar en la presencia de Dios. Amén. Por eso muchos piensan, o el enemigo pensó que al meter ese batallo en tu vida, él iba a desanimarte o a causarte a atravesar de esa prueba en tu vida, iba a desconectarte de Dios. Pero ay, yo quiero decirte, lo que el enemigo no entiende es que tus raíces están bien profundos, metidos, están en Cristo Jesús. Aunque hay desafíos, pero estoy parado sobre la roca. Aunque hay dificultades, pero Cristo está conmigo. Yo tengo mis raíces bien profundo. En la vida de Job dice que el enemigo se metió en la vida de Job y cortó, y cuando atravesó su piel y su carne llegó hasta sus huesos y encontró que tenía huesos de bronce inquebrantables. En otras palabras, está diciendo, cuando el enemigo se metió en su vida, en las emociones, en lo superficial, en su vida, y le hizo un desastre, pero cuando llegó al interior, se encontró con un hombre firme, sólido, que no iba a ser quebrantado. Y eso es lo que sucede cuando uno vive conectados a Dios. Porque la tormenta puede sacudir tu vida, porque es verdad, la tormenta te puede sacudir, pero no puede vencer la vida de Cristo que está dentro de ti. Alguien tiene que decir amén a esto. Puedo sentir sacudido, pero nada me va a vencer. Amén. porque quizás has llorado, pero todavía estás aquí en la casa de Dios. Quizás fuiste herido, pero todavía seguís adorando a Dios. Quizás no tenés todas las respuestas, pero sigues creyendo a Dios Todopoderoso. Quizás te caíste, pero volviste a levantar porque recibiste su gracia y su amor en su vida. Ahora vemos aquí en el versículo 8 qué importante es demostrar el fruto rápidamente antes de orar. Versículo 8 dice: cuando producen mucho fruto, demuestran que son mis verdaderos discípulos. Eso le da mucha gloria a mi Padre. ¿Cuántos quieren producir mucho fruto? Y muestra, dice, cuando producen fruto, mucho fruto, demuestra que son mis discípulos, mis verdaderos discípulos. No los chamucheros, mis verdaderos. No los bendigamos, los verdaderos. Eso le da mucha gloria a Dios. Ahora combina esto con Gálatas 5, 22 y 23 para entender qué es fruto, qué, de qué el Señor me quiere hablar y ver evidente en mí. Amén. Dice: en cambio, la clase de fruto que el Espíritu Santo produce en nuestra vida es, si lo saben, amor, alegría, paz, paciencia, gentileza, bondad, fidelidad, humildad y control propio. No existen leyes contra esas cosas. ¿Cuántos dicen yo necesito más de cada uno de estos? Amén. Pero es un desafío decir: por ahí vamos, Señor. Yo quiero crecer en ti. Amén. Entonces Jesús dice: cuando produce mucho fruto, damos gloria a Dios y demostramos que somos sus discípulos. Está hablando de esto. El fruto es la evidencia visible de una relación, de un producto invisible de Dios obrando en nuestras vidas. Donde gentes verán amor donde antes había odio. De gente verán paciencia donde antes había explosiones de enojo. Verán paz, alguien tiene que decir amén. Verán paz donde antes había temor. Verán dominio propio donde antes había adicciones. Verán perdón donde antes había amargura. Verán esperanza donde antes había desesperación. El fruto del Señor, cuando permanecemos en Cristo, lo que Él pone dentro de nosotros termina manifestando fuera de nosotros. Eso es lo que sucede cuando uno pasa tiempo en la presencia de Dios. Entonces Gálatas está hablando de fruto, de paciencia, de amor, de alegría, de gentileza, de bondad, fidelidad, dominio propio. Amén. Ahora, el fruto no es solamente lo que hacemos. Quiero que entiendan esto. El fruto no solamente es algo de lo que hacemos. El fruto es la persona en la que nos estamos siendo transformados. Estamos convirtiendo en personas que viven y que reflejan y que producen ese fruto como un resultado de haber estado en la presencia de Dios. Amén. Puedes tener talento, amén, pero no tener carácter. Uno puede tener dones, pero no tener fruto, no tener amor. ¿Y qué me sirve estar lleno de talento y dones, pero trato mal a toda la gente más cercana mío? ¿De qué me sirve si no tengo amor? Amén. Obviamente Dios quiere usar los dones, pero Él quiere formar el carácter de Cristo dentro de ti. Amén. Porque el carácter es algo visible, pero el fruto demuestra que has estado con el Señor. Entonces no caemos en ese trampa diciendo: bueno, yo soy así, no voy a cambiar, chao. Mi padre es así, mi abuelo era así, yo soy así. No. La meta es ser transformado en la imagen de Cristo. Que Cristo sea formado en mí. Que haya cada vez más fruto del Espíritu Santo evidente en mi vida, amén. Donde la presencia de Jesús transforma, cambia mi vida, mi manera de vivir. Porque si estuve con Jesús, solo voy a amar a mi prójimo. Si estuve con Jesús, voy a poder perdonar a ese familiar. Si estuve con Jesús, voy a poder tener paciencia. Voy a poder, amén, cambiar mi vida. Y con ese término en Juan 15, versículo 9 a 11, habla de permanecer en su amor, diciendo que yo los he amado a ustedes tanto como el Padre me ha amado a mí. Permanezcan en mi amor. Cuando obedecen mis mandamientos, permanecen en mi amor, así como yo obedezco los mandamientos de mi Padre y permanezco en su amor. Les he dicho estas cosas para que, mira esto, para que se llenen de mi gozo. Así es, desbordarán de gozo. ¿Cuánto pueden decir amén a eso? ¿Cuánto quieren que su vida comience a desbordar del gozo del Señor? Amén. Entonces, Jesús nos está invitando a permanecer en su amor. Entonces, el enemigo lo que quiere es hacerte sentir culpable, lleno de la vergüenza, para que te alejes de Dios, diciendo que te fallaste otra vez, te equivocaste otra vez, que Dios se cansó de ti, es imposible volver para atrás, no puedes regresar. Pero Jesús sabe lo que te dice: vuelven a mí. Si te has caído, vuelves a mí. Si te equivocaste, vuelve. Si te enfriaste espiritualmente, vuélvete. Amén. Si dejaste de orar, vuelve. Si dejaste de venir a la iglesia, que están viendo online, vuélvete. Si tomaste una mala decisión, acércate a Dios. Te está diciendo hoy, su misericordia se renueva sobre tu vida y te dice: vuélvete otra vez. No te quedes lejos y no permites que esa vergüenza te desconecte de Dios, que te aleje de Dios cuando Él quiere caminar contigo. Cuando Adán y Eva pecaron, se escondieron y el Señor fue a buscar: ¿dónde están? ¿A dónde están? El Señor sabía, pero estaban escondidos. Esa es nuestra tendencia humana, es escondernos de Dios por temor, por la vergüenza. El enemigo quiere separarte de Dios. Es tiempo de permanecer en su amor, porque en su amor perfecto echa fuera todo el temor. Él te amó tanto que dio su vida en la cruz, al Calvario, por cada uno de nosotros. En Él no hay condenación. Somos amados hijos de Dios. Ya no somos más huérfanos. Amén. Es tremendo cuando entiendo esto. Entonces permanecen en su amor. Cuando permanezco en su amor, ya no me cuesta obedecer la palabra de Dios. Ya no tengo que esforzarme de obedecerte. Lo hago por amor. Ya no me cuesta caminar alineado con la palabra de Dios, porque ya no vale nada estas cosas, placeres carnales, tentaciones, que todo esto ya no tiene más valor en mí en comparación de conocer a Cristo. Cuando uno camina con el Señor, cambia tu vida. Entonces el Señor te dice: corre, vengan a mí. Todos los que están cansados, vengan a mí, porque en su presencia hay perdón, en su presencia hay amor, en su presencia hay restauración, en su presencia hay victoria, en su presencia hay una nueva oportunidad. Amén. En su presencia corazones quebrantados vuelven a vivir. Entonces yo quiero animarte aquí hoy, que es tiempo de volver a conectar su vida a la vida, volver a caminar con el Señor. ¿Por qué no ponemos de pie aquí hoy? Yo quiero terminar con esto, porque no importa cuánto tiempo que te llevas en la iglesia, o cuánto tiempo que te sentís desconectado de Dios, o no importa cuántas veces que te caíste, o cuántas veces te equivocaste, lo que el enemigo te ha dicho sobre tu futuro, ¿cuántos saben que todavía hay vida en Jesús? Todavía hay gracia en Jesús. Todavía hay restauración en Jesús.
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entendemos, Señor, que no hay nadie como tú. Que no importa, Señor, lo que este mundo tenga que ofrecer, nada se puede comparar, Señor, a tu gran amor, a ese sacrificio, Señor, tan hermoso, Señor, que tú hiciste por nosotros en esa cruz, donde diste tu vida, Señor, por nosotros. Y hoy, Señor, por ese sacrificio tenemos la libertad de poder levantar nuestras manos ante ti y poder cantar y decir que no hay nadie como tú, Señor. Tan precioso, tan bello, tan hermoso como tú, Jesús.

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2: El sermón de hoy se llama El Padre Siempre Está. Y qué hermoso es poder confiar que un padre decidió dar lo que más amaba, que es su hijo unigénito, para venir a buscar lo que se había perdido. Y es por eso que hoy podemos ser cristianos, porque el Padre nos amó de tal manera que, viendo que la creación se había perdido y que estaba rumbo a un espacio, a un lugar, juntamente con todos los ángeles caídos y con Satanás y todo lo que era, solamente como parte del castigo, no era para la humanidad. La humanidad había sido creada para tener comunión con Dios, pero el hombre se apartó y decidió ofenderlo. Pero el Padre, me impacta mucho el amor del Padre, ¿no? Decidir entregar a su hijo y dar su vida para que hoy nosotros podamos tener en nuestro corazón la presencia de Dios. Cuando uno habla del padre o de la familia o de la madre o de la crianza o de la época que necesitamos el cuidado, la atención, la disciplina con amor, la disciplina con propósito, no todos tal vez pasaron por una experiencia así. Entonces fueron creciendo solos, fueron creciendo con alguna cuestión ahí, ¿no? Que cuando el pastor habla del amor y qué sé yo, le toca lugares. Y parece mentira que situaciones del pasado, de tantos años atrás, uno siendo un poco más grande o mucho más grande, las siga recordando como si fuera el primer día. Pero hay también momentos como lo sobrenatural. Hoy vamos a cantar una canción que tiene que ver con que estamos reunidos en un ambiente sobrenatural. Y cuando viene lo sobrenatural, y Dios dice, yo soy el Padre perfecto. La Biblia dice que Dios, el Padre, es amor. No que contiene amor o va a recibir amor. Es amor. Su esencia es amor. Todo lo que va a hacer el Padre está lleno de amor y es para bien. Y alguno dice, pero ¿por qué para bien si yo no estoy pasándolo bien? Pero todo, porque como Dios es perfecto en amor, no va a hacer nada mal. Y aún la disciplina o aún las tormentas, porque la lluvia, dice la Escritura, o los momentos de la vida caen para el creyente o para el no creyente. La inflación llega al creyente o no. No es que usted tiene un bálsamo o una protección, va a un lugar y dice, no, a usted ahí descuento porque es creyente, ¿no? Todo, la economía, los problemas que vivimos a nivel social, los virus, la bacteria, todo es para el creyente y para el no creyente. ¿Cuál es la diferencia? que el no creyente que no tiene a Cristo sufre, sufre el desprecio, sufre el divorcio, sufre la maldad y se llena de odio, se llena de rencor y se llena de pensamientos que lo llevan muchas veces a tomar decisiones cada vez más equivocadas. Cuando el creyente pasa por eso y dice, pastor, toqué fondo, se da cuenta que el fondo en realidad había algo firme, porque nuestro fondo, como nuestra casa está construida sobre la roca, nuestro fondo tiene un piso y ese piso es la roca. Nosotros tocamos fondo, pero cuando usted tocó fondo, en realidad está en las manos de Dios, porque usted y el amor del Padre lo va a ayudar a superar. ¿Va a llevar tiempo? Sí. ¿Va a recordar los momentos duros? Sí. Pero va a hacer todo para bien. Entonces, esa es la diferencia entre un creyente y un no creyente. No solamente que tenemos vida eterna, que tenemos el gozo y la alegría de saber que un día no vamos a tener más dolor, no vamos a tener más sufrimiento, tentación. Nuestra humanidad se va a transformar en un cuerpo celestial. Vamos a habitar con Cristo para siempre. Ahora, mientras estamos aquí, tenemos un Padre que envió a su Hijo y que también hoy su Hijo intercede por nosotros a la diestra del Padre, orando al Padre por nosotros. Y tercero, nos envió al Espíritu Santo para que esté alrededor nuestro, en nosotros y a través de nosotros. Así que ustedes, donde vayan, son personas que van a llevar la presencia y el amor del Padre. Ahora, algunos dirán, pastor, yo necesito una carga, necesito que me llene el tanque otra vez. Porque justamente para eso es la iglesia. La iglesia no es para recibir a los perfectos. La iglesia es para aquellos que venimos medios abollados. Necesitamos cambio de filtro, necesitamos aceite, necesitamos motor y bielas y todo nuevo. Necesitamos todo nuevo, restauración. Pero Dios no es que te pone algo, te da nuevo. Está mal tu corazón, te doy un nuevo corazón. Está mal tus emociones, te renuevo y te pongo la mente de Cristo. Vas a pensar como mi hijo. Todo lo que tenemos para vivir una vida cristiana en un mundo que cada vez se hace más oscuro, lo provee el Padre. ¿Cómo no vamos a darle gracias al Padre por todo lo que ha hecho por nosotros? Amén. Y encima de todo, el Padre celestial piensa lo que el Padre humano no piensa de ti. Entonces el Padre humano tal vez te puso a lo último de la familia, como David, ¿no? El Padre le dijo, según el criterio humano, por eso tenemos que tener paciencia con los padres, porque no somos perfectos. Y el Padre de David le dijo al hijo fuerte, esta fiesta y esta celebración del ungimiento del próximo rey, te tenés que ir a trabajar afuera porque no calificás. Entonces, muchas cosas pasan a veces en la familia, puertas adentro, donde uno siente el desprecio y también como diciendo, creo que yo no soy tan importante para otros, y me siento así, menos. Pero Dios, el Padre perfecto, ¿qué hizo? Le habló a un profeta y le dijo, no, Él no es lo que otros dicen que es. Él es y va a ser mi ungido. Así que hizo, le habló al profeta y le dijo, no, lo que dijo el papá de David, Isaí, es incompleto. Ninguno de ellos va a ser el futuro rey. El futuro rey lo elijo yo. Así que las decisiones en tu vida las elige el Padre que está en los cielos. Ese es el más importante, el que va a marcar tu destino, no lo que hayan dicho los demás a lo largo de tu vida. Y Dios le habló al profeta y le dijo, esta fiesta no continúa hasta que venga mi elegido. Wow. Y como el siervo de Dios, el profeta, estaba conectado con el cielo, porque eso es que Dios habla, y él sabía que algo Dios lo estaba incomodando, dijo: pero ¿no tenés otro hijo más? Ah, sí, David, ese que está. Así que no importa cómo te traten, lo importante es cómo te trató Dios ya. Ya tiene sermón, ya se puede ir rápido, ¿verdad? Lo importante es cómo te trató Dios y cómo te cuidó para que hoy vengas acá. Te cuidó, te preservó, te dio amor cuando no tenías más amor. Y hoy estás acá y te habla la misma manera. No importa lo que los demás dijeron, lo que importante es lo que yo digo. Y entonces le dijo: ¿hay otro hijo? Sí, hay otro hijo, está David. Y entonces, cuando entró David, Dios, el Padre, dijo: es él. Y esto es lo que hoy va a pasar. Esa unción que decayó sobre David es la que Dios te dice te pertenece. Te pertenece. Para otros no calificas, pero para Dios sí calificas. Así que Dios va a derramar su aceite, su gloria. Para nosotros, recordar el amor del Padre es recordar a alguien que nos ama incondicionalmente. Nosotros no le respondemos a Dios nunca de la medida que Él nos responde a nosotros. Siempre estamos por debajo de nuestra responsabilidad. Siempre la humanidad nuestra responde de una manera mucho menor de la manera en que la divinidad nos trata. Nos trata bien, nos cuida, nos guía, nos pone en la iglesia, le da palabra a un pastor para que te hable lo que estabas necesitando oír hoy. Y usted dice: pastor, todo me lo está hablando a mí, porque es el Padre que te ama y quiere que hoy no te sientas triste, que hoy sientas que es el día donde la unción va a venir sobre ti. Yahvé, Adonai, Rafa, Jireh, El Shaddai, todos los nombres de Dios se van a manifestar en tu vida. Amén. ¿Cuántos quieren tener un buen corazón? Ahora. David, pastoreando las ovejas, no estaba ahí afuera mal, ni hablando con su vecino, diciendo: ¿te parece la familia que me tocó? ¿Cómo me tratan? Hoy un día tan especial. Vino el profeta Samuel a mi casa. Y a veces se pasa que el dolor nos va pegando tanto que terminamos contaminándonos con el vecino que está peor que nosotros. Y ahí sí la arruinó. David, ¿sabe lo que se mantuvo? Cantando, adorando, diciendo: yo conozco a Dios, yo tengo un Dios que me ama. ¿Cómo está su corazón? Lleno de temor, lleno de miedo, lleno de chisme, lleno de egoísmo, lleno de todo eso que el mundo quiere traer, o está con la expectativa de decir: bueno, muchos no saben quién soy, no soy importante, pero hoy entendí que hay alguien que realmente me ama y me seguirá amando, y que me trajo a la iglesia para tomarme de la mano y acompañarme cada día. Amén. Cierre sus ojos. Señor, te damos gracias porque tú eres nuestro Padre. Dios Santo, te damos gloria por tu presencia aquí. Un día de unción, un día de liberación, un día de salvación. Hoy ha llegado la salvación a esta casa. Un día de renuevo. Un día de palabra a tu corazón. ¿Sabe? Había el templo o el tabernáculo tenía tres habitaciones. Una externa, que era el atrio, y luego el lugar santo y luego el lugar santísimo, donde ahí habitaba la gloria de Dios, la unción, la presencia, la Shekinah. Era tan fuerte la manifestación que el sacerdote tenía que entrar solo una vez por año para celebrar los sacrificios de expiación para su pueblo, y que tenía que estar atado con una soga por si se moría de tener la manifestación genuina de la gloria en él. Entonces tenía cierto cuidado, tenía campanitas, las túnicas, para que los que estaban afuera pudiesen oír el desarrollo de todo lo que estaba haciendo ahí adentro. Ahora, había un mobiliario más importante, que era el arca. Era ahí, el arca, era ahí donde descendía la Shekinah. Y el arca estaba confeccionada de una caja de madera, de acacia. Y es interesante que la madera representa en la Biblia la humanidad. Es algo sin valor. Pero esa caja de madera estaba cubierta de oro por dentro y por fuera. Y contenía la tabla de la ley, la vara de Aarón que reverdeció y el maná. Y ese simbolismo de la humanidad revestida de lo divino era lo que permitía justamente que el Señor trajera o permitiera que su gloria se manifestara en ese lugar. Ahora, a nivel personal, nosotros somos humanos. No podemos fingir ser perfectos porque somos imperfectos. Y si usted finge ser lo que no es, entonces se transforma en lo que Jesús le decía a los fariseos. ¿Qué le decía? Hipócritas. Ustedes muestran una perfección que en realidad no tienen. Y juzgan a los pecadores que se acercaban a Jesús a buscar la transformación. ¿Pero qué es lo que produjo Jesús? Produjo lo mismo que esa cubierta de oro. Trajo la divinidad dentro de la humanidad. Nosotros somos personas humanas llenas de lo divino, que se llama la regeneración, la vida de Cristo, la salvación. Entonces hoy, como cristiano, al aceptar a Jesús en el corazón, Dios trajo su presencia y su naturaleza, y su naturaleza divina recubre la humanidad. Entonces, siendo humanos pero llenos de la divinidad de Dios, o sea, Señor, tú me diste una nueva vida. Tú me cubres, tú haces que mi humanidad esté por debajo de tu presencia. Que ya no domine la carne, que no sobresalga, sino que esté cubierta cada parte de mi vida de tu naturaleza. Eso es el milagro de la salvación. Hay mucha manifestación de Dios, de la gloria, del poder, que no depende de lo que el hombre dice, es simplemente el corazón rendido, redimido, que provoca que Dios se manifieste. Amén. Tengo una buena noticia para ustedes. Esto va a seguir todo el tiempo. No es una emoción como ir a ver una película que dura 2 horas y después te sale y dices, bueno, ¿y ahora cómo sigue esto? Una irrupción de gloria como usted está recibiendo hoy. Un pozo que se abre como hablamos la semana pasada. Un despertar tapado por las cosas de la vida, por la cultura del mundo que nos dice no creas, sé libre, no te rijas por la Biblia, no te rijas por Dios, toma tus propias decisiones. Entonces toda esa presión en la mente constante es como la tierra que tapaban los pozos, ¿no? Entonces uno se siente ahogado por esa presión constante de decir, ¿por qué tengo que obedecer a Dios? ¿Por qué tengo que leer la Biblia? ¿Por qué tengo que dejarme guiar por un libro que tiene muchos años? Y entonces esa cultura que es la misma en todo el mundo al mismo tiempo, que provoca que el mundo no crea, se apaga a lo sobrenatural. Se apaga. En la vida espiritual requiere un cuidado constante. Y si bien tenemos el constante, la constante influencia, nosotros no vivimos en el cielo, vivimos en el mundo, pero la Biblia dice que ustedes han vencido al mundo, porque más fuerte es el que mora en ustedes que el que está con

contra ustedes. Y toda esa presión que hay no puede compararse a la gloria de tener la presencia de Jesús reinando, trayendo renuevo constante en los corazones. No se puede comparar. Y por eso yo quiero que no sea solo una emoción, que no sea solo un culto, sino que sea una experiencia. Gracias, la música. Que sea una experiencia tremendo de poder experimentar el poder del Espíritu Santo y la manifestación del mover de Dios en estos días. Se pueden ir, pero no se vayan lejos. Quédense por ahí nomás, porque ya. Qué tremendo. ¿Cuántos le damos un aplauso al Rey de Reyes por darnos la oportunidad de creer? Por darnos la oportunidad de recibir la manifestación y las palabras que Dios nos habló hoy. Las palabras que son palabras vivas, palabras que permanecen, que restauran, aún saliendo de la iglesia sana, porque la palabra de Dios va penetrando y donde llega la palabra de Dios trae sanidad. Entonces la palabra que estamos escuchando y de lo que nos está hablando Dios es una semilla que va llegando hacia lo más profundo, porque la presencia de Dios hace permeable. El corazón duro comienza a abrirse por la unción y la acción del Espíritu Santo, que trae convicción y obra, diciendo todo lo que dijo el pastor es directo a nuestros corazones, y la palabra llega y produce libertad, liberación, convicción, cambio de dirección. Y esto es lo hermoso de la iglesia, y lo hermoso de verlos crecer en la fe, lo hermoso de ver la compasión del Padre. Y yo quiero compartir brevemente una historia de las más poderosas y conmovedoras que Jesús contó. Una parábola que es la parábola del hijo pródigo. Y el tema de hoy es: el Padre siempre está. La historia tiene ese mensaje profundo de Dios hablando, o Jesús hablando acerca del Padre. Y que este padre tenía dos hijos, y el hijo menor se acerca un día al padre y le dice: Padre, dame la parte, el menor de ellos, de la herencia que me corresponde. Le estaba pidiendo en pocas palabras: Padre, dame lo que me corresponde, pero quiero hacer de mi vida lo que se me da la gana. Así que quiero que me des la porción de la herencia que me corresponde. Y Jesús, contando la historia, le dice que el padre, aunque triste me imagino, le concede su petición. Y el hijo menor, ahora lo vamos a leer, pero yo le hago un repaso para las personas que están escuchando esta parábola por primera vez, que el hijo menor, con esa gran suma de dinero, se va lejos, ¿no? Porque dice: cuanto menos lo vea o sepa de ellos, mejor me voy. El hermano mayor se quedó, el padre se quedó, pero el hijo menor se fue a una tierra lejana. No dice que se fue más o menos cerca, se fue a un lugar lejano y comenzó a vivir una vida desenfrenada, malgastando todo su dinero. Pero pronto el hijo menor se encuentra en una situación desesperada. Una gran hambruna azotó la tierra en aquellos días, y él se quedó sin dinero. Y al quedarse sin dinero, ¿qué se quedó? Sin amigos. Porque los amigos eran los amigos del éxito, los amigos de la abundancia. Pero ustedes saben muy bien que cuando uno no tiene nada, o no es nadie, o no logró nada, o se siente que no puede darle nada a los demás, mejor dicho, tiene que recurrir a los demás no aparecen. Por lo menos a nosotros nos ha pasado eso, en nuestra experiencia pastoral con Betty, de quedarnos solos, de nadie,
venir a decirles, les falta algo, les están bien, cómo están sus hijos, tienen frío, porque era un hombre ahí en Parque Chas que no había puesto calefacción, no había puesto, ni siquiera había puesto gas en la cocina, cocinaba con leña, ¿no? Una persona que no estaba bien de en sus decisiones. Y bueno, ahí construimos nuestra iglesia. Pero claro, nadie venía, nada, nunca. Y el que venía, tocaba el timbre, era para pedirnos algo. Porque estaba peor. Y vieron templo evangélico y venía y decía, por favor, ayúdenme y lo que sea. Ahí estábamos. Bueno, una vez vino, me acuerdo, y yo les conté una historia, vino en el medio de la desazón y de la soledad, vino un hombre que se presentó y dijo, yo soy un gran evangelista, una persona reconocida en el mundo. Y me dijeron que usted y Betty la están pasando mal. Y le dije, bueno, estamos en un tiempo de desierto, no la estamos pasando mal, estamos en la voluntad de Dios. Son tiempos difíciles. Y él dijo, bueno, pero yo vine a ayudarlo. Bueno, ¿y en qué nos puede ayudar? Les voy a hacer una campaña acá enfrente, hay un parque, ¿no? Marsella y Ábalos. Hay un parque, una plaza en realidad. Y dijo, en esta plaza les voy a hacer una campaña. ¿Y cuánta gente quiere que se convierta? Y yo le dije, 50. De nada, a 50 era una multitud. Y él me dijo, yo por menos de 1,000 almas nuevas, personas nuevas, no hago nada. Le dije, ah, bueno, mister, ay, muy bien. Esto es verídico, ¿eh? Así que dijo, bueno, me tengo que ir. Cerré la puerta, fui corriendo, Betty, no sabes lo que pasó, vino un hombre que va a predicar y va, dice que va a sacudir con el evangelio el barrio y se van a convertir 1,000 personas. El hombre dijo, espéreme. Nunca vino. Nunca. Pasaron los meses, nunca vino. Alguna vez que lo vi por ahí, ya cuando ya dije, desapareció, nunca, en realidad no sé por qué vino. Y una vez le dije, ¿qué tal? ¿Se acuerda de mí? No. ¿Se acuerda de las 1,000 personas? No. Pero siempre cuando estábamos en ese momento de decepción, de fracaso, siempre sentía la misma voz. El Padre siempre está. Y no le importa cuánto, cómo te va. Le importa que tu corazón lo ama a Él. Lo demás, prepárate, porque la voluntad de Dios siempre es buena, agradable. Y de cada prueba vas a tener una madurez mayor, una revelación del cuidado y de la protección del Señor. Pero este hombre, este joven, no tenía la naturaleza divina, como decía yo. La naturaleza divina entra o se hace real en nosotros cuando le abrimos la puerta de nuestro corazón a Jesús. Por eso tenemos el libre albedrío. Jesús, te recibo. Jesús, quiero que llenes mi humanidad con la divinidad. El que está en Cristo, es decir, Cristo en nosotros, nueva criatura es. Nunca más vas a volver a ser como antes, porque todas las cosas serán hechas nuevas. Porque lo humano sigue estando y las reacciones humanas siguen estando y los pensamientos humanos siguen estando, pero está la naturaleza de Cristo que le pone bajo la autoridad de Dios. Y todos los redimidos tenemos esa naturaleza nueva en nuestros corazones. Amén. Por eso dijo Pablo, todo lo puedo en Cristo que me fortalece. Aquí tenemos ese momento que comienza este hombre a vivir sin amigos, sin dinero, sin nada. Y en esa hambruna,
en esa desesperación.

Entonces dijo: voy a tomar una decisión crucial, voy a regresar a mi casa. Pero tenía vergüenza. Como me decía uno ahí, que me decía, chiquitito, cuando éramos jovencitos, me decía: tengo vergüenza. Tenía vergüenza. ¿Qué va a pasar? ¿Cómo voy a mirar a mi padre, que le pedí la herencia, que me fui lejos? Pero él comenzó a meditar. Y en la iglesia, cuando uno comienza a meditar en esas cosas, ¿sabe cómo se llama? La acción del Espíritu Santo, que trae convicción. Uno no puede meditar en las cosas de Dios si el Espíritu Santo no lo ayuda. Porque las cosas del mundo, al que no tiene la acción del Espíritu Santo, que trae convicción, es ciego, y entonces sigue revolcándose en el lodo, tratando de encontrar algo que en realidad se hunde cada vez más. Pero el joven tuvo el momento de lucidez para reflexionar sobre su vida, diciendo: ¿cómo está mi corazón? ¿Cómo está mi actitud? ¿Cómo está mi relación con mi Padre Celestial, con Jesús? ¿Cómo es mi diario vivir? Entonces él comenzó a mirar que estaba sucio, sus vestidos todos sucios y rotos, y desnutrido, sin amigos, buscando lástima o dando lástima para que alguien lo ayude. Y comenzó a reflexionar sobre su regreso y decidió reconocer sus errores y arrepentirse. A su regreso, no esperaba que el amor y la gracia del Padre lo estuviera esperando. Solo él esperaba que el Padre lo tratara. A veces pasa cuando alguien, no sé si alguna vez, ayer conté la historia cuando Chiche, mi hijo menor, era muy chiquitito, y estábamos en una reunión de pastores y de repente desapareció. Se fue a jugar con los amigos, y de repente de jugar con los amigos se fue, y pasaron las horas y estaban todos los pastores, y empezamos a preguntar: ¿y dónde está Ezequiel? Tendría 4 años. Y al lado de donde estábamos en esa reunión de pastores había un río. Comenzamos a preocuparnos, desesperarnos. Empezó a bajar el sol y de repente vemos a alguien que viene caminando con las manos en el bolsillo, tranquilo. Cuando yo me acerco, piensen qué es lo que hice. Lo traté con gracia, con compasión, ¿sí? La reacción humana es... Pero no fue la reacción del Padre Celestial, o la reacción de este padre en la enseñanza y en la parábola de Jesús. El hijo pensaba: solo le voy a decir, hazme como uno de tus siervos, solo quiero vivir en la casa con los demás siervos, que por lo menos tienen un techo y una comida, un pedazo de pan. Y el padre en realidad se llevó la sorpresa, porque el padre lo estaba esperando pacientemente cada día, esperando el regreso de su hijo. Y ese día, cuando, como siempre, miraba hacia el horizonte esperando ver la figura de su hijo regresar, dice Jesús que ese día lo ve de lejos. Y el padre, ¿qué hizo? Corrió hacia él. No hubo reproches, no hubo juicio, solo hubo amor. Tenemos un concepto de Dios que es castigo, que es recordarnos todos los malos que hicimos. Tenemos un concepto de la religión que nos impone haber sido personas perfectas, obedientes, leales, personas que hubiésemos llenado las expectativas de cualquier persona, diciendo: esta fue la persona ideal. Pero tal vez no entendemos, y por eso yo quiero compartir estos momentos, que el carácter de Dios es totalmente diferente. No tenemos que juzgar a la persona cómo viene a la iglesia, cómo está vestido,

0: ¿Cuál es su actitud? Simplemente tenemos que pensar que a cada persona que hoy llegó acá, el Padre lo estaba esperando con brazos abiertos. Entonces no hubo reproche, no hubo juicio, solo amor. Padre lo abraza, lo besa, le muestra ternura, le muestra compasión. Él venía pensando, el guión, le voy a decir a mi padre. ¿Qué le voy a decir? Ya sé, Padre, he pecado contra el cielo y contra ti. Ya lo tenía todo pensado. De hecho, se lo dijo. Pero el Padre lo sorprendió. Lo abrazó, lo besó, mostró la compasión de Dios y ordenó que se le saque ese vestido sucio, que se le coloque un vestido nuevo, se le coloque anillo en su mano que representa la autoridad perdida, la restauración de lo que él había abandonado, y le prepara una gran fiesta y una gran celebración de amor y de reconciliación. Ese es el ambiente donde se mueve Dios. Amor y reconciliación. El ambiente del mundo es pelea y gritos. El ambiente del cielo es amor y reconciliación. Y yo quiero que se vaya con este mensaje en su casa, donde hay tanta discusión, tantos recuerdos, tanta falta de perdón. Yahvé se va a manifestar, Rafa, Elohim, todos esos nombres. Usted dice, en mi casa necesito todos los nombres juntos, pastor. ¿Qué nos enseña esta parábola? Número uno, el amor incondicional de Dios. No importa cuán lejos nos hayamos ido, cuánto hemos fallado, el amor sigue disponible para nosotros. Lo segundo que nos enseña poderoso es que Dios nos espera con brazos abiertos, dispuesto a restaurar. Tercero, que el volver en sí y el cambiar de actitud, en vez de mantenerse lejos, cada vez hundiéndose más, eso se llama en la Biblia arrepentimiento. Esa reflexión de decir, hasta acá llegué, en este lugar no hay nada, tengo que volver. Esa palabra en la Biblia es arrepentimiento, es cambio de dirección, es volver a Dios. Y es una decisión personal. Pero cuando uno vuelve a Dios, encuentra algo tremendo, porque encuentra al Padre que lo está esperando con los brazos abiertos y que dice, todavía tengo planes para tu vida. Así que no importa las decisiones equivocadas, todavía Dios quiere cumplir sus propósitos. La gracia, la misericordia viene a nuestras vidas permanentemente. Y ahora sí voy a leer el pasaje en Lucas capítulo 15, versículo 11 al 22. Dice, también dijo, un hombre tenía dos hijos, el menor de ellos dijo a su padre, Padre, dame la parte de los bienes que me corresponde. Y le repartió los bienes. No muchos días después, juntándolo todo, el hijo menor se fue lejos a una provincia apartada y allí desperdició sus bienes viviendo perdidamente. Y cuando todo lo hubo malgastado, vino una gran hambre en aquella provincia y comenzó a faltarle. Y fue y se arrimó a uno de los ciudadanos de aquella tierra, el cual le envió a su hacienda para que apacentase cerdos. Deseaba llenar su vientre de las algarrobas que comían los cerdos, pero nadie le daba. Y volviendo en sí, reflexionando, dándose cuenta de lo que estaba viviendo, dijo, ¿cuántos jornaleros en la casa de mi padre tienen abundancia de pan y yo aquí perezco de hambre? Me levantaré e iré a mi padre y le diré, Padre, he pecado contra el cielo y contra ti, y ya no soy digno de ser llamado tu hijo. Hazme como uno de tus jornaleros. Y levantándose vino a su padre, y cuando aún estaba lejos, lo vio su padre y fue movido a misericordia y corrió y se echó sobre su cuello y lo besó. Es decir, la expectativa que él tenía lo superó. Y le dijo al hijo, Padre, he pecado contra el cielo y contra ti, ya no soy digno de ser llamado tu hijo. Pero el padre dijo a sus siervos, sacad el mejor vestido y vestidle, y poner anillo en su mano y calzado en sus pies. Y la historia sigue. Pero lo más maravilloso de esta historia es que el padre sigue amando aunque los demás te dejaron. Él lo perdió todo menos al padre. Y hoy es la celebración del Día del Padre, el Padre de las luces, en el cual no hay varianza ni sombra de variación. El Padre siempre está. El Padre, te arrodillas en tu casa, en el medio de un infierno, el Padre siempre está. Ese es el mensaje de hoy. El Padre siempre está.
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4: Lo hermoso que vivimos en la iglesia es que no vivimos por eventos, sino que vivimos por fin de semana. Estuvimos hablando que cada uno de nosotros llegó porque alguien les comunicó la palabra. En el trabajo, en la familia, por la radio, por diferentes maneras, a veces hasta por casualidad, alguien le habló de Jesús y finalmente usted pudo venir a la iglesia, y el resto ya depende de Dios, porque cuando uno va a la casa de Dios es como ocurrió cuando cuatro leprosos se encontraron que el ejército que había sitiado a Israel en una de las tantas batallas, Dios los había confundido y habían dejado el botín y la comida ahí afuera. Cuatro leprosos que estaban fuera por causa de su lepra tuvieron el privilegio de descubrir eso y llenarse, comer, saciarse, y después que comieron mucho, ¿qué pasa cuando uno come mucho? O sea, mientras se pide una, dos, mozzarella, fugaceta, fainá, empanada, y sigue pidiendo, está bien. El tema es cuando terminó y está saciado, ¿qué le viene a la mente? O si es muy generoso, pide unas porciones para la casa. ¿Eh? Entonces ellos se sintieron culpables porque dentro del muro, tras de los muros, estaban matándose literalmente por un poco de comida. Entonces ellos tuvieron el privilegio de anunciar que había alimento. Y eso es lo que es la iglesia. Es un lugar donde hay alimento y tenemos que anunciar a los que están hambrientos que hay alimento espiritual. El lugar donde se conoce el pan de vida. Jesús dijo: yo soy el pan de vida. Jesús es la luz. Jesús es el Salvador, es el que produce ríos de agua viva en nuestro corazón. Entonces la iglesia es un lugar donde uno viene no solamente a un evento, viene a alimentarse, hasta saciarse. Y luego sale y ve a las personas decadentes espiritualmente hablando, llenos de blasfemia, de odio, lastimándose unos a otros, hundiéndose en vicios o en malas decisiones. Entonces uno se siente como que tiene algo para dar. Ese es el mensaje que tiene Jesús para la iglesia. Yo los alimento cada semana con mi palabra, pero ustedes vayan y llamen a los hambrientos, porque hay alimento en abundancia. Y esa es la misión de la iglesia. Ahora, predicarle a una persona que no conoce a Jesús no es fácil, porque primero comienza con el prejuicio, luego con que yo ya conozco a Dios, yo ya tengo Biblia, a mí mi abuela me habló de mi religión, yo no quiero cambiar nada. Y la gente confunde la salvación con religión, con una historia de familia, de haber ido a la iglesia en alguna ocasión. Ahí está la misión de la iglesia, llenos del Espíritu Santo, de hablarles con tanta autoridad, con tanto denuedo, y aún orar por ellos, porque algunos no van a creer hasta que Dios no les responda las oraciones. Entonces también usted puede orar diciéndole: bueno, ¿qué es lo que necesitas? ¿Cuál es tu problema? ¿Dónde está tu dolor? Y usted tiene fe. ¿Cuántos hoy después de estas oraciones crecieron en su fe. Ah, 4 o 5 nada más, pero espero que al terminar haya más fe, porque sin fe es imposible agradar a Dios. La misión de la iglesia es predicar, orar, ver las maravillas que Dios hizo y que las sigue haciendo hoy. Ahora, para poder hacer cosas para Dios, primero tenemos que conocer a Dios. Y es por eso que quiero hablarles algunos momentos de esta palabra que el Señor puso en mi corazón. Tenemos que conocer a Dios antes de hacer cosas para Dios. Y una de las historias que más sabemos de la Biblia, o que más conocemos de la Biblia, es la historia de Moisés y de la liberación del pueblo que había estado cautivo por más de 400 años en Egipto. Moisés fue en realidad un bebé nacido en el pueblo israelita, y que a causa de un edicto de exterminar a esos recién nacidos, la mamá lo entregó al río y terminó en los brazos de la hija del faraón. Y dice la escritura en Hechos capítulo 7 versículo 21, en la Nueva Traducción Viviente: y la hija del faraón lo adoptó y lo crió como a un príncipe, como a su propio hijo. A Moisés le enseñaron toda la sabiduría de los egipcios, y era poderoso tanto en palabras como en acciones. Cierto día, cuando Moisés tenía 40 años, decidió visitar a sus parientes, el pueblo de Israel, como príncipe de Egipto. Y vio que un egipcio estaba maltratando a un israelita. Entonces Moisés salió en defensa del hombre y mató al egipcio para vengarlo, para tratar de defender a su raíz. Moisés supo, o supuso, mejor dicho, que sus compatriotas israelitas se darían cuenta de que Dios lo había enviado para rescatarlos, pero no fue así. Interesante la historia, porque Moisés pensó a los 40 años que tenía, entendió que tenía una misión de ayudar al pueblo hebreo que estaba esclavizado en Egipto, pero se dio cuenta que estaba preparado humanamente, se había capacitado en sabiduría humana, en conocimientos humanos. Su formación fue la de un príncipe, pero necesitó conocer a Dios. Cuando quiso ayudar o rescatar al pueblo israelita humanamente, no pudo. Es más, su propio pueblo no lo vio así, no lo reconoció, no le dieron gracias, lo rechazaron. Él supuso, como dice la escritura, que la gente le iba a dar gracias de alguna manera. Pero lo que vemos en la Biblia y lo que vemos en nuestra propia vida, que las primeras obras que Dios hace para hacer de nosotros instrumentos, como Él anheló, instrumentos poderosos en las manos de Dios, comienza con la gran oportunidad de primero conocer a Dios. Y esto es lo que necesitó Moisés. El fracaso que experimentó, luego siguió con la huida al desierto. Y necesitó conocer a Dios en el desierto. Necesitó conocer a Dios sintiéndose poco, sintiéndose nada. Y allí, en ese momento, cuando él se dio cuenta que no era su capacidad, no eran sus recursos, no eran sus habilidades, no era su instrucción, cosa que en esta época, con tanto avance tecnológico, para nosotros es una tentación pensar que nosotros podemos resolver las cosas mucho más, de una manera mucho más fácil, hablando de lo espiritual, hablando de una persona perdida, hablando de una persona que está sin destino en su vida, sin la plena seguridad de la vida eterna. Hay un pueblo, hay una misión, así como Moisés nació con un propósito y con una misión de llegar a ser quien fue. Así también Dios te llamó y te introdujo a su pueblo. Y también, aunque no lo creas, Dios también te está llamando para una gran misión. Ahora, no es tu experiencia, no es que usted dice, no, yo pastor hace muchos años que ya fui a la iglesia, me aprendí todos los coritos, dígame los coritos que usted quiere, yo se lo canto. Está bien todo lo que aprendimos a los distintos pastores que escuchamos, pero tiene que haber un nivel de encuentro, un nivel de acercamiento al fuego, un encuentro genuino, un encuentro real, un encuentro que nadie pueda negarlo. Y eso es lo que yo siento de proclamar, que esa misma llama y ese mismo fuego que lo atrajo a Moisés en medio del desierto. Y también quiero decirles a aquellas personas que han pasado por un largo desierto, por una larga frustración, por un largo tiempo donde uno no encuentra la razón de por qué está en este mundo. Está en este mundo porque tiene una misión. Y esa misión primero comienza conociendo a Jesús, entendiendo que estábamos perdidos y que Jesús vino a este mundo y su sangre nos lavó, nos perdonó, su gracia nos rescató, que no teníamos cómo agradarle, y Cristo vino a ofrecernos la salvación gratuitamente. No es por obras, es por gracia. No es por mérito, es por gracia. No es por sabiduría, es por gracia. No es por experiencia o porque tu familia fue cristiana hace 50 años. Es por un encuentro personal con Jesús. Tu alma tiene que clamar, tiene que necesitar. Quiero conocer al verdadero Dios, a este Dios de Moisés, al Dios de los discípulos, al Dios de Jesús. Y eso es lo que ocurrió con Moisés, y eso ocurrió en el desierto. De repente se le apareció Dios. Y la palabra que tengo para ustedes es que han pasado por años tal vez de mucha sequía, de mucho desierto, de muchas desilusiones, que tal vez teniendo buenas intenciones, como en el caso de Moisés, y teniendo simplemente un buen anhelo de ayudar a los demás, eso significa un buen corazón. Sin embargo, necesitas entrar a una relación con Dios que no conoces. Y muchas veces el quebrantamiento de la frustración y del desierto. Moisés pasó 40 años, dice la Escritura, 40 años siendo un príncipe, recibiendo la mejor instrucción. Y luego vivió 40 años en el desierto. Imagínese a un príncipe que perdió todo lo que tenía y estaba allí cuidando las ovejas de su suegro. Y en el medio de esa frustración, y muchas veces los procesos de la vida, los momentos difíciles de la sociedad, los momentos difíciles nos pueden llevar a la depresión, al cansancio, a endurecernos en el corazón o a esperar que Dios se manifieste. Y eso es lo que anhelo. Tal vez están pasando por épocas duras, difíciles, con problemas económicos, problemas familiares, problemas sin resolver. Usted no sabe cómo salir del desierto. Mira hacia adelante y no ve una salida, no ve un oasis, no ve nada que lo anime. Pero lo que sí sabemos, que esos desiertos, que esos momentos de espera, esos momentos de frustración también son momentos donde Dios irrumpe de repente. Porque si uno piensa en el origen de Moisés, ya desde el origen hubo un propósito. Y si usted se remonta a su vida, usted comienza a pensar, es verdad, a mí me podría haber pasado tal cosa, podía haber sucedido tal otra. Siempre es como que hubo un hilo conductor, llegar hasta donde llegó hoy. Y es porque Dios todavía no terminó con ustedes. ¿Amén? Y esta es la etapa del de repente. Esta es la etapa donde Dios desata lo que ustedes jamás imaginó ver. Porque un encuentro con Dios es algo indescriptible. No se puede describir. Cuando uno se encuentra con Dios es una experiencia. No hay palabras para describir el cielo. A veces se producen conversaciones, sanas conversaciones, porque sabes, cuando o sabes, a veces yo hablo en otras culturas y digo sabes, porque el sabes es muy argentino, o en otros países latinos, el sabes es nuestro. Hay conversaciones que las personas tienen camino a sus casas, se encuentran, y hay personas que salen entusiasmadas, felices, renovadas, con muchos problemas, y todavía les espera un lunes o una semana de muchos interrogantes y de mucha incertidumbre, pero la palabra los tocó, los alentó. Como escudriñamos, la palabra nos prepara, nos alienta, nos corrige, aviva el alma, restaura el corazón, nos limpia, nos ilumina, nos hace sabios a los simples. Gloria a Dios. No necesitamos pasar por toda la instrucción de todo lo que vivió Moisés, porque un encuentro con la zarza, un encuentro con Dios, nos cambia la vida para siempre. Y lo interesante de este encuentro es que Moisés vio el fuego, le llamó la atención. Lo que veía constantemente en el desierto es que a causa de las altas temperaturas se encendían esos arbustos del desierto secos. Pero en esta ocasión se dio cuenta que ese arbusto, esa zarza, ardía y no se consumía, y dio un paso. Fue hacia el lugar y dice que se acercó a donde estaba el fuego. Ustedes vinieron hoy a la iglesia y de alguna manera se están acercando donde Dios está. Ustedes dijeron, voy a planear este día para ir a donde Dios está, donde está su palabra, donde está la adoración, donde están los hermanos que oramos juntos. Y Dios cambia nuestro corazón herido, lleno de rencores, y nos da un corazón con propósito. Yo les puedo decir que esta palabra es para ustedes. Y dice la Escritura, en medio del desierto. Tal vez ustedes se preguntarán, pastor, ¿cómo sabía que yo estuve pasando un desierto familiar y estoy rodeado de familia, pero aún estoy solo y aún me siento que a la noche no

no tengo propósito en mi vida. Y en ese constante rondar y dar vueltas buscando la razón para vivir, de repente te vas a encontrar con tu verdadero llamado, que es conocer a Dios. Y antes de hacer grandes cosas para Dios que van a venir a tu vida, antes de hacer grandes cosas para Dios, vas a conocer a Dios. Lo vas a conocer en espíritu y en verdad. Se te va a revelar. Aún mientras estoy predicando la palabra, el poder de Dios va a tocar tu vida. No tus emociones, sino lo más profundo de tu ser. Y dice Éxodo capítulo 3, versículo 2 en adelante: en ese desierto, cuando él se acercó a ver por qué ardía la zarza y no se consumía, allí el ángel del Señor se le apareció en un fuego ardiente, en medio de una zarza. Moisés se quedó mirando lleno de asombro, porque aunque la zarza estaba envuelta en llamas, no se consumía. Primero hubo una observación, primero le llamó la atención, pero luego tomó una decisión, un segundo paso. Y dijo: esto es increíble, se dijo a sí mismo. ¿Por qué esta zarza no se consume? Tengo que ir a verla de cerca. Tengo que ir a ver ese fuego de cerca. Y hoy quiero decirles, hoy usted tiene que decir como Moisés: tengo que ir cerca. Estoy mirando, hace todo este año vine de observación al culto. Hoy me voy a meter en el lugar donde Dios habita. Hoy me voy. No, no le digo que fue usted, porque usted viene siempre ahí. Pero hay un nivel más glorioso. Hay un nivel más cercano a la presencia de Dios. Y él dijo: tengo que ir a verla de cerca, a esa experiencia de ver ese fuego. Y cuando el Señor Todopoderoso, Creador de los cielos y de la tierra, que el mundo estaba desordenado y vacío y en tinieblas y confuso, y que por su palabra creó todo lo que nosotros vemos, ese Dios poderoso, rodeado de ángeles, descendió a buscar un hombre porque tenía un propósito para él. Y hoy el poder de Jesús te está hablando y te está diciendo: tu Salvador descendió también, descendió, se hizo hombre, nació con un propósito de ir a la cruz para llamarte tu atención y decirte: te amo. Pero no solamente fue a la cruz, venció a la muerte y resucitó, y hoy está a la diestra del Padre, y hoy envió al Espíritu Santo para que ese mismo fuego que experimentó Moisés lo puedas experimentar hoy allí. No necesitas ir al desierto, necesitas oír la palabra de Dios que está hablándote a tu corazón, diciendo: tienes que acercarte. La salvación no es para los curiosos, no es para los que vienen a criticar, vienen a los que se quieren acercar a Dios. Buscad a Dios mientras pueda ser hallado, llamadle en tanto que está cercano. Y hay una palabra de Dios que dice que todos lo conocerán, y yo anhelo que hoy todos lo conozcan. Como decía hace un momento la oración, tal vez ustedes, vamos, darle ese aplauso. Oh, aleluya. Todos lo conocerán, desde el menor hasta el mayor. Hay una palabra de Dios hoy acá para tu vida. Abra su corazón, porque hoy Dios quiere revelarte su presencia, su amor, su gracia. Y esto nace cuando uno da el primer paso. La palabra de Dios te invita y te enseña y te da la oportunidad de experimentar en el espíritu lo que experimentó este hombre en el desierto, frustrado, recordando quién fue en algún momento y todo lo que había
logrado en, en esos primeros 40 años de vida, pero le estaba esperando los mejores tiempos. Y yo les voy a decir que los mejores tiempos vienen después de conocer a Jesús. Los mejores tiempos. Y como dije anteriormente, tal vez algunos de ustedes lo conocieron, pero se enfriaron en su fe. Lo conocieron y lo dejaron de amar. Lo conocieron y perdieron la comunión. Como María y José fueron al templo, ustedes leyeron los evangelios, cuando Jesús tenía 12 años, y resulta que volvieron a Nazaret, bastante lejos de Jerusalén, y nada más ni nada menos, ¿qué pasó? Perdieron al hijo en el camino. Es decir, caminaron y dijeron, debe estar ahí con los demás chicos. Seguro no lo vimos, pero debe estar ahí. Pero cuando llegaron se dieron cuenta que Jesús no estaba y regresaron a buscarlo. Y a veces en la vida pasa que esa experiencia espiritual de pasión, de lectura, de la Biblia, de ser una persona decidida a seguir a Cristo, se va enfriando y uno piensa, bueno, Dios me ama, el poder, el amor de Dios es tan grande que aunque yo sea pecador, Él me sigue amando. Y eso es verdad, pero lo que fuiste perdiendo es la comunión, es esa relación diaria, es ese amor que Dios quiere que tengamos con Él cada día, es ese agradecimiento de saber que estábamos perdidos y Dios nos dio el propósito de conocerle. Entonces, si esa es su experiencia, se enfrió el primer amor, se llenó de competencia, de celos, de heridas, de odio, se llenó de murmuración y de crítica a la vida, a todo lo que lo rodea, Dios quiere darle un nuevo corazón. Porque cuando llega la presencia de Dios, todos tus traumas se van. Por supuesto, siguen estando ahí las experiencias del pasado, pero Jesús te da la fuerza para vencer cada día. No es que te olvidas, sino que tienes la fuerza para superarlas. ¿Amén? Entonces, ¿por qué esa zarza no se consume? Tengo que ir a verla de cerca. Cuando el Señor vio que Moisés se acercaba, diga conmigo, cuando el Señor vio que Moisés se acercaba para observar mejor, Dios lo llamó de medio de la zarza. No lo llamó de lejos. No lo llamó estando tranqui ahí. Lejos. Bueno, veo. ¿Venís a la iglesia? Veo. Después. Mañana. Pero son pasajes que nos impulsan y nos revelan que Dios lo había llamado, que Dios lo había protegido, que el Señor estuvo presente desde antes que naciera y que ahora era el momento donde le iba a impartir la autoridad y le iba a revelar su nombre. Yo soy el que soy. Y en ese nombre está contenido todo lo que es Dios. Jehová Jireh, Jehová Rafa, Jehová Adonai, todo lo que cantamos en los coros. Y el nombre de Yeshua, el nombre de Jesús. Los nombres, el yo soy. Entonces, la Escritura nos habla que Moisés se acercó para observar. Y Dios lo llamó y le dijo, Moisés, Moisés, aquí estoy, respondió Moisés. Yo soy el Dios de tu padre Abraham, el Dios de Isaac, el Dios de Jacob. Cuando Moisés oyó esto, se cubrió el rostro porque tenía miedo de mirar a Dios. Para conocer a Dios o para hacer cosas para Dios y para ser útiles y ser de bendición a nuestra casa, de bendición a esta generación, primero necesitamos una experiencia renovada con el fuego de Dios.
necesitamos alimentarnos de Dios para poder

Y uno de los mensajes contrarios a eso es: no sirves para nada, todo lo arruinaste. Es el mensaje directo del infierno a la mente: no sirves para nada. Nadie te escucha, nadie te quiere y estás solo. Todo lo que experimentó Moisés, ¿quién sos? Él intentó hacer algo para el pueblo de Israel y la devolución fue: ¿quién sos? ¿Quién te reconoce? Y muchas personas en la vida reciben ese rechazo. Estoy solo, nadie me reconoce y no tengo razón para seguir adelante. Pero sin embargo, en estas historias nos vemos involucrados en esto en cuanto a nuestra propia experiencia. Las historias están hechas, narradas, para que nosotros podamos decir: Señor, si esto le pasó a tu siervo, también yo quiero tener ese poderoso encuentro. Esto no tiene que ser solo una historia, no tiene que ser solo un cuento para hablarle a los niños cómo se abrió el Mar Rojo y vinieron los 10 mandamientos. Es un relato bíblico, es la voz de Dios diciendo: como llamé a Moisés, te estoy llamando a ti. Como Moisés se acercó, así nos tenemos que acercar a Dios. Y cuando sentimos que Dios está presente, como hoy, lo primero que tiene que nacer en el corazón es: Señor, quiero conocerte más. Por eso, cuando en Éxodo capítulo 33, versículo 14, Moisés dijo: si tu presencia no ha de ir conmigo, no quiero salir de aquí, no me saques de aquí. Y el Señor le dijo: mi presencia irá contigo y te daré descanso. Conocía la presencia de Dios. Nosotros vinimos hoy a conocer a Dios para tener una experiencia nueva y renovada y poner nuestra mirada en Cristo. Hoy estamos rodeados de cosas que nos distraen, de situaciones que nos preocupan, pero yo quiero decirles que miren a Dios. Hay un propósito, hay un plan, hay una señal que Jesús dejó: la cruz, ese símbolo constante que te habla que Él lo hizo todo para llamarte a que lo conozcas. Amén. Y en ese momento, cuando Dios lo llamó, le dio la autoridad y le dio el poder para hablar con autoridad. Y yo oro para que hoy Dios te dé autoridad espiritual. No solamente para hablarle a otros, sino autoridad para que el enemigo no siga tomando control de lo que te pertenece. Porque Dios quiere obrar a través tuyo también, para que todo lo que está bajo el control del mismo infierno, el diablo suelte lo que te pertenece. Así como liberó al pueblo que estaba cautivo por más de 400 años, así Dios te da autoridad. Hoy te vas lleno de autoridad espiritual. Un encuentro con Dios es un encuentro con la autoridad. La autoridad del cielo viene a morar a tu corazón. Y hoy, cuando volvamos a casa, vamos a levantar nuestras manos y vamos a declarar: esta casa es territorio donde Dios va a morar. Y aunque usted está viendo personas bajo el yugo de las cadenas y bajo el dolor de lo que produjo la vida en ellos, levante su fe, porque Dios va a traer libertad. Te he ungido para traer libertad a los que están cautivos, abrir las puertas de las cárceles a aquellos que han estado en prisiones espirituales por tantos años. Así que no podemos hablarle de un relato bíblico. Bueno, tenemos que tener el peso de la autoridad del Espíritu Santo, que viene a depositar en nosotros ese mismo fuego que estaba en la vida de los discípulos y en la vida de Moisés. Tuvo frente a frente. Vamos, dale ese aplauso.

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2: Lo que más el Señor nos llama la atención siempre en la Biblia es: mantén tu primer amor. Y eso es algo que se debe mantener constantemente. Cuidá. El fuego del primer amor debe arder en nuestra vida. Y ya ahora, gracias. Me acuerdo de una historia que conté, como los abuelos siempre cuento las mismas historias, pero me acuerdo cuando estábamos conociéndonos con Betty, la invité a un picnic. Y no sé, era por unas parrillas que había cerca del autódromo. No sé por qué te llevé ahí. Fuimos al lugar donde había gente haciendo asado. Yo era bien jovencito. Me crié en la capital federal, así que yo nunca hice asado. Pero la quería impactar a Betty y le dije: te invito a un asado. No tenía la menor idea de lo primero que era encender el fuego. Y recién, cuando hablaba del fuego, me vino, bajé de la espiritualidad y me vino una historia cotidiana, ¿no? Entonces, imagínese al pastor con 17 años, por ahí, jovencito. No sé si los rulos todavía estaban ahí, pero y ella muy contenta, era nuestra primera experiencia, así que ella llevó el tomate, la lechuga, dijo: yo preparo la ensalada. Y yo dije: quédate tranquilo, yo busco la parrilla y preparo el fuego. Y había llevado diarios, carbón. Pero claro, no sabía que había que poner maderas y algo como para que el fuego se mantenga, tome fuerza y se traslade a los carbones, ¿no? Entonces yo ponía puse abundante cantidad de diarios debajo del carbón. Y por supuesto, al principio ya encendió los diarios enseguida, se hizo una fogata inmediatamente, pero los carbones seguían fríos. Y para ser breve la historia, estuve horas, hasta que le terminé pidiendo el fuego a otro, prestado. Ya había llegado a ser asado, lo prendieron, lo comieron y yo seguía intentando prender el fuego. Lo más importante no es prender el fuego, es mantenerlo ardiendo. Por eso el Señor dice: no descuides tu primer amor. Mantén el fuego de Dios. ¿Cómo se mantiene el fuego de Dios? La expectativa. ¿Cómo se mantiene esa pasión renovada cada día, viviendo en un mundo que cada vez es más incrédulo, cada vez es más frío, cada vez es más contrario a nuestra fe? Ese es el desafío. Por eso Dios cada mañana nos da fuerzas como las del búfalo y nos unge con aceite fresco, diciéndonos: cada mañana puedes mantener ese primer amor como si fuese la primera vez. Amén. Amando al Señor es la única manera que podemos agradarlo. Y por supuesto, también el hecho de tener el primer amor no nos exime de pasar por dificultades, por luchas, por circunstancias difíciles. La ansiedad, el agobio, las dudas, la incertidumbre, que muchas veces golpea nuestra casa, nuestra mente, nuestros corazones, y nos hacen desviar nuestra atención de Jesús y ponerla en cuestiones de la vida, que son muy importantes, pero no nos pueden resolver lo espiritual. Lo espiritual nace de nuestra decisión firme de seguir a Cristo todos los días. Ahora, en la iglesia, como hoy, desciende o se manifiesta una atmósfera como la que recién disfrutamos. Y va a ser mayor. Va a ser, la gloria va en aumento. Nosotros, que ya vivimos muchas experiencias con el Espíritu Santo, cuando yo veo los videos de las primeras campañas en obras, los primeros eventos, donde había miles de personas por primera vez, que nunca habían experimentado ese aceite fresco, esa unción se mantenía constantemente ardiendo durante todo el culto. Y no solamente eso, sino que las personas quedaban impregnadas del perfume de la unción, de la esencia, porque el aroma que transmite la vida espiritual lo puede percibir el incrédulo. A veces dicen, vos tenés una luz diferente, vos tenés algo que no sé cómo, pero hay algo en tu vida. Claro, es la presencia de Dios. Lo llaman de diferentes maneras porque es un vocabulario que no puede describir lo que es el nuevo nacimiento. Las cosas viejas pasaron, todo es hecho nuevo cuando Jesús mora en nuestros corazones. Ahora, la gente se da cuenta cuando el aceite se ha derramado sobre tu vida, el aceite fresco. Por eso no dejes de pedirle a Dios todos los días que te dé fuerzas, primeramente para seguirlo a Él, para no enfriarte frente a las tentaciones, a la incredulidad de lo que oímos, nos dicen, nos hablan, escuchamos que Dios no está presente. Si Dios estaría en tu vida, ¿por qué te está pasando todo lo que te está pasando? ¿Por qué hay gente que no te quiere? ¿Por qué hay gente que no te quiere ver progresar? ¿Por qué hay personas que no te apoyan, no creen en tu vida? Todo eso es parte de la presión, pero el aceite fresco hace que toda cadena o todo yugo sea quebrado y toda opresión que está en su vida sea quebrantada. Y desde este día, el yugo de la opresión va a caer en tu vida. Todo pensamiento de depresión, toda tristeza se va. Pero claro, la vida es así. Hasta se ve reflejado en los escritos, por ejemplo, el libro de los Hechos. Cuando uno ve la vida de Pablo, su conversión, que terminó siendo el apóstol que escribió la mayoría de las cartas que son doctrinales, donde uno entiende el plan de Dios y lo que Jesús hizo por nosotros. Pero cuando uno lee el libro de los Hechos, se hace referencia, por supuesto, a sus viajes misioneros, pero se hace referencia casi con mayor amplitud a todo lo que sufrió desde el momento que fue a Jerusalén y los romanos, a causa de su fe, lo juzgaron y lo llevaron o lo condenaron a ir a Roma. Entonces, cuando uno se da cuenta que la Biblia toma unos pocos detalles y testimonios de los viajes misioneros y de lo que sucedió, pero también toma mucho tiempo en hablar de todo lo que padeció. Es decir, hay atención a lo sobrenatural, a lo milagroso, pero mucha atención a los padecimientos, y a causa de los padecimientos, él dijo, mi cuerpo puede estar sufriendo las presiones, el desgaste, el agobio, la angustia, pero cada día se renueva más el peso de la gloria que hay en mí. Entonces, muchas veces uno dice, bueno, voy a la iglesia, tengo problemas, ¿será que Dios me dejó? No, es parte de la perfección. Es parte del proceso que nos lleva todos los días a tomar la decisión de seguir eligiendo por Jesús. ¿Cuántos lo creen eso? Vamos a dar un aplauso al Rey de Reyes. ¿Por qué digo esto? Porque el Salmo 147, que es donde vamos a leer algunos versículos hoy, hace referencia a una oración, un clamor en la vida de David a causa de sus luchas, de sus dificultades, de la gente que no lo quería, de los problemas que tenía con Saúl, el rey que no quería dejar su reino, y a pesar de ser David el ungido, tuvo que esperar mucho tiempo hasta ocupar el reinado. Luego batalló con los filisteos, luego con situaciones familiares, luego con situaciones personales. Ahí está todo. En la vida de David hay mucho de nuestra vida: fallas internas, problemas familiares, problemas de envidia y problemas con enemigos. Todo. Usted dice, una pinturita. Describe y también temas de ansiedad, como diciendo, si yo soy rey, ¿por qué no reino? ¿Por qué no ocupo el trono en Jerusalén? Y yo les pregunto, ¿cuántos de ustedes son ansiosos diciendo, dado que Dios está conmigo, ¿por qué no va mejor la cosa? ¿Hola? Entonces somos ansiosos, somos de angustiarnos, somos de deprimirnos, somos de preguntarnos cosas. Y también está ciertos momentos en la vida de David que nos ilustran cómo él transitó sus luchas. Recuerden, fragilidad en algunas áreas de su vida interna, luchas familiares fuertes, luchas con los enemigos, los filisteos, tiempo de espera, tiempo de proceso, tiempo de preparación. Las demoras las llamamos frustración. Para Dios es proceso y preparación. Entonces, lo que nosotros llamamos un bajón, que las cosas no se dan, Dios lo llama, te estoy preparando. Entonces, los desiertos para nosotros son un tiempo donde nos preguntamos hasta cuándo o por qué será que Dios está conmigo. Desde el punto de vista de Dios es preparación, es un espejo de nuestra alma que nos refleja el desierto, quiénes somos nosotros realmente. Entonces, lo que nosotros llamamos dolor, Dios nos está preparando para dar testimonio de Él, y sobre todas las cosas nos está preparando para llegar un día a estar cara a cara, y ahí sí no va a haber más dolor, no va a haber más espera, no va a haber nada que lo moleste. Ahí va a estar gozándose con el Señor. Debajo del cielo hay tormentas, hay naufragios, casi usted piensa, me voy a pique, se va a pique mi familia, todo está mal. Pero Pablo decía, esta breve tribulación momentánea no se va a comparar con la gloria venidera que nosotros... Ahora escúcheme, lo asaltaron, le pegaron, lo metieron en cárceles con castigos que personas humanas no pueden resistir. Y él lo llama problemita. ¿A cuánto le toca el corazón? Diciendo, Señor, me duele el dedo y ya me estoy quejando que me dejaste. Somos muchas veces personas que no tenemos la dimensión de quién está con nosotros. En Cristo somos más que vencedores. Ahora, algunos dirán, ¿por qué no llega la persona de Dios para mi vida? ¿Por qué no llega la persona que Dios... No estoy hablando a los solteros, no estoy hablando a... No lo tope como algo, Dios me está hablando, pastores. No, no. Nada de cambio, no, no, no, nada. ¿Por qué no llega? ¿Por qué no llega la persona que vamos a servir a Dios y que me va a hacer un asado como el pastor a la esposa? Porque hay que tener paciencia para elegir lo mejor y tomar el texto de lo que dice el Salmo. Guía mis pasos, Señor. Enséñame tus caminos. Manténme en tu voluntad para que yo pueda descubrir tus planes. Ahora, si usted quiere estar en la voluntad de Dios y se va a dar un paseo por Egipto, un rato largo, después vuelve al culto que habla el pastor, dice, amén, muéstrame tu voluntad. Y como no llega, se vuelve a ir a Egipto por un par de meses. Entonces, eso también demora los procesos de Dios. Los procesos de Dios son, Él sabe todas las respuestas. Lo único que quiero decirles a los que están pasando luchas, que de esta batalla vas a salir más victorioso, con un corazón mucho más agradecido. Y cuando tengas la victoria, no te vas a olvidar de las grandes cosas que Dios ha hecho contigo. Entonces, el Salmo 147:3 empieza. El versículo 3. 147, versículo 3. Ustedes no tienen la Biblia porque no están leyendo, lo leen de aquí. Pero tiene Biblia en su casa, ¿no? No, bueno, tiene que comprar una Biblia o tiene una Biblia en su aplicación. Hoy todos tienen una aplicación móvil. Ahí está la Biblia también, donde pueden nutrirse de las palabras de Dios. Puede leerlo ahora, el celular, si quiere, pero no le mande mensajes, solamente está leyendo la Biblia. Dice el Salmo 147:3, Él sana, diga conmigo, Él sana a los de corazón quebrantado y venda las heridas. Así se sentía David, como esa persona que en una época había experimentado un glorioso momento con Dios y había sido ungido con aceite, pero sin embargo, por las presiones y todo lo que mencioné hace un momento, él mismo dice, Dios es el que tiene la capacidad de llegar donde nadie llega, de aconsejarme como nadie me aconseja, de darme palabras como ninguno me puede hablar. Porque nosotros tenemos hoy una comunicación directa. En épocas de quebrantamiento y de cuando algo nos pasa, inmediatamente hablamos con alguien. ¿Qué opinas? Te cuento este problema. Me está pasando esto. Y todas las personas te dan hermosas palabras. Hacen lo mejor que puede. Pero Él sana. Él sana. Sus palabras sanan. Las personas del otro lado del teléfono, donde se encuentren, le pueden llegar al alma, a las emociones, dar un consejo, volcar su experiencia, hablarle de las cosas que le pasaron, pero Dios tiene el poder de sanar. Él es, porque por eso los pastores no somos personas que tenemos poderes sobrenaturales. El poder lo tiene Dios. Nosotros instruimos a las personas a que crean en Él, en Jehová Rafa. Y todo el tiempo le decimos, lo más importante que está pasando acá en la iglesia no está acá adelante, sino está acá en la presencia de Dios que gobierna todo. Usted no viene a la iglesia a ver al pastor, viene a la iglesia a encontrarse con Jesús. Vamos, dale ese aplauso. Nosotros somos de mirar y de poner nuestra mirada y nuestra esperanza. Voy a llamar a alguien a ver qué palabra de ánimo tiene para mí. Pero Él sana a los de corazón quebrantado y venda las heridas. Y una de las cosas que provocó esta época es que hay muchas personas que usted no se da cuenta, pero tienen una parte de su corazón lastimada, herida, y es por eso que luchan con la depresión, con la angustia, con la falta de estima, que siempre están peleando, siempre están queriendo tener la razón, siempre están hablando por encima de otros, porque de alguna manera están adentro, en algún lugar, algo les pegó duro y están heridos. Pero Él sana. Él sana a los de corazón quebrantado. La unción fresca. Hay una unción tremenda acá. Pídale al Señor: Señor, sana el corazón quebrantado y venda las heridas. El pastor que hace que sus ovejas estén guardadas por Él. Ahora, pensando en alguien quebrantado, preparando el mensaje, mi mente fue a una mujer que conoció a Jesús en el momento más oscuro de su vida, en el momento más profundo de desprecio, de tristeza. Su forma de vida la llevó a vivir así. En Lucas capítulo 7, versículo 36, cuenta una historia muy relevante en la Biblia, que dice que uno de los fariseos invitó a Jesús a cenar a su casa. Así que Jesús fue a su casa y se sentó a comer. Cuando cierta mujer de mala vida que vivía en la ciudad se enteró de que Jesús estaba comiendo ahí, llevó un hermoso frasco de alabastro lleno de un costoso perfume. Llorando, se arrodilló detrás de Él, a sus pies. Sus lágrimas cayeron sobre los pies de Jesús y ella lo secó con sus cabellos. No cesaba de besarle los pies y le ponía perfume. Los fariseos, yo estoy resumiendo la historia, a causa de esa actitud de una pecadora, como dice aquí, de mala fama en la ciudad, en pequeñas comunidades, que todos sabían quién era, vio el fariseo religioso, el que juzgaba todo, y por supuesto él mismo, Jesús muchas veces lo llamaba sepulcros blanqueados. Por fuera estaban expresando una vida, pero por dentro estaban muertos. Y esa clase de juicio hacia la persona se contrapone con la mirada de Jesús. Y Jesús vio una mujer quebrantada, quebrantada por la vida, por las malas decisiones, por el mundo. Y dice, entonces Jesús le dijo a la mujer, casi al final de la historia, entonces Jesús le dijo a la mujer: tus pecados te son perdonados. Los hombres que estaban sentados a la mesa decían entre sí: ¿quién es este hombre que anda perdonando pecados? Y Jesús le dijo otra palabra poderosa a la mujer. Le dijo a la mujer: tu fe te ha salvado, ve en paz. Y eso es lo que produce la vida cristiana. Las personas vienen de una manera, Jesús, quebrantados, heridos, despreciados, sin sentido en la vida, y quedan registrados en la Biblia, marcados en la Biblia como personas que fueron transformadas y expresaron su agradecimiento y su consagración y sus lágrimas y su agradecimiento a Jesús por lo que Él había hecho por ella. Pero esa mujer experimentó lo que recién decía: un nuevo amanecer. El tiempo de oscuridad, vivía en oscuridad, no sabía tener otro tipo de vida, esa era su vida. Vivía en oscuridad, pero evidentemente se sentía vacía y frustrada con sus decisiones que había tomado. Así que esa mujer quebrantada por decisiones equivocadas y llena de culpa encontró a Jesús en el momento más bajo y más oscuro de su vida. Tal vez hay personas que están escuchando este mensaje y se encuentran en un momento oscuro, en un momento bajo, en un momento de declive, en un momento de falta de ánimo. Y Jesús, en lugar de condenarla, la recibió con compasión. Eso es el Evangelio. El Evangelio no es un lugar donde miramos quiénes somos y cómo nos comportamos, sino que es un lugar donde recibe a las personas tal como vienen. Tal como vienen. Y muchas veces vienen heridos, rechazados, avergonzados. La historia nos habla de este nuevo amanecer, un nuevo día. La oscuridad había terminado. Ahora empezaba a levantarse un nuevo día. Y ese nuevo día, nada lo puede detener. Y cuando encontramos el perdón y la gracia de Dios, empezamos a vivir un nuevo amanecer, un nuevo día con Jesús. ¿Cuántos agradecen a Dios por ese nuevo día que Dios nos dio? Pero no solamente recibió perdón, recibió identidad. Pasó de ser la pecadora de la ciudad a ser una mujer restaurada, una mujer amada por Jesús, una mujer que experimentó que sus áreas destruidas se transformaron en poderosos testimonios de lo que puede hacer la unción de Dios en una vida, el perdón, la gracia, la misericordia, cuando Dios extiende su mano. Y yo proclamo que Dios extiende su mano en tu vida hoy. No importa dónde estás, cómo llegaste, Dios extiende tu mano y restaura tu vida y te da una nueva identidad y tendrás un nuevo corazón y te sentirás hija o hijo amado, y Dios no te soltará de sus manos. No te soltará, porque Él vino a rescatarte. Él vino a buscar lo que se había perdido. Y justamente de esto habla el Salmo. El Salmo habla del clamor de una persona que necesita el toque de Dios. El Salmo 143, recién leíamos, Él sana a los quebrantados. Pero el Salmo comienza con un versículo: oye mi oración, oh Dios, oh Señor, escucha mi ruego, respóndeme, porque eres fiel y justo. El Señor nos muestra que David no solo oraba, tenía un corazón tan necesitado que su oración no era una oración fría, era un clamor. Un clamor, y vamos a decir por qué, acá está. El versículo 5 y 6. ¿Por qué tenía un clamor? Dice: recuerdo los días de antaño, los días pasados. Medito en tus grandes obras y pienso en lo que has hecho. Y levanto a ti mis manos en oración, porque tengo sed de ti, como la tierra reseca tiene sed de lluvia. Así mi alma, esa es la oración, clama y necesita que Dios vuelva a derramar su presencia en nuestras vidas. Versículo 10 dice: enséñame a hacer tu voluntad, porque tú eres mi Dios. Que tu buen espíritu me lleve hacia adelante con pasos firmes. ¿Cuántos dicen amén? Para la gloria de tu nombre, oh Señor, preserva mi vida por tu fidelidad. Sácame de esta angustia. ¿Cómo se sentía David? En un tiempo de angustia. Se sentía como que había algo en su vida, en su interior, que había sido lastimado, herido, y le dice: tú eres el que sana y el que venda las heridas más profundas, que nada las puede sanar y nada las puede restaurar. Pero este salmo nos habla de quién puede restaurar y quién puede sanar. ¿Y quién puede preservarte? Sácame de esta angustia. Tu amor inagotable silencia a todos mis enemigos. Si alguien dice Dios te ama, sí, y su amor es inagotable, destruye a todos mis adversarios, dado que ahí constantemente había muchos enemigos que querían hacerle daño. porque yo soy tu siervo. ¿Cuántos tienen un Dios grande como el que estaba orando David? Una de las cosas que estaba meditando es, recuerdo, me imagino algunos de las épocas de David estaba escondido, otras había huido a donde estaban sus enemigos, los filisteos, había salido de su tierra para esconderse. Otro estuvo en la famosa cueva de Adulán. Y él en esos momentos pensaba, pienso en tus maravillas, medito en tus grandes obras. Imagínese en qué meditaba David. Meditaba en el momento que fue ungido. Meditaba cuando estaba atrás y Dios lo puso adelante. Y qué rápido nos olvidamos. Recordamos, esto no lo dice la Biblia, lo escribí yo. Recordamos lo que tenemos que olvidar. Y olvidamos lo que tengo que recordar. Es decir, para los que están durmiendo, se los digo otra vez. Recordamos las cosas que tienen que ver con parte del pasado, ya está, olvídalo. Pero nosotros tenemos el problema de recordar lo que tenemos que olvidar y olvidar

jovencito cuando Dios pensó en él y dijo: acá hay una cena, una fiesta donde se va a elegir el futuro rey, pero no está el más importante. ¿Dónde está? Y sus hermanos se sorprendieron porque pensaban que eran ellos, pero Dios tenía a alguien, ¿sabe? Como usted, diciendo: hay alguien que el mundo no cuenta, que para el mundo no es nadie, que su oficio no es importante, pero Dios lo ve, vio su corazón y lo sacó de atrás y lo puso adelante. Lo sacó de lo pequeño y le dio un grande reino. Prepárese para esa victoria. Ahora, espere, antes que aplauda. Entre la conquista y el gobierno y ser el rey que más se propuso conquistar y lo logró, hay una época de preparación, una época de que lo único que nos puede alentar es una palabra de Dios, lo único que nos puede sanar es un mensaje de la Biblia, lo único que nos puede realmente sanar los recuerdos es una palabra inspirada de Dios para nuestro corazón dolido. Entonces él entendió eso, y cuando tenía miedo y tenía angustia y tenía soledad y tenía ansiedad, ¿qué hacía? Recordaba las grandes cosas que había hecho Dios con él y a lo largo de la historia. Eso nos deja una gran lección: recordar las cosas que Dios ha hecho siempre y pedir aceite fresco. Pedir que Dios lo haga hoy. Pedir que hoy vuelva a ser, que su mano poderosa se vuelva a manifestar en nuestras vidas. Entonces, olvida lo que en algún momento la mente tenía presente, ya olvídalo. Y recuerda constantemente las cosas gloriosas que Dios ha hecho por ti. Dios comienza este pasaje, o me inspiró esta palabra, llevándonos primeramente a un clamor. ¿Qué es el clamor de David? David dice: hacia ti extiendo mis manos, me haces falta como el agua hace falta en tierra seca. Ese es clamor. Clamor es estar solo o estar abatido y estar rodeado de problemas y levantar un clamor. Uy, qué silencio. ¿Dónde hay un clamor acá por más de Dios? A ver, allá arriba, un clamor por más de Dios. Un clamor que caiga más de su presencia en nuestras vidas. Un clamor. Tierra árida que ansía, que clama por la lluvia que viene de parte del Señor. Versículo 7 dice: Señor, necesito, clamo por tu ayuda. Y el versículo 7 dice: ven pronto, Señor, respóndeme, porque mi alma se abate profundamente y necesita en este momento que vengas a mi presencia. Y yo quiero alentarles a buscar, a levantar los ojos al cielo en esta época donde no hay nada que pueda saciar nuestra sed, solo la presencia del Señor. Un clamor de ayuda. Ven pronto, Señor, y respóndeme. Ven pronto. Esas personas que tienen sed son los frustrados, los que no están contentos, los que están pasando problemas, los que saben que hay más de Dios. Clame a Dios hoy por algo más de lo que usted ha conocido. Levante sus manos. Padre, te pido que todo aquel que está orando en este momento conmigo, que venga más fortaleza, más poder, más deseo de estar contigo, más sed, más comunión, y que su clamor haga descender la unción sobre él en el nombre de Jesús. Ahora míreme, yo no puedo clamar por usted, yo puedo enseñarle lo que produjo en mí el derramamiento de la unción, pero es el clamor suyo en tierra y en épocas áridas, solo

0: como los tiempos de Elías. Elías dijo, le dijo al rey: se oye el sonido de una grande lluvia. Viene una lluvia y es ese riego del cielo, ese de repente de Dios, ese irrumpir de Dios. ¿Cuántos creen que este mundo necesita que Dios irrumpa en la sociedad? Que Dios irrumpa en las familias, que Dios se mueva y que ninguna persona que está atada pueda seguir en esa condición. Los que están atados a vicios o los que están depresivos en casa, clame, clame diciendo: Dios irrumpe, Dios desciende, Dios manda tu avivamiento, te necesitamos. Aleluya. La iglesia te necesita, Señor. Derrama tu gloria en esta generación. Entonces aquí está el clamor de un hombre necesitado. También David expresa en este salmo su dependencia a Dios y reconoce que sin Dios él solo no puede. El clamor es un clamor de alguien que dice: extendí mis manos a ti porque mi alma está seca y árida como tierra sedienta, y entonces necesito y extiendo mi oración a ti, y solamente el Espíritu Santo puede poner en las personas ese clamor y puede poner en el corazón del pastor este salmo para que usted experimente ese deseo también, que el mover de Dios venga a su vida de una manera fresca, de una manera real y en una manera actual, en este momento. Es por eso que David clama por comunión. No hay nada que pueda saciar más nuestra sed que levantarnos cada mañana y saber que Dios está con nosotros. Él dice: hazme oír por la mañana tu misericordia. El Salmo 66, versículo 17 dice: no escondas de tu siervo tu rostro, porque estoy angustiado, y ven, apresúrate a socorrerme, a oírme. Cuando una persona clama por la presencia de Dios, está diciendo: Dios, en esta época necesito conocerte más, quiero ver tu rostro. No que lo va a ver físicamente, pero quiere acercarse lo suficiente. Acercarse para que se irradiar de la presencia de Dios restaure, le dé protección, le dé seguridad. Por eso que él clamaba: yo necesito todas las mañanas que tú estás cerca de mí. Tu misericordia se renueve en cada mañana en mi vida. Tus ojos estén otra vez sobre mí. Te sigas fijando en mí. Sus ojos están velando por cada uno de nosotros. Su misericordia nos acompaña cada día. Su refugio, necesito que tú seas mi refugio. En ti está mi refugio. Declare conmigo: en Dios está mi refugio. En Dios está lo que yo busco, el deseo. Y yo quiero compartirles esto porque sé que el Espíritu Santo les va a poner, como Moisés dijo: no quiero solo ver tu mano, quiero ver tu rostro, quiero conocer tu presencia. Y si usted clama hoy por su presencia, va a caer donde usted está. Clave. Recuerde esa mujer que se acercó llorando, avergonzada, entregó lo más valioso para ella que tenía, derramando su corazón delante de Jesús. Y Jesús le dio esas palabras poderosas: hija, tus pecados te son perdonados. Ese acercamiento, el estar cerca, te cambia la vida. Y David entendía eso. Y decía: yo sé que hay tiempos difíciles, pero lo único que necesito es estar cerca tuyo.
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1: Haga esta oración conmigo, Señor, que todo este momento glorioso, diga conmigo, llena cada espacio de mi corazón, porque te estás moviendo. Yo necesito que llenes cada espacio,
2: de mi corazón.
1: Y que hagas una obra,
2: creativa.
1: Crea fe
2: donde no hay fe.
1: Crea paz
2: donde no hay paz.
1: Trae gozo donde no hay gozo. Trae obediencia a ti. A tu palabra y quita el espíritu de rebeldía. Obra y
2: trae avivamiento.
1: Yo sé que hoy voy a ser un canal de avivamiento. Porque el soplo llenó mi corazón. Cuando vuelva a casa, que una atmósfera nueva
2: Llene cada cuarto.
1: Cuando vaya a salir a hacer mis actividades,
2: tu presencia
1: abrirá caminos y traerá palabra.
2: Lo recibo.
1: Señor, y yo oro que un poderoso mover del Espíritu se dale aquí, como siempre ha ocurrido, pero cada uno nuevo que vino hoy participe, se llene del poder de Dios, y nunca más volveremos a ser iguales para la gloria de tu nombre. Amén. Wow, tremendo. Ahora sí puede tomar asiento. Bueno, ¿por qué el fuego del avivamiento no se tiene que apagar? ¿Por qué? Porque el fuego lo produce el Espíritu. Fuego es la revelación de Jesús. Y el Espíritu revela a Jesús en esta generación. El Espíritu hace que el Jesús que la gente niega no puedan dejar de admitir que ha hecho un milagro en tu vida. Porque la Biblia nos habla que el Espíritu viene para revelar y glorificar a Jesús en la tierra a través tuyo y a través de la iglesia. Amén. Y en San Juan capítulo 8, versículo 12, dice: Jesús habló una vez más al pueblo y le dijo: yo soy la luz del mundo. Si ustedes me siguen, no tendrán que andar en la oscuridad, porque tendrán la luz que lleva a la vida eterna. Lo que produce el avivamiento es que la luz de Cristo se revela en una iglesia y se revela en cada vida. ¿Y qué pasa cuando la luz de Cristo? Jesús dijo: yo soy la luz. Una poderosa declaración. La claridad que el mundo necesita ver viene del cielo. están demasiado ungidos que no me escuchan. Y les prometo que voy a ser breve, porque como estoy un poco difónico, ustedes se desesperan. Pastor, lo quiero ayudar, déjeme hablar por usted. Pero por unos minutos quiero leer la palabra, porque toda esta hermosa, inolvidable y bendecida reunión que nos prepara para la próxima reunión. Porque los cultos más gloriosos que yo viví no fueron en el pasado, son los que se van a desatar próximamente. Entonces, lo que el mundo necesita hoy es saber que la respuesta está no en las voces que prenden una computadora y hablan. La respuesta no está en la inteligencia artificial, que hoy da respuesta a lo que usted pregunta. La respuesta está en la luz de Cristo. Si el pueblo de Dios entiende eso, es muy poderoso. Porque dijo Jesús: si ustedes me siguen a mí, no tendrán más oscuridad. Y cuando hay oscuridad en la casa, ¿qué pasa? Se lleva los muebles por delante. Cuando hay un corte de luz, hay una desesperación por encontrar, antes en mi época, una linterna. Mi época de joven. Y a veces las linternas no tenían batería, pilas. ¿Se acuerdan? Las Ever Ready. Hoy es fácil. Tenemos el celular, la luz. El mundo necesita la luz. Necesita la luz. Usted dice: mi casa está revuelta, mi vida no encuentra qué decisión tomar. Necesito luz. Y Jesús dijo: si ustedes me siguen, no tendrán tinieblas. Es decir, Dios te va a guiar. Ahora, ¿cómo me guía Dios? Venga la semana que viene y le voy a decir. No, no. ¿Cómo me guía Dios? ¿Cómo es que la luz de Dios resplandece? Es porque depositó al Espíritu en nuestros corazones. Y no tendrán que andar en oscuridad, porque tendrán la luz que lleva a la vida. Rápidamente, ¿qué produce la luz? Número uno, la luz disipa las tinieblas. Jesús, o la palabra dice: la enseñanza de tu palabra da luz, de modo que hasta los simples pueden entender. La enseñanza de la Biblia da luz, y los simples pueden entenderlo. Lo segundo es que la luz aleja los temores que provoca la oscuridad. La luz nos permite ver el camino correcto. La luz nos evita que caigamos en el pozo de la desesperación. Jesús le dijo a los discípulos: ustedes son la luz del mundo. Mateo 5. Como una ciudad en lo alto de una colina que no puede esconderse, de la misma manera, dejen que sus buenas acciones brillen a la vista de todos. Entonces la luz hará que traiga el gozo del Señor. Porque la falta de luz y los lugares donde falta la luz o falta el sol. Hay un estudio que la falta de sol produce depresión, produce tristeza. Necesitamos luz. Y la luz viene por la presencia de Dios que está morando en nosotros. Y que el Espíritu Santo ya nos habló y nos dijo: ahora la luz que yo tenía, la tenés. El entendimiento para poder conocer tu camino, lo entendés. Lo único que tenemos que hacer es orar, es leer la palabra, es pasar tiempo con Dios para que esa luz de Cristo gobierne cada espacio de nuestra vida. Por eso yo quería dejarles estas palabras. El avivamiento no es emoción, es luz. Es volver a la búsqueda de Dios. Las mejores decisiones no son apresuradas. A veces esas son reacciones. Las decisiones las necesitamos tomar a la luz de la voluntad de Dios. Hay gente que viene a la iglesia herida, lastimada, y dicen: si yo hubiese escuchado este sermón años antes, no hubiese tomado las decisiones que tomé. Equivocadas. Todo lo que Dios, la vida te enseñó, es muy bueno, pero ahora tienes un extra. Tienes al cielo iluminando tus pasos. Jesús vino a decirte: si el mundo te quiere hacer sentir temor, no temas, porque yo soy la luz. No voy a preguntar cuántos tienen miedo a la oscuridad, pero algunos todavía duermen con la mesita de luz, con la luz prendida. Tienen miedo a la oscuridad, miedo a salir y miedo a entrar, miedo a las personas, miedo a confiar otra vez por los fracasos. Pero ahora, en la mano del Señor, el Señor te guiará por la senda de justicia, por amor de su nombre. ¿Cuántos lo entendieron? Perdónenme la disfonía, pero creo que estas palabras han sido suficientemente poderosas para que usted entienda que en un mundo hay oscuridad, tanta oscuridad que cuando vino Dios lo crucificaron, tanta ignorancia que vino Dios y se burlaron, pero Dios dijo a los que creen: así como yo soy la luz, ellos serán luz. Y no tenés que esconderte, porque lo tuyo es más poderoso que las tinieblas que resplandecen. Porque los famosos y personas conocidas por millones de reproducciones en sus emisiones tienen un lapso. Pueden brillar 10 años, 20 años, 30 años, pero luego el mundo pasa, la flor se manchita, pero la luz de Cristo seguirá brillando. Entonces, ¿a quién vamos a escuchar? Aquel que compone y lo reproduce. Y yo tengo que copiar el odio, el resentimiento y un mensaje absolutamente opuesto a Dios, a Dios. O te voy a escuchar aquel que dijo: yo soy la luz del mundo, yo soy el camino y yo soy la verdad. Entonces vamos a escucharlo, Jesús. Amén. Oro por usted. Levanta sus manos. Señor, gracias. Oro por socorro. Oro por transformación. Oro por vida abundante en el nombre de Jesús. Oro para que, rodeados de tinieblas, no absorbamos las tinieblas, sino que vivamos conforme a lo que tenemos dentro. Y te pido que ilumines los pasos, las decisiones, que seas nuestro mejor consejero, que seas nuestro amigo que nos ama en todo tiempo. Lo creo, Señor. Perdóname toda rebeldía, toda tristeza. Perdóname por haber dejado de mirar la palabra. Y yo quiero mirar la palabra, volver a la palabra, volver a dejarme guiar por la palabra, en el nombre de Jesús.
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1: Pero la Biblia nos habla de un, justamente de un pasaje donde Dios llama a la, al pueblo de Dios a ocuparse de su templo, de su vida espiritual, y les dice: pongan manos a la obra, porque lo que viene va a ser mayor de lo que vivieron, y la gloria de esta casa postrera será mayor a la primera. Y se lo está diciendo a un pueblo que estaba decepcionado, estaba deprimido y desilusionados, porque lo que estaban construyendo no era nada comparable al templo que fue destruido cuando el ejército de Babilonia irrumpió y destruyó y robó todo lo que fue el templo de Salomón y de David, proyectado por David, con los tesoros que habían juntado en los tiempos de David, con la madera del Líbano y todas las piedras con que se levantó ese templo. Eso, todo eso fue quemado y fue robado. El pueblo fue llevado cautivo a Babilonia por 70 años. Y cuando volvieron, tuvieron que construir un segundo templo más austero, con recursos que le dieron los que lo habían llevado cautivos. Entonces no tenían la autenticidad, la grandeza de lo que fue el templo de Salomón. Y a causa de eso, abandonaron la tarea. Se desanimaron, se ocuparon más de ellos mismos que de cumplir el propósito de Dios. Y el texto de hoy es para todos aquellos que postergaron algo en la vida, o aquellos que abandonaron su progreso espiritual, porque proyectan espiritualmente y no se ven en condiciones, o las circunstancias no son las mejores. Y hay un texto en Ageo capítulo 2, en la Reina Valera, versículos 3 y 4, donde el profeta Ageo le habla a las autoridades que estaban a cargo de la reconstrucción del templo, de todo aquello que se había desmoronado, y que el profeta les dice: bueno, basta de lamentarse, pónganse a reconstruir sus ruinas. Y cuando uno piensa en todo lo que pasó la humanidad, y todo lo que está pasando en la humanidad, y todos los golpes y todas las situaciones que golpearon las casas, los hogares, las economías, los seres queridos, uno piensa, muchas cosas quedaron desmoronadas, quedaron piedra sobre piedra. Lo que alguna vez fue, hoy son escombros. Bueno, la palabra de Dios para ustedes es: hoy es tiempo donde Dios va a reconstruir sus planes, y lo que Dios preparó para su iglesia, para tu vida, es algo que Él quiere terminar. Amén. Así que en Ageo, ahí está el profeta hablándole al pueblo que habían regresado después de 70 años, encontraron con un paisaje desolador. Tenían que reconstruir el templo con no nada que ver los recursos que tenían comparado al anterior. Y entonces él les habla y les dice: ¿quién hay entre vosotros que haya quedado cuando vio esta casa en su primera gloria? Está hablando de la casa, el templo. ¿Y cómo la veis ahora? ¿No es ella como nada delante de vuestros ojos? De alguna manera, yo resumí lo que está diciéndoles el profeta a aquellos que tenían a cargo la construcción y estaban diciendo: no tenemos ganas de reconstruir porque esto no tiene nada que ver con lo que yo fui o con lo que yo vi. Pero ahora esfuérzate, Zorobabel, dice el gobernador, dice Jehová, esfuérzate también, Josué, hijo de Josadac, sumo sacerdote, y cobrad ánimo, pueblo todo de la tierra, dice Jehová, y trabajad, porque yo estoy con vosotros, dice Jehová de los ejércitos. El profeta viene y le exhorta primeramente a los que tenían la autoridad de animar al pueblo a seguir trabajando en la casa de Dios, a reconstruir. Y el Señor les da la palabra profética en capítulo 2, Ageo capítulo 2, versículo 9. La gloria postrera de esta casa, lo que ellos ninguneaban, lo que ellos tenían por poco, lo que ellos ni siquiera tenían ganas de levantarse a reconstruir, diciendo: ¿para qué vamos a poner estas piedras quemadas y vamos a trabajar con este material tan austero? Así que mejor la dejamos. Y la postergaron por años hasta que vino la palabra de Dios, y la palabra de Dios los despertó. Siempre que venimos a la iglesia, el poder del Evangelio nos despierta espiritualmente. Nos hace ver que estuvimos dormidos durante la semana, que estuvimos creyéndole a las mentiras del enemigo y que nos perdimos de reconstruir y de relacionarnos con el Todopoderoso. Si él, por parte del enemigo, él constantemente va a querer desanimarte a que busques a Dios y que tu templo espiritual cada día sea más, esté en aumento y pueda edificarse de una manera aún mayor. Dice: la gloria postrera de esta casa, en el versículo 9, será mayor que la primera, dicho Jehová de los ejércitos, y daré paz en este lugar, dice Jehová de los ejércitos. ¿Cuándo se cumplió esto? ¿Cuándo se cumplió que la gloria postrera de esta casa fue mayor que la primera? Se cumplió en San Juan capítulo 1, cuando el escritor del Evangelio dice: entonces la palabra, hablando de Jesús, entonces la palabra, en la Nueva Traducción Viviente, en Juan capítulo 1 versículo 14, entonces la palabra se hizo hombre y vino a vivir entre nosotros. Estaba lleno de amor inagotable y de fidelidad, y hemos visto su gloria, la gloria del unigénito Hijo del Padre. El cumplimiento de esta palabra es que Jesús, que fue el templo que Dios levantó, Jesús les dijo a los religiosos: ustedes destruyen este templo y yo lo voy a volver a levantar en 3 días. Y ellos le dijeron: pero ¿cómo vas a levantar el templo en 3 días si nuestros padres tardaron años en reconstruir el templo? Y Jesús estaba hablando de la crucifixión y estaba profetizando, diciendo: si ustedes me llevan a la tumba, yo voy a resucitar al tercer día. Y él fue el templo lleno de gloria, el perfecto templo lleno de la gloria postrera. La gloria postrera se cumplió en Jesús. Él fue el templo que nos hizo ver y nos hizo conocer la presencia de Dios. Pero también él entró al segundo templo. No entró al templo de Salomón, entró al templo donde luego echó a los mercaderes que estaban adentro de ese templo. Los expulsó del templo y él entró al templo. Es decir, la gloria siempre va en aumento. Yo quiero hablarles de este pasaje que hace referencia a ese exilio, a ese llamado de reconstrucción, y que ese primer templo glorioso y majestuoso, el primer templo parecía insignificante y muy sencillo el segundo templo, y a causa de esa situación los judíos, los que tenían a cargo de reconstruir, estaban desanimados y desalentados. Ageo les insta a no mirar atrás, sino a enfocarse en el trabajo presente con entusiasmo. Creo que esta es una de las armas y de las herramientas que tiene el enemigo para desalentarnos, hacernos perder la visión, hacernos perder la comunión con Dios, la relación que tenemos permanentemente con el Hijo de Dios que resucitó, y es la prueba de que Él resucitó, que hoy mora a la diestra del Padre, y que a pesar de las dificultades debemos recordar que Él está presente en este tiempo presente, y que lo que viene en comunión con Él va a ser glorioso. No solo porque Él va a estar ayudándonos en cada momento, sino que también nos espera un futuro de gloria. Nosotros vamos a vivir en la gloria. Jesús pagó para que nosotros moremos eternamente en su gloria. Pero yo estaba pensando lo que desanima a las personas en el presente, y muchas veces escuché a gente que me decía: pastor, para mí el tiempo pasado fue mejor. Y hay un dicho que dice: todo tiempo pasado fue mejor, como una expresión común en las personas de la nostalgia, de pensar que lo que pasó en otra época no se compara con el presente, y mucho menos se va a comparar con el futuro. Y escuché muchas frases relacionadas con esto, que seguramente usted también las escuchó, relacionado a que, como les pasaba a estos integrantes del pueblo de Dios, que decían: no vamos a reconstruir porque a nosotros lo mejor ya nos pasó, lo que viene no es tan bueno. Y el profeta les dice: lo que viene va a ser más glorioso. Pero en el común de la gente se piensa: mis tiempos, o en mis tiempos, los que a lo mejor tenemos un par de años más, hay gente que dice: en mis tiempos las cosas eran diferentes, eran mejores. Y recuerdan con nostalgia cómo solían ser las cosas antes, mucho más sencillas, la gente más amable, la gente salía a las calles. Yo me acuerdo de salir y los vecinos estar saludándose, a la chusma conocía todos los movimientos del barrio. La gente diciendo: en esa época todo era más auténtico, más genuino. Extraño, o alguien escribió: extraño la inocencia y la alegría de mi infancia. Y se quedó ahí. Se quedó en que su mayor alegría de la vida era cuando jugaba al yo-yo y a... Que no está mal, ¿no? Que no está mal. La gente antes valoraba más la comunión, la amistad. Hoy es todo más tecnológico. Los viejos tiempos eran más tranquilos, menos estresantes y menos violentos. Las cosas eran más simples, menos complicadas, como la hace la gente hoy a causa del estado anímico. El mundo solía ser un lugar más amable y respetuoso, decían otras personas. Traté de poner un montón de frases que la gente tenía otros valores. Yo me acuerdo, yo en el barrio que me crié estaba cerca de la calle Corrientes. Yo me crié de este lado de la calle Corrientes. Y estaba la calle Corrientes, y mi colegio de, que iba con el guardapolvo blanco, bien almidonado, como se usaba en aquella época, ¿no? El problema era cómo volvíamos después de jugar en el patio. Pero yo tenía que cruzar la calle Corrientes. No había semáforos, había un vigilante en la mitad de la calle que dirigía el tránsito, ¿cómo se llama? La garita con estaba de turno porque tenía una, sí, una, como una funda blanca aquí. Pero lo que me acuerdo, y tendría 6, 7 años, a veces me venía a buscar un familiar, porque mi madre trabajaba desde muy temprano, me venía a buscar un familiar y me llevaba. Y otras veces yo iba a la calle y le pedía a un extraño, porque mi mamá me decía, no cruces solo, pedile a una persona que te tome de la mano y te cruce. Por supuesto, impensable hoy, ¿no?, en la sociedad de esta época. Pero así era en esa época, ¿no? Se confiaba, y así me crié y así llegué a la secundaria y todo lo que vivimos en esa época. Muchas veces uno tiene recuerdos de cuestiones relacionadas a la vida espiritual, ¿no? La pasión, el deseo de conocerlo más, de salir a evangelizar, de comprometerse, de ayunar, de buscar a Dios con todo el corazón. Les digo algo, no podemos comparar nuestra realidad presente con las cosas que pasaron. Sí, claro que usted puede sentirse en un momento de dificultad presente, pero Dios te promete, y con esto quiero enfatizar lo que sentí en mi corazón, Dios te promete que Él quiere reconstruir algo nuevo en tu vida, diferente a lo que viviste, con la experiencia de lo que viviste, con el amor de cómo Dios te guardó, te protegió, te trajo hasta aquí. Pero lo que Él va a hacer va a ser diferente. Hay muchas personas del pasado que ya no están, muchos amigos del pasado que ya no están, muchos familiares de nuestra infancia que ya no están, muchas cosas cambiaron. Pero lo que no cambió es el llamado de Dios a buscarlo. Lo que no cambió es que nos estamos acercando a los tiempos finales, y que Dios prometió en los tiempos finales sorprendernos con una manifestación de su poder como nunca antes. Entonces, este no es el tiempo de mirar atrás diciendo, extraño esa tranquilidad, extraño esa parte de mi familia que me contenía, me siento solo, me siento emocionalmente frágil, quebrado. Y tiene que ver con vivencias y experiencias que ya no las puedes repetir. Y entonces el profeta les dice, no van a volver a tener ese templo, porque ese templo ya nunca más va a volver. Pero lo que van a construir, lo que ven parece sencillo, pero lo que yo voy a hacer en ese templo va a ser sorprendente. Entonces ustedes tienen que abrir su corazón diariamente diciendo, Señor, más allá de todos los golpes y las frustraciones que tuve en mi vida, lo que vas a hacer va a ser más glorioso, porque necesito más comunión que nunca antes. En Ageo capítulo 2, versículo 2 al 5, en la Nueva Traducción Viviente, en Ageo capítulo 2, versículo 2 al 5, dice, di lo siguiente a Zorobabel, hijo de Salatiel, gobernador de Judá, y a Yeshúa, hijo de Josadac, el sumo sacerdote, y al remanente del pueblo de Dios allí en la tierra. ¿Hay algunos de ustedes que recuerda esta casa, este templo, con su antiguo esplendor? ¿Cómo se compara a este otro? No se parecen en nada. Sin embargo, ahora el Señor dice a Zorobabel, sé fuerte, Yeshúa, hijo de Josadat, o Josué, hijo de Josadat, sumo sacerdote, sé fuerte. Ustedes aún quedan, los que quedan en la tierra, sean fuertes. Así que manos a la obra, porque yo estoy con ustedes, dice el Señor de los ejércitos.

mi espíritu permanece entre ustedes, así como lo prometí cuando salieron de Egipto. Por lo tanto, no teman. Y esta palabra profética los despertó. Despiértense, ustedes los que quedan en la tierra, sean fuertes y manos a la obra, porque yo estoy con ustedes. Mientras yo estaba leyendo esta palabra estos días, el Señor puso en mi corazón esta manifestación del Señor que produce en los corazones un despertar espiritual. En Ageo capítulo 1, versículo 14, dice: y despertó Jehová el espíritu del Zorobabel, hijo de Salatiel, gobernador de Judá, y el espíritu de Josué, hijo de Josadac, sumo sacerdote, y el espíritu del resto del pueblo, y vinieron y trabajaron en la casa del Señor Jehová de los ejércitos. Manos a la obra, porque el Espíritu Santo, a través de la palabra, nos despierta y nos vuelve a traer ese corazón, ese deseo de volver a hacer lo que para Dios es importante. Ahora, ¿qué es importante para Dios espiritualmente hablando? La adoración, el que amemos su palabra, el que tengamos compasión, el que hagamos evangelismo. La iglesia que se edifica es la iglesia que está conectada con el Señor, que crece diariamente, que nosotros nos ponemos diariamente a pedirle a Dios delante de su presencia: Señor, ayúdame a crecer, ayúdame a que mi vida espiritual, en vez de estancarse como los días de Josué, de Zorobabel, ayúdame a que yo vuelva a despertar. Me gusta este pasaje que a través de la palabra profética dice: y el Señor despertó el espíritu de los que estaban a cargo de hacer la obra de Dios. Yo quiero que hoy ese mismo y poderoso mensaje de Dios diciéndole a cada creyente que se pongan a trabajar, manos a la obra, prestarle atención a Dios y Él se va a manifestar. ¿Qué es lo importante para Dios en este momento? Que te ocupes de Él, que te ocupes de tu vida espiritual, que te ocupes de recordar las promesas de Dios, que no dejes las cosas espiritualmente por la mitad, que dejes de pensar con amargura, con dolor, con tristeza, sino que le pidas al Señor que despierte tu corazón para que las heridas y los rencores y lo que te ha hecho detener en tu avance sea sanado. Hoy, al orar, yo quiero que hoy salgas con la pasión y el deseo de vivir con un mayor anhelo de estar dedicado a Dios, de vivir para Dios, de reconocerlo cada día más, de pedirle a Dios que se revele. Pablo decía: yo, más allá de todo lo que conocí de Dios, anhelo conocerlo más, anhelo el poder de su resurrección, anhelo todavía conocer lo que todavía no conozco de Dios. Lo peor que hay en la vida cristiana es detenernos, es estancarnos, es volvernos ritualistas religiosos, de repetir la mecánica de venir a la iglesia y abandonar nuestra relación con Dios. El mensaje de esta noche tiene que ver con, primero, la manifestación de Dios antes de la predicación. Y es como que el Señor les dijo a ustedes y a mí: yo estoy con ustedes. Ahora, a través de la prédica, nos dicen: no abandones tu templo, no abandones tu vida espiritual. Después que termine el culto, no vivas una vida separada. Trata de agradar a Dios día a día, de conocerlo Dios día a día, porque Dios tiene reservada para ti una manifestación de su gloria mayor. Y me gusta este mensaje que dice que mientras oían la palabra, por supuesto, esos no conocían lo que dijo Juan,
y vimos su gloria, la gloria del Hijo de Dios. Juan dio testimonio de él y dijo: yo vi la gloria, yo vi al Hijo de Dios. Aquí está hablando de lo que Dios va a hacer con ustedes. Yo creo que Dios va a hacer grandes cosas y traer maravillas que nunca habíamos visto hasta ahora. En Ezequiel capítulo 11, versículo 19. Ezequiel capítulo 11, versículo 19 dice: y les daré corazón, y les daré integridad de corazón, y pondré un espíritu nuevo dentro de ellos. Les quitaré su terco corazón de piedra y les daré un corazón tierno y receptivo para que obedezcan mis decretos y mis ordenanzas. Entonces verdaderamente serán mi pueblo y yo seré su Dios. Para poder tener un corazón agradable a Dios, Dios necesita darnos un corazón nuevo. Así que levante sus manos y yo oro para que esta palabra se cumpla en cada uno de ustedes, se cumpla en cada uno de ustedes. Y les daré integridad de corazón y pondré un espíritu nuevo dentro de ellos. Y quitaré su terco corazón de piedra y les daré un corazón tierno y receptivo para que obedezcan mis decretos y mis ordenanzas. Entonces verdaderamente serán mi pueblo y yo seré su Dios. ¿Qué es lo que causa que el corazón se endurezca? La amargura, la tristeza, la falta de amor, la desilusión. Cuando nos llenamos de falta de perdón, cuando miramos el pasado pensando que fue mejor, nuestros corazones se enojan, se cierran y dejan de percibir la presencia de Dios. Yo vengo a declarar hoy que el Señor los perdonó, los lavó, les dio un nuevo corazón y les dio un corazón receptivo para que lo amen y para que ustedes diariamente, a través de este consejo de la palabra, de rendirse a Dios cada día, leer la palabra, volver a adorar a Dios en casa cantando los coros, volver a reedificar su fe, la palabra de Dios no volverá vacía y la gloria de esta casa, la tuya, será mayor de lo que ves hoy. Así que no compare. Mire, si yo tengo que comparar las cosas que viví en el pasado con 30 y algo de años, historias gloriosas, momentos sobrenaturales, cruzadas sorprendentes en diferentes lugares, milagros irrumpiendo en el medio de los estadios, todo eso fue parte de una experiencia gloriosa. Pero mi presente es hoy y mi experiencia es abrir el corazón diciendo: Señor, esto fue un anticipo de lo glorioso que vas a hacer en los próximos tiempos. Todo lo que Dios hizo fue parte de un plan y el enemigo te muestra una imagen diciendo: bueno, esto fue una etapa que tal vez no se va a repetir, y el Señor te dice: yo puse un nuevo corazón, un corazón blando, no un corazón de piedra, no un corazón enojado, no un corazón lleno de rencor, sino un corazón receptivo para que reciba las buenas noticias del Evangelio. Levante sus manos. Señor, gracias por este mensaje, gracias por esta palabra, y declaro hoy en cada uno de ellos tiempo de reconstrucción, tiempo de despertar, tiempo de volver a conocer lo sobrenatural en sus vidas. En el nombre de Jesús, gracias por este glorioso culto, Señor. Gracias por esta manifestación sobrenatural de tu presencia. Gracias. Y te pedimos perdón si dejamos de ver tu gloria, si dejamos de amar tu presencia. Te pedimos perdón, Señor, si nos enfocamos en cosas que no te honran a ti. Muéstranos tu gloria, muéstranos tu presencia.

0: en tu corazón siempre, siempre, siempre. Gracias, Padre. Padre, te pido, toda persona atada sea libre. Toda persona oprimida hoy ya experimentó la victoria. Toda persona rebelde hoy sintió en su corazón el deseo de agradarte. Toda persona, Señor, que vivía desorientada, hoy encontró un rumbo. Su nombre es Jesús. Muéstrales tu gloria, Jesús. Muéstrale tu gloria. Sigan con sus manos en alto por un momento más. Señor, muéstrales tu gloria. Muéstrales tu gloria. Hoy es un culto especial. Hoy no es un culto más. Hoy es un culto especial. Y yo no quiero que se termine sin que ellos vivan lo sobrenatural. Vivan el amor. Dales un nuevo corazón. Ahora pídale a Dios y le va a dar en abundancia. Dame un nuevo corazón para que mi vida pueda volver a reconstruir una vida espiritual, a mantener una vida espiritual, a mantener una comunión con Dios diaria. Dame un nuevo corazón. Pídale a Dios, dame un nuevo corazón. Lo que voy a hacer en el futuro va a ser más glorioso. En el nombre de Jesús, dame un nuevo corazón. Lo estás recibiendo ahora. Recíbelo. Recíbelo en el nombre de Jesús. Gracias. Gracias, Señor. Y úsalos para tu gloria. Úsalos para tu gloria.
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1: ¡Qué gloria! Y qué importante es tener el corazón enfocado en buscar a Dios. Cuando hay tantas cosas que nos distraen y que nos mienten, porque en realidad no son lo que estuvimos buscando. Lo que siempre estuvimos buscando, la esencia de nuestro hambre, siempre está en Jesús. Lo que trae paz, lo que trae propósito, lo que trae gozo no de las emociones, sino en el corazón. El gozo del Señor es nuestra fortaleza. Gloria a Dios por esta reunión y por creer que ya recibió. Con ese amén no me convenció. Yo creo que ya algo glorioso recibió. Los que estamos hambrientos y sentimos la presencia de Dios, sabemos que cada fin de semana es una gran oportunidad para ver en cada creyente la obra sobrenatural de ese encuentro genuino y real con Dios. Amén. ¿Cuántos anhelan caminar y conocer más al Señor? Ahora, ¿cómo buscar más de Dios? ¿Cómo conocer más al Espíritu Santo? ¿Cómo caminar más de tal manera que podamos ser templos vivientes, podamos ser portadores de su presencia, llevar la presencia de Dios a la ciudad, a las calles, al lugar donde está la necesidad? Dios nos prometió que Él iba a estar con nosotros y habitar en nosotros. Y esa es una realidad que se produjo cuando le dimos la oportunidad a Jesús de entrar a nuestros corazones. Ya el Espíritu Santo mora en nosotros. Amén. Ahora, nosotros tenemos la oportunidad también de experimentar, como dije antes, amar de lejos, amar o adorar de una manera tibia, o acercarnos cada vez más, como Moisés, que después de haber experimentado el estar con el Señor y estar 40 días en la nube de gloria allí en el monte, sin embargo su deseo constante era: Señor, muéstrame tus caminos y enséñame a conocerte. Yo quiero conocer y seguir tu gloria o tu presencia. Lo había visto, lo había contemplado, había estado con Él, pero la oración de Él es: muéstrame tus caminos, y si tu presencia no ha de ir conmigo cada día, no quiero salir. Y esa es nuestra oración. Tenemos que salir, volver, tenemos decisiones que tomar, estamos rodeados de presiones, pero recuerden de orar diciéndole: Señor, muéstrame tus caminos. Señor, muéstrame tu gloria, enséñame a hacer tu voluntad, porque tú eres mi Dios. No todos oran de esa manera, porque cada uno tal vez quiere decidir hacer su propia voluntad, pero aquellos que se rinden al Señor y que su deleite es en el Señor les concederá las peticiones de su corazón. Dice el Salmo 37:4: deleítate en el Señor y Él te concederá los deseos de tu corazón. ¿Cuál es el deseo más profundo de su corazón? Ahora mismo, concéntrese. No sea Marta, que esté pensando ahora en cualquier cosa. Hará frío cuando termine el culto, no sé, está pensando. La distracción viene constantemente, pero enfóquese en Jesús. Y si el Señor hoy, ahora mismo, le dijera frente cara a cara, Él es real igual, aunque usted no lo ve, pero si le preguntara: ¿cuál es el deseo de tu corazón? ¿Qué le contestaría? No me diga, Algunos tal vez están pensando en lo material, en algo, un trabajo o finanzas, pero hablando en lo espiritual, hablando en lo que Él puede dar, en su reino y su justicia, después todo lo demás vendrá por añadidura. Pero ¿qué es lo que está en ese corazón? Y es lo que Dios quiere despertar, que nuestro deseo verdadero y profundo, Señor, que mi deleite sea conocerte, conocer la unción, tener el poder. Recién oraba, necesitamos el poder de Dios para, primero, para mantenernos firmes, para vivir una vida que el fruto de la presencia de Dios se pueda ver. Se pueda ver en cuanto a nuestra forma de vivir, nuestra forma de decidir, en nuestra forma de soportar las pruebas y los vientos contrarios. Por supuesto, no somos perfectos, pero si el Espíritu Santo está en nosotros, la obra espiritual la hace Él y la completa Él. La empieza Él y la completa Él. Así que lo que Dios comenzó en nosotros no lo va a dejar por la mitad del camino. Entonces, nuestro deseo es caminar con Él y no soltarnos. Y es recibir de su presencia y conocer a su Espíritu Santo como lo conocieron los primeros discípulos. Y a lo largo de la historia de las iglesias que tuvieron protagonismo, personas que dieron fruto, que marcaron su generación como cristianos, tuvieron siempre en ellos este sentir: Señor, no quiero ser yo, no es mi habilidad, no es mi humanidad, es tu poder. Cuando uno estudia los avivamientos o la vida, las oraciones de los hombres de Dios, siempre dependían no de la herramienta humana, que es muy importante, la parte humana, el conocimiento, lo que uno puede comunicar, pero lo que realmente impacta una sociedad es el evangelio que se predica con poder. El otro día estaba hablando con Carlos Anacondia, y ¿de qué me habló? Me habló del libro de Marcos, capítulo 16, donde dice: vayan y prediquen el evangelio, oren por los enfermos, liberan a los cautivos, hagan discípulos a todas las naciones, prediquen el evangelio. Y eso es lo que queremos, y que los primeros convertidos estén en casa. Hola. Comienza el fruto en nuestros corazones. Ahora, ponga su mano en el corazón y pídale a Dios: Señor, concédeme ahora el deseo de mi corazón de tener una experiencia espiritual de tal manera que yo sea una persona absolutamente transformada por esa experiencia espiritual, con tu poder y con tu presencia, Señor. Que ese manto que descendió en los días de Eliseo hoy descienda acá sobre mi vida, Señor. Ese soplo que sopló en el día de Pentecostés, hoy sople sobre mí en el nombre de Jesús. Que la vida del Espíritu Santo se haga real, y que yo pueda conocerte como te conocieron aquellos que me anticiparon. Quiero conocerte, Señor. Perdóname si yo me desenfoqué, perdóname si te ofendí, pero quiero amarte y quiero servirte y quiero hacer tu voluntad en el nombre de Jesús. Deleítate en el Señor y Él te concederá. Es decir, enfócate en Él primero, y luego Él te concederá lo que hay en tu corazón. Y un ejemplo de esto que me impactó en la Biblia es de un hombre perseverante que en Lucas capítulo 2 tuvo el privilegio de ser el primero de ver al Jesús recién nacido en sus brazos, porque ese era su deseo, su anhelo era poder tener la experiencia de que antes que Él ya no estuviera más en este mundo, como dice la Escritura, habían en el tiempo en Jerusalén, en ese tiempo, un hombre llamado Simeón, era justo y devoto, y esperaba con anhelo que llegara el Mesías y rescatara a Israel. Esperó toda su vida y esperaba con anhelo el Mesías que iba a rescatar a Israel. Ahora, el contexto espiritual de esa época es que nadie esperaba. No estaban los profetas por 400 años, hubo un silencio profético y por lo tanto no había expectativa. No había alguien que estaba anticipando, prepárense porque pronto viene el Mesías. La gente estaba distraída haciendo su vida. Pero este hombre estaba atento porque era piadoso, devoto, anhelaba con todo su corazón. Por eso leí el texto: deleítate en el Señor y Él te concederá las peticiones de tu corazón. ¿Cuántos tienen deseos de conocer al poder de Dios y la presencia de Dios en su vida? Esta es una palabra para hoy y para ustedes, así que tómela, porque esto es para ustedes. Ustedes son esa generación que, como este hombre, muchos de ustedes vienen cada semana, vienen buscando a Dios, rodeados de problemas, rodeados de distracciones, de presiones, de oportunidad para hacer otras cosas, pero vienen una y otra vez al templo. Y el anhelo es poder conocer a aquel que fue enviado por Dios. En este caso, nosotros lo conocemos por fe, porque sabemos qué ocurrió. En el caso de este hombre, él estaba esperando verlo, ver la profecía cumplida en la persona de Jesús. ¿Y qué hizo? Esperaba con anhelo que llegara el Mesías y rescatara a Israel. El Espíritu Santo estaba sobre él y le había sido revelado que no moriría sin antes ver al Mesías del Señor. Ese día fue al templo. El Espíritu Santo lo guió. Fíjese, ese día el Espíritu lo guió al templo, de manera que cuando María y José llegaron para presentar al bebé Jesús ante el Señor como exigía la ley, Simeón estaba allí y tomó al niño en sus brazos y alabó a Dios. Este pasaje a mí me impactó desde hace muchos años, porque de alguna manera es una experiencia que cada uno de nosotros la puede vivir. El anhelo de nuestro corazón, el deseo, la petición de decir: yo quiero, y el Espíritu me hace sentir, y eso es lo que nos pasa cuando venimos a la iglesia. Tenemos una expectativa, un deseo. El Espíritu nos guía, nos dice que nos congreguemos porque Él se va a manifestar, porque Él nos va a hablar, porque va a haber una palabra que va a tocar nuestros corazones, y va a haber un antes y un después en nuestras vidas después de ese momento y de este momento. Yo doy gracias a Dios que ustedes vinieron hoy aquí, que recibieron esta oración, y todavía Dios tiene más, porque hoy puede ser un día clave en su vida, porque desde hoy usted puede tener una experiencia que lo va a transformar para siempre. ¿Cuántos lo creen? Y eso, esto que dice la palabra, eso que ocurrió con este hombre, es interesante que ocurrió en un tiempo de silencio, un tiempo donde nadie recibía nada, donde la gente no iba al templo a adorar a Dios, no había una pasión profunda por las cosas espirituales. Se había apagado la pasión en el pueblo de Dios. Sin embargo, había personas piadosas que buscaban a Dios y seguían adelante con su deseo de agradar a Dios. Así que silencio o tiempos de espera no son tiempos de ausencia. Muchas veces estamos pensando: Dios no me responde, o lo que le pido todavía no llegó. Pero el silencio o la espera no significa que Dios te haya fallado. Sigue esperando, sigue con tu corazón atento a lo que Dios tiene para ti. Y cuando llegó el tiempo, tuvo a Emmanuel en sus brazos, tuvo a Dios en sus brazos. qué tremendo el testimonio de cómo su espera fue recompensada, teniendo lo que siempre anheló en sus brazos. Y ustedes hoy y yo estamos expectantes de lo que Dios va a derramar sobre nuestras vidas, sobre nuestros corazones. Levante sus manos y pídale: Dios, derrama sobre mí lo que me has anticipado, lo que siento que va a venir, lo que va a cumplirse de lo dicho por el profeta Joel, que en los últimos tiempos vas a derramar tu espíritu sobre toda carne. Y vinimos al templo esperando, mientras esperamos somos cambiados, somos transformados, somos moldeados, vamos aprendiendo cómo soportar las presiones del mundo que dice no crean. Este hombre vivió en una época espiritualmente entre lo que fue el último libro del Antiguo Testamento y el tiempo del nacimiento de Jesús. Esos años fueron los años de silencio, años de frialdad espiritual. Todo el pueblo de Israel o todo Jerusalén estaban distraídos, estaban ocupados, estaban acomodados a su religiosidad, a lo que conocían. La religiosidad, lo peor que hay en la vida espiritual es el estancamiento. El decir: voy a la iglesia y ya sé lo que va a ocurrir. Mire, ni yo sé lo que va a ocurrir cada semana, y es lo que me gusta. Yo vengo aquí, cada vez que piso la plataforma le digo a Dios: sorpréndeme, porque no es mi orden del día, es lo que el Espíritu Santo está guiándonos para esta generación. Yo quiero que hoy Dios traiga algo fresco a tu vida. Yo no sé lo que va a ser, pero esta palabra, este mensaje, estas oraciones van quebrantando el corazón endurecido, lleno de temor, lleno de amargura, lleno de miedo, de cosas de la carne, pero que van siendo transformadas por la presencia del Señor y el poder de la palabra, de la predicación. Amén. Así que vamos a enfocarnos en Él, enfocarnos en su presencia. Y los demás en su generación estaban satisfechos con su religiosidad, sus costumbres religiosas, pero Él estaba deseoso de ver lo que a los otros no le importaba. Los otros decían: bueno, tenemos el templo, tenemos el sistema de sacrificios, los fariseos, los que están encargados de enseñar la ley. Y eso era lo que de alguna manera conformaba a esa generación. Pero había personas piadosas que en el medio de esa generación estaban anhelando algo más. Esta necesidad Dios la está depositando en su corazón cada semana. Tiene que haber más. Dios va a derramar más. Dios se va a manifestar de una manera aún más poderosa. Vamos a ver más milagros. Vamos a ver más convertidos. Vamos a ver más de esta generación de personas venir a la iglesia y reconocer: solo Dios es Dios. ¿Cuántos creen eso? Ahora necesitamos que la pasión no solamente pertenezca a un pastor o a los que estamos ministrando aquí, sino que esa pasión, ese anhelo, ese enfoque de elegir la mejor parte. Marta eligió distraerse, ocuparse, afanarse, angustiarse, teniendo a Jesús en casa, teniendo su presencia en medio de su hogar. Ella ni siquiera tuvo tiempo de compartir con Él. ¿Cuántos de nosotros podemos equivocarnos en una época tan especial de manifestación de la presencia de Dios, y nuestros corazones, en vez de enfocarse en su presencia y en su palabra y en lo que nos habló el Señor el fin de semana, que se está derramando y que es un tiempo de Dios especial para las generaciones, para Argentina y para este mundo, que a mayor tinieblas, mayor maldad, Dios prometió el más grande y el más poderoso avivamiento. Y yo he escuchado en estas semanas, escuche, he escuchado mucho. He escuchado por 45 años mensajes de todos, todas las décadas. Viene un avivamiento, viene un avivamiento. Pero el avivamiento comienza en nuestros corazones. Comienza en un culto, cuando lo que dice el pastor nos toca y dicen: esto es el mensaje que yo necesito escuchar, enfocarme en Dios, ir a la casa de Dios, entendiendo que puede ser esa la noche o la oportunidad donde el Espíritu Santo va a venir de una manera especial y voy a conocer más a Jesús, a oírlo más. En nuestra casa, cuando tomamos tiempo para oírlo, para amarlo, para alabarlo, para leer su palabra, ese tiempo donde le dedicamos a Jesús esos minutos o ese tiempo de nuestra agenda para estar con Él. Usted no sabe que podría llegar a pasar si usted regularmente decide pasar tiempo con Dios. Su presencia se va a derramar de una manera gloriosa en su vida. Es el tiempo de Dios y sentimos que ese mensaje del Evangelio está ardiendo en nuestros corazones. Que el Señor vuelva a levantar una generación de creyentes apasionados por su presencia. Una cosa buscaré de Dios, dijo el salmista, que esté yo en la casa del Señor cada día.

0: día de mi vida. Pablo decía, porque no me avergüenzo, en Romanos capítulo 1 versículo 16, no me avergüenzo del evangelio, porque es poder de Dios para salvación a todo aquel que cree. El evangelio es poderoso, es transformador. El evangelio es predicado y las personas son transformadas. Es por eso que necesitamos en esta generación tan necesitada el poder del evangelio.
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4: Cristo es lo mejor. Y yo quiero hablar de eso por unos minutos. Jesús le ofreció un agua a la mujer samaritana y le dijo: mi agua es mejor, porque el agua que yo te daré, si la bebes, no tendrás sed jamás. Y ella interpretó justamente que el hecho de estar continuamente yendo al pozo de Jacob a buscar el agua representaba una rutina, pero también representaba un tipo de acción de su corazón, de buscar en las cosas de este mundo lo que milagrosamente ella tuvo la oportunidad de escuchar. Jesús desvió su ruta para hablarle a una mujer, diciéndole: lo que yo te ofrezco es mejor que lo que el mundo, que este mundo te da. Y este es el testimonio de todos los creyentes los 30 días del mes, todo el tiempo, los 31 de cada mes o los primeros de cada mes, siempre estamos diciéndole a la persona en un nuevo comienzo: mi fe es lo mejor, conocí lo mejor, a Jesús, y Jesús no te va a fallar. Amén. Así que estamos agradecidos, encendidos, porque la fe nos hace comprender y vivir una experiencia sobrenatural que antes no teníamos, y entendemos ahora que, como recién vimos y escuchamos, cada problema que enfrentamos, ya sea laboral, familiar, físico, hay una promesa mayor que ese problema. Hay una palabra de Dios que te habla, que le habla a ese problema y que le dice: la solución del hombre es limitada, pero lo que Dios puede hacer es mejor. Yo quiero, a partir de este pensamiento, por unos minutos, compartir en la Biblia lo importante, lo mejor que encontramos en Jesús. La vida espiritual, la presencia de Dios en nuestros corazones es lo mejor. David dijo: estar en tu presencia, un día en tu presencia, a los atrios del templo, es mejor que mil fuera de ellos. Está hablando de algo que tenemos que incorporar nosotros. Entender que siempre uno está pensando que lo que tiene el otro es mejor, o se pierde de algo mejor, pero no. Con las cosas de Dios usted llegó a lo máximo, encontró lo mejor, encontró el propósito, encontró el significado, el verdadero significado de la Biblia, porque Dios tiene un plan para tu vida. El plan es darte una vida ungida, un camino donde la presencia de Dios y la unción de Dios te va a acompañar cada día, y que tu camino fue creado o preparado por Dios antes que cada uno de nosotros hubiésemos nacido. Dios ya tenía un plan, un propósito, un llamado, una misión, una razón para vivir. Por eso nosotros tenemos que concentrarnos en la oración, diciendo: Dios, enséñame a que yo pueda entender qué es lo que debo hacer o cuál es el plan específico para lo cual fui creado. Porque si yo quiero copiar o replicar lo que otro está haciendo, en realidad estoy dejando de lado lo que Dios creó para mí. Porque cada uno de nosotros ha sido un diseño perfecto creado por Dios para algo específico. Y en esta época donde uno tiene tanta información de la vida de los demás, Yo quiero decirles que lo que Dios preparó para tu vida es algo especial, es algo diferente, y cuando lo encuentres vas a fluir en esa bendición. ¿Y qué significa eso? En tu trabajo, en tu vida familiar, Dios te va a usar en algo en particular: palabra de consuelo, palabra de consejo. Vas a tener alguna manera, ciertos rasgos, ciertos matices, cierta manera en que van a fluir los dones que Dios ya puso en tu vida. Pero tiene un plan y te quiere usar. Y como decía la semana pasada, te ha estado preparando muchas veces a través de momentos difíciles, de momentos de dolor, de momentos de soledad, pero Dios sigue estando a tu lado. La voluntad de Dios es lo mejor. Diga conmigo: la voluntad de Dios es lo mejor. Aunque no todos la sigan, porque no todos caminan por el camino estrecho, por el camino donde no le damos el desborde a lo que la carne y sus deseos quieren, ¿no? Que donde abunda las emociones que controlan la vida. La voluntad de Dios es caminar en la dirección en la que Cristo me mostró que es el camino correcto. Y ese paso de caminar en la voluntad de Dios, de elegir la voluntad de Dios, siempre es lo mejor. Siempre va a producir fruto. Siempre te va a abrir puertas. Siempre te va a permitir que seas levantado. Así que en medio de tantas propuestas, seguí la voluntad de Dios, porque la voluntad de Dios es lo mejor. Por lo tanto, no luches ni cuestiones a Dios. Quizás no entiendas todo lo que estás pasando hoy, pero permanece en la voluntad de Dios. Sé fiel, sé obediente, y Él cumplirá todas sus promesas en tu vida. Amén. La voluntad de Dios es lo mejor. Porque Dios nos dio una muestra de su amor para cada uno de nosotros. Uno de los textos que más me ha impactado desde que empecé a estudiar la Biblia es el texto de Efesios capítulo 2, versículo 1, cuando describe la condición del hombre, la forma en que la humanidad se había separado del propósito de Dios y cómo a causa de la desobediencia vinieron la muerte, el odio, vino la situación de Caín y Abel, que por envidia comenzó ese derramamiento de sangre en la tierra. Toda la forma en que se produjo la separación del hombre de la presencia de Dios, y sobre todas las cosas, la ausencia de Dios en el espíritu del hombre, lo más profundo de su ser, la ausencia de la presencia de Dios, que eso es lo que Cristo vino a restituirnos, la comunión con Dios. Y es lo que nadie puede llegar al lugar donde la palabra de Dios llega y donde el mensaje del Evangelio llega. Y Efesios capítulo 2 dice: antes ustedes estaban muertos, hablando de muerte espiritual, muertos a causa de su desobediencia y de sus muchos pecados. Hablando Pablo de la condición de la humanidad, todos vivíamos así en el pasado, siguiendo los deseos de nuestras pasiones y la inclinación de nuestra naturaleza pecaminosa. Por nuestra propia naturaleza éramos objeto de enojo de Dios, igual que todos los demás. Fíjense la condición en que estaba el ser humano. Todos vivíamos en el pasado siguiendo las pasiones y la inclinación de esa naturaleza pecaminosa. Esa inclinación y esa transgresión permanente de querer hacer lo malo sigue estando, pero ahora está bajo el control del Espíritu Santo. Ahora Cristo vive en nosotros. Amén. Pero esa es la condición en que vivíamos en el pasado, sin el Espíritu Santo, sin la palabra de Dios, sin el control de la nueva naturaleza de Cristo. Vivíamos desbordados, fuera de los propósitos de Dios y desbordados por la inclinación pecaminosa de querer buscar llenar el vacío que solo Cristo puede llenar. Cuando yo fui a la iglesia la primera vez, cuando tenía 14, 15 años, dije, nunca más voy a volver, solo voy a ir un solo día. Y cuando llegué, todo me parecía raro, el pastor me parecía que todo lo que decía no, me pasaba por arriba, no entendía una palabra, no entendía el evangelio, no entendía la adoración, no entendía los aleluya, no entendía nada. Y yo en mi interior dije, no vuelvo nunca más. Mire cómo terminé, ¿no? Pero estamos hablando de una, no, estamos hablando de una mente que dice, esto es una religión que no me interesa de ninguna manera. Pero cuando estaba saliendo, vino quien era el encargado de los jóvenes en ese momento, y vino y dijo, Claudio, Jesús te ama, tiene un plan para tu vida. Más o menos, no entendía qué significaba, pero dijo algo que me dijo, y quiere llenar el vacío que hay en tu corazón. Y cuando dijo eso, yo ya volviendo solo en el colectivo para volver a casa, porque mi familia se quedó, y yo dije, ¿quién le dijo que yo siento cada noche ese vacío? Y esa pregunta, ¿no? De ¿qué es la vida? ¿Para qué vivo? ¿Qué sigue? ¿Para qué es todo lo que hacemos? Por supuesto, tenemos el amor de nuestra familia, tenemos la actividad que desarrollamos cada día, pero yo sentí un vacío de propósito. Tiene que haber algo más. Todos vivíamos en el pasado siguiendo los deseos de nuestras pasiones, inclinación de nuestra naturaleza pecaminosa. Por nuestra propia naturaleza, fíjese la condición en que estábamos delante de Dios. Éramos objeto del enojo de Dios. Es decir, Dios podía haber castigado a la humanidad, ignorado a la humanidad y permitiendo que su creación se perdiera eternamente. Porque evidentemente el hombre había decidido darle la espalda a su creador. ¿Me siguen? Pero hay uno de los textos más poderosos de la Biblia ahora, que dice, más adelante en el versículo 3, dice, pero Dios es tan rico en misericordia y nos amó tanto que a pesar de que estábamos muertos por nuestra naturaleza o por nuestros pecados, nos dio vida cuando levantó a Cristo de los muertos. Me gusta esa expresión, pero Dios. Esa intervención de Dios cuando todo estaba perdido, cuando Dios no tenía la obligación, no tenía por qué hacer lo que hizo, cuando el Hijo le dijo al Padre en el libro de Hebreos, Padre, heme aquí, yo quiero ser ese cordero que venga a rescatar a lo que se había perdido. ¿Cómo no vamos a venir a la iglesia a cantar? Cuando Cristo vino a mi corazón, mi vida entera cambió. Vivir una vida bajo el dominio y la opresión de las tinieblas, tener a Egipto, el yugo de la opresión, sin esperanza de un mañana diferente, es vivir en las tinieblas. Pero Cristo vino a nuestro corazón, nos cambió la vida, abrió el mar rojo, nos llevó a la tierra prometida, hizo cruzar, hizo milagros en nuestros corazones. No estamos más en una condición de esclavos, espiritualmente hablando. No vivimos enojando a Dios, sino agradando a Dios. Y le podemos decir, Dios, eres lo mejor. Y esas palabras suben como una ofrenda a Dios. Qué hermoso es el cántico de los redimidos del Señor. Porque ustedes son una nación santa, pueblo adquirido por Dios, para ser quienes anunciemos las virtudes de aquel que nos llamó y que nos trasladó y que hizo esto. Dios podía habernos dejado. Y ese pero Dios actúa en cada una de las áreas de la vida. Cuando todo parece derribarse, cuando todo parece derrumbarse, cuando estás caminando en tinieblas, en penumbras, cuando casi no podés ver un poco lo que va a pasar, porque todo es desesperanza, depresión, desaliento, fracaso, angustia, dolor. Pero Dios me dijo hoy que está interesado en tu vida y tiene algo especial para tu vida. Tiene planes, tiene propósitos. Y el primer milagro que quiere hacer es salvarte, es llenarte del Espíritu Santo. Es quitarte el odio, el enojo, como hablaba la semana pasada. El enojo es natural. El enojo, nos podemos enojar por una circunstancia. Lo que está mal es el enojo añejo. Es el enojo de años. Es el enojo que perdura en el corazón y trae amargura, y la amargura contamina la fe y contamina la vida espiritual y contamina la familia, porque genera un ámbito y una atmósfera espiritual que no se puede ver con los ojos, pero un espacio donde hay enojo, peleas, disensiones, amargura, donde no hay perdón, donde no hay palabras de afecto. Es un campo propicio para que el diablo siga sembrando cizaña, división y pobreza. Pero Dios, el mensaje de Dios esta tarde para ti es: pero Dios se propuso llenarte con su Espíritu Santo, se propuso hacer algo glorioso en tu vida. Gloria a Dios por aquellos que vienen a la iglesia. Dios merece toda la gloria y la honra, pero Dios, ¿cómo es tu Dios? Es tan rico en misericordia. No es pobre en misericordia. No es que te da una migaja de misericordia. Es rico en misericordia. Es decir, usted y yo lo molestamos tanto a Dios, lo cansamos tanto a Dios, que Dios nos sigue dando misericordia. Y cada mañana dice: ayer estuviste brava, estuviste bravo, pero hoy renuevo mi misericordia y mis propósitos, y el bien y la misericordia te seguirán, porque Cristo es lo mejor. Muchas veces tenemos una noche de llanto, de quebrantamiento, pero a la mañana Dios está ahí para renovarnos, inspirarnos, restaurarnos y vendar a los quebrantados por este mundo. El Señor es lo mejor. Y yo quiero que hoy, al terminar la reunión, usted vaya con esa palabra en su corazón. Y ahora vamos a leer lo que dijo David: es lo mejor. ¿Dónde voy a estar si no es en la casa de Dios? Y no habla de la casa. Bueno, David estaba hablando del templo, ¿no?, del lugar físico, pero nosotros hoy somos templo. No sabéis, porque me agarra la unción y enseguida empiezo a cantar. ¿La sabías esa? Lleno de poder, lleno de gloria y alabanza.
5: No, esa no.
4: No, ¿cómo no vas? Tan joven, ¿cómo es? Vos lo sabés, Betty, ¿no? ¿Cómo no? ¿Lo saben?
6: Sí.
4: No sabéis que es. Que somos templo. Que somos. Momento. Todos los que cantan son todos. Por acá está toda la zona de años, digamos, ¿no? Acá no canta nadie. Acá. O hay más unción o hay hermanos de más años, digamos, ¿no? Pero bueno, somos templo del Espíritu de Dios, llenos de poder, llenos de gloria y llenos de alabanza, porque Dios es rico en misericordia y nos amó tanto que a pesar de que estábamos muertos en nuestros pecados, nos dio vida. Cuando uno acepta a Jesús en el corazón, ocurre ese milagro. Un milagro que solo la persona que lo experimenta lo puede entender. Cuando alguien dice: Jesús, creo en la obra redentora que el Hijo de Dios hizo en la cruz en mi lugar y lo recibo en mi corazón, en ese momento, cuando uno confiesa a Jesús con fe y lo recibe en su corazón y pide perdón y se arrepiente de vivir enojando a Dios, ignorando, porque ninguno de nosotros entendíamos que las conductas que teníamos de ignorar a Dios en nuestra vida lo enojaba. El pecado en nuestros corazones y la forma de vivir es contraria a lo que Dios había planeado

0: para nosotros. Pero Dios preparó el momento donde su palabra en un momento llegó a nuestros corazones y nos llenó de su propósito y nos dio vida. Así que ustedes no están más espiritualmente muertos, están vivos para Dios. Tienen vida eterna, tienen la vida espiritual. Eso es algo milagroso, no lo puede conseguir en ningún, con un recurso de la tecnología ni de la ciencia. Nada le puede llenar, o nada tiene acceso. Así como alguien en su ignorancia espiritual le cierra la puerta, ignora el sacrificio de Cristo en la cruz, lo ignora, lo rechaza, se burla del amor de Dios que sacrificó su propia vida para venir a buscarnos. Y ese libre albedrío es suficiente para que Dios no invada un espacio donde uno dice: no quiero saber nada con Dios. Pero todo lo contrario sucede cuando uno dice: sí, Dios, quiero creer y creo que Jesús lo hizo por mí. Jesús vino a morar a corazones que estaban perdidos. En ese momento se produce un milagro en el espíritu, y luego ese milagro espiritual comienza a trasladarse a las emociones, a la voluntad, al intelecto, al alma, y luego se traslada a la familia, y luego se traslada al trabajo, y luego se traslada a que seas un canal de avivamiento. ¿Quieres tener la unción para traer la vida de Cristo donde quiera que entres? Amén. Jesús no solamente predicó Él y sanó a los enfermos y enseñó las verdades del Evangelio, sino que también encomendó a los discípulos y dijo: y ustedes ahora lo van a hacer. No hay manera de poder servir a Dios si no estamos llenos del poder del Espíritu Santo en nuestros corazones, y que esa vida espiritual sea constantemente renovada por la presencia y el poder de la predicación de la palabra. Por lo tanto, hoy es un día de avivamiento, porque esta palabra poderosa aviva el espíritu, lo conmueve, lo edifica y también lo redarguye. Hay momentos donde uno se da cuenta que no es tan espiritual en la medida del todo el amor que Dios nos dio. Él se derramó, Él se sacrificó, Él se entregó, y nosotros vamos a un paso espiritual ahí. Me consagro, pero hasta ahí. ¿Hola? Se cortó la... Perdón. Pensé que me había quedado sin señal. Se hizo un silencio de golpe. Pero Dios dice: así como el amor de Dios se derramó en nosotros, así nosotros tenemos que vivir una vida constantemente consagrada, buscando la voluntad de Dios, porque es lo mejor. Vivir para Dios es lo mejor. No pierdas el tiempo buscando en otro lugar lo que Dios te puede dar. En tu vida se van a derramar las más grandes y poderosas bendiciones. No trates de entender todo. Muchas veces uno mira la Biblia y piensa: pero ¿será que la Biblia realmente es la palabra de Dios? ¿Y realmente es esto lo que yo tengo que hacer para caminar como una norma de fe en este mundo? Y eso es normal y es natural de una mente caída, cuestionarnos la revelación de Dios, porque siempre estamos mirando y pensando mal de los demás. ¿O no? ¿Sí o no? Sí. El ser humano es así. Entonces miramos la palabra y decimos: ¿será que realmente es la palabra de Dios? Pero la Biblia no hay que tratar de constantemente cuestionarla, hay que creerla. Y diga conmigo: lo creo. El otro día escuchaba algo muy poderoso. Billy Graham, el más grande evangelista de la historia, siendo joven y siendo quien terminó siendo un referente absoluto de cientos de Millones de personas conocieron a Jesús a través de él. Siendo predicador, él también estaba diciendo: pero Señor, esta palabra, no estaba cuestionándola, no la estaba poniendo en duda, pero estaba pensando: necesito una confirmación mayor. Y el Señor le habló y le dijo: créela, solamente créela. Esta es la palabra de Dios, esta es la revelación de la voz de Dios, del corazón de Dios. ¿Qué dice la Biblia? Del corazón de Dios habla la boca. Entonces, la Biblia es la palabra de Dios. Es decir, cuando yo leo la Biblia, entiendo el corazón de Dios. Lo que Dios dice, lo habla. Y lo habló. ¿Cómo es Dios? Leo la Biblia y entiendo cómo es Dios. Lento en ira, compasivo, misericordioso, poderoso, vencedor, santo. ¿Amén? Entonces Billy Graham terminó predicando, y si ustedes escuchan cada uno de sus sermones, van a escuchar que él, al comenzar el sermón, como recién yo comencé, la primera frase que dice fue: la Biblia dice, God, the Bible said, la Biblia dice, Dios lo dice, yo digo lo que Dios dice. Amén. Así que en este mundo usted necesita dar un consejo: no diga lo que usted cree que puede ayudarlo, diga lo que Dios dice. Y lo que Dios dice son palabras eternas, milenarias, que seguramente van a dar resultado. Lo que Dios dice es lo mejor. Lo que Dios dice es lo mejor. Lo que Dios dijo, creó el mundo de la nada, del desorden creó todo. Así que lo que Dios dice es lo que se va a cumplir. Es lo mejor. ¡Aleluya! Vamos, dale ese aplauso.
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2: Dios escucha las oraciones. Y yo estoy seguro que muchos de ustedes a lo largo de estos meses han pasado por etapas o momentos o situaciones, necesidades, y Dios respondió. ¿Cuántos de ustedes, si tendrían que contar la intervención divina en su vida, puedan hoy tal vez tener, no tienen la oportunidad porque no tenemos tiempo, pero tendría algo que decir, tendría ese testimonio diciendo: el Señor fue fiel, me sanó, me restauró, me proveyó, y pasé por el fuego, por la prueba, y el Señor respondió. Oré por alguien y el Señor contestó. ¿Cuántos experimentaron la fidelidad de Dios? Mire, mantenga la mano en alto, es tremendo. Dios es fiel. Responde las oraciones. ¿Y sabe qué? Si Dios le respondió antes, es que Dios lo va a seguir haciendo. Va a obrar de una manera aún. Ahora, otra pregunta: ¿cuántos de ustedes quieren ver un milagro en sus vidas ahora? Porque después de todo lo que cantamos y abrimos nuestro corazón, yo vi a muchos de ustedes en el medio de la adoración, quebrantados, llorando, pidiéndole a Dios que transforme la tierra seca en un valle fértil. Y eso solamente lo hace el Espíritu Santo. Como siempre digo, el Espíritu Santo no es entretenimiento, emoción, pasarla bien. El Espíritu Santo es que nos toca y cambiamos para siempre. Es algo sobrenatural, divino. Y eso es algo que prometió Él: donde hay dos o tres congregados en mi nombre, yo estoy en medio de ustedes. Esta iglesia experimentó ese fluir del Espíritu Santo a lo largo de todos estos últimos años. Pero hay una nueva generación, que son ustedes, que tienen que experimentar cada reunión, seguir experimentando la gloria del Señor. Oímos la palabra, pero ahora también nace en nosotros el deseo y el anhelo de experimentar el toque de Dios. Ahora hay otras necesidades familiares, físicas, económicas, problemas que escapan de su control, pero están bajo el control de Dios. Así que hoy vamos a creer también que cada petición, cada situación que lo supera en capacidad de resolverlo, vamos a creer que no supera a Dios. Dios es el Dios que cuando llega, llega justo a tiempo. Llega en el momento para mostrarte su gloria y su poder. Y es nuestra tarea, nuestra forma de vivir, depender, confiar, descansar en Dios, sabiendo que Él está en control de todo. Padre, yo te pido que respondas ahora en medio de cada lucha y cada adversidad. Te pido que traigas victoria donde hay luchas y donde hay personas que no te conocen, que te puedan conocer. Trae respuestas sobrenaturales en los cuerpos enfermos, los dolores se vayan ahora, Señor, y toda carga se levante de los corazones, y que el gozo del Señor vuelva a aparecer. porque hoy la tristeza y el temor se van, porque viene la presencia del Señor, y donde está el Espíritu de Dios hay libertad. Señor, yo te ruego que esa libertad del Espíritu recorra este lugar, y cada persona que vino con una carga, con un problema que lo supera, yo me pongo de acuerdo declarando la victoria de Jesús en tu vida, en el nombre de Jesús. Amén, amén, amén. Lo creo, y como decimos, no solamente lo creo, lo espero. Dios lo hará. ¿Está preparado para ver la gloria del Señor en su vida? En todas las cosas que necesitamos, Dios es poderoso para proveer. Cuando uno quiere crecer espiritualmente, tiene que conocer a Dios. La vida cristiana no solamente es la irrupción de Dios y cómo Dios se mueve, sino es la participación nuestra en la búsqueda de Dios. Y muchas veces en la iglesia sucede que somos ministrados, recibimos una hermosa palabra, tenemos la oportunidad en la iglesia de tener personas que vienen a visitarnos y a traer palabra de Dios, nos ministran, nos abren los ojos, el entendimiento. Pero ahora pasa por nosotros la constante búsqueda de Dios y la participación de decir: mi parte es buscar a Dios, mi parte es orar. Y algunos consejos para recibir más de Dios todos los días. Porque hoy estamos en una reunión que cantamos las canciones de Rey de Reyes, Sopla en mí, Espíritu Santo, te necesito. Pero bueno, ahora cuando salimos mañana, bueno, mañana y pasado es, no hay que ir a trabajar, es parte del descanso. Pero en la semana próxima hay responsabilidades, hay familias que están sufriendo. Algunos consejos prácticos para tener en el corazón, que nos van a ayudar a tener una vida espiritual más profunda, muy simple, pero que es parte del conocimiento del Señor y es parte del proceso de la madurez de la vida cristiana, y es cómo se recibe la bendición de Dios. Siempre la bendición de Dios se recibe cuando la persona es quien da el paso de buscar a Dios. Estaba acordando hoy cuando Jesús, en su misericordia, encuentra a 10 leprosos. 10 leprosos que habían sido declarados leprosos por su autoridad en esa época, que era el sacerdote del templo. Y cuando Jesús los vio, por supuesto, cuando Dios mira la necesidad, mira el dolor, mira el pecado, mira nuestra naturaleza débil, transgresora, Dios tiene misericordia y nos quiere restaurar. Y Jesús les da una palabra a esos 10 leprosos y les dijo: vayan de vuelta a quien los declaró inmundos. Ustedes saben que la lepra no solo era una enfermedad que les traía riesgo de vida, sino que también los alejaba de su vida, de su trabajo, de su familia, los alejaba de la ciudad. Tenían que vivir en un lugar lejano con otras personas impuras. Cuando Jesús les da esa palabra, era una palabra de fe, por supuesto, porque les dijo: vuelvan a aquel que lo declaró inmundo y preséntense ante él. Por supuesto, no podían hacerlo porque su cuerpo estaba destruido por la lepra, pero al obedecer la palabra, al oír a Jesús y obedecer lo que Jesús dijo, a medida que iban caminando hacia el templo nuevamente, el cuerpo experimentó una transformación milagrosa y los 10 quedaron totalmente limpios. Y fueron declarados limpios. De alguna manera, eso sigue siendo hoy una realidad en nuestras vidas. No importa cómo llegaste a la iglesia, la clase de vida que viviste, el dolor que sufriste, cuando viene el poder de Dios y cuando escuchas la palabra, el poder transformador sigue obrando de la misma manera. Pero este pasaje no termina allí en Lucas 17. Cuando ellos fueron sanados, dice la Escritura que 9 de ellos fueron desagradecidos. Y uno de ellos vino a darle gracias al Señor y a seguir a Jesús. De alguna manera, nosotros podemos luchar con esa misma actitud de ser ministrados por el Señor, de recibir misericordia, de ser alentados, de recibir el favor de Dios, aunque no lo vemos, sabemos que Él está ahí guardándonos de todo mal. Ciertamente el bien y la misericordia me siguen todos los días de mi vida, y en la casa del Señor moraré por largos días. El Señor dice que la misericordia de Dios te acompaña. Te das vuelta y ahí está el Señor acompañándote. Pero hay una parte humana, muchas veces, de ser desagradecidos. Hace muchos años prediqué de ese sermón y el título fue Los 9 desagradecidos. A veces uno recibe esa clase de actitud del ser humano, ¿no? Aquel que uno ayudó, pasó tiempo, lo escuchó, y que la gente se olvida de aquel que en algún momento estuvo atento a su necesidad, y tal vez fue una manera de ayudarlo, fuiste un instrumento para poder ayudar a otros, pero muchas veces el ser humano es desagradecido. Pero que podamos esta mañana ser agradecidos con Dios por todo lo que Él ha hecho por nosotros. El Señor está esperando, y ese pasaje en la Biblia nos enseña que Jesús preguntó: ¿y dónde están los 9? No es que pasó desapercibido. Jesús estaba preguntando por los agradecidos. Que tengamos esta semana en nuestro corazón este mensaje de parte de Dios diciendo: ¿soy realmente agradecido a Dios por todo lo que Él ha hecho por mí? Jesús estaba esperando no solamente a uno, sino a los demás, que volviesen a agradecerle por su misericordia. Y el ser humano, la naturaleza caída, la forma en que el hombre vive, es justamente tratándose, en vez de estar cerca de Dios, de alejarse del Señor. Pero ahí está el pasaje. Jesús preguntó: ¿no son 10 los que fueron limpiados, y los 9 dónde están? Que nosotros podamos ser de los primeros que tengamos esa actitud diciendo: Señor, gracias por perdonarme, gracias por limpiarme, gracias por restaurarme la relación con Dios. Porque estos leprosos no solamente habían perdido todo, sino que cuando Jesús los sanó, recuperaron la familia, el hogar, los proyectos, la vida. Y el Señor te va a restituir, te va a restaurar, te va a dar la posibilidad de comenzar a experimentar y a vivir lo que habías perdido. Pero vamos a darle gloria a Dios. Y yo quiero darle algunos. Vamos, dale ese. Algunas claves para recibir el fuego de Dios más. No escuché ese amén. ¿Cuántos quieren más de Dios? Lo primero que yo aprendí en los tiempos de avivamiento, que Dios quería darnos más. El problema era que no todos buscaban más. Y es ese el punto donde comienza Dios a despertar una nueva generación que entiende que lo que el mundo le da es dolor, es tristeza, es pasajero. Pero lo que Cristo te da es profundo, es transformador, es paz, es gozo, es misión, es propósito. Entonces, que podamos tener más hambre por Él. ¿Cómo recibir más todos los días? Número uno, tengamos un corazón más enseñable, más abierto, más sensible a la palabra de Dios. Dios nos habla por su palabra. Necesitamos oír su palabra todos los días. Esa es la participación nuestra. Lo que nosotros tenemos que hacer, no solo el hermano David Greco una vez por año. Qué tremendo maestro, ¿no? Pero usted no se puede quedar con las enseñanzas de los predicadores que instruyen, que alientan, que revelan verdades espirituales. Necesitamos tener un corazón enseñable todos los días. Y de la abundancia del corazón habla la boca, y se nota en tu forma de ser. Y el Señor cambia tu tristeza, tu amargura, por la fuerza del Señor y el gozo del Señor. Un corazón más enseñable. Otra cosa que trae más de Dios todos los días es la paciente búsqueda de Dios. Ser pacientes con los tiempos de Dios. En una sociedad donde hay un exceso de ansiedad, constantemente queremos que las cosas se resuelvan y sucedan de una manera de acuerdo a los tiempos del hombre, pero aprendamos a esperar pacientemente los tiempos de Dios. Dios tiene los tiempos perfectos. Tercero, rodéese de personas, de amigos espirituales, ungidos, llenos de Dios, que levanten sus brazos cuando está pasando prueba. Gente de fe, rodéese de gente de fe, gente que lo aliente, gente que lo lleve a poner sus ojos en Cristo. Cuarto, aprenda a decir no a aquello que lo puede apartar de Dios. Cuando hay algo que nos quiere seducir y nos quiere desenfocar de las cosas espirituales, para poder recibir más de Dios, tenemos que tomar una decisión diaria y constante en nuestra vida de no desagradarlo a Él en nuestra forma de vivir. Todo lo que quiere detener tu vida espiritual, todo lo que te quiere enfriar espiritualmente, aprende a decir no y sigue la voluntad de Dios. Cuando sigues la voluntad de Dios, Dios te va a sorprender. La clave para que Dios te sorprenda en algo que jamás has pensado que pueda llegar a ocurrir es que hagas la voluntad de Dios, que desees la voluntad de Dios y que te plantes en la voluntad de Dios. ¡Aleluya! Aprendamos a arrepentirnos y a rendirnos genuinamente para que Dios pueda cambiar nuestro corazón. El arrepentimiento es una acción diaria, es reconocer nuestros pecados. No es una acción que simplemente decidimos hace muchos años cuando le dijimos: Señor, me arrepiento de mi maldad, de mis malos caminos. El arrepentimiento y la búsqueda de Dios es una actitud constante. Si hay caminos de maldad en nuestras vidas, si hay malos pensamientos, si tomamos malas decisiones, si dijimos algo que ofendió a otros, tengamos el corazón humilde delante de Dios de arrepentirnos y de decir: Señor, yo no quiero pasar una noche más con culpa, con temor, con odio, con amargura, con rencor. Quiero genuinamente, porque sé que encuentro un trono de gracia, un trono de misericordia. Dios es rico en misericordia. Lo único que Él espera es que cada corazón se vuelva a Él todos los días. Amén. Si la amargura y el enojo no cambia, se transforma en ira y se transforma en amargura que lastima la vida espiritual. Es por eso que Dios nos permite todos los días volver a Él. Si confesamos nuestros pecados, Él es fiel y justo para perdonar nuestros pecados y limpiarnos de toda nuestra maldad. A veces uno piensa, ¿cómo hago para recibir más de Dios? Siguiendo estos consejos, vas a tener la posibilidad de recibir esa doble porción, o de mantener viva la llama del poder del Espíritu Santo. Simplemente decisiones, porque Dios dice que Él está mirando a los corazones y busca el corazón humilde y sensible y que se postra ante su presencia. No está buscando a los mejores, no está buscando a los más competentes, no está buscando a los más talentosos, sino aquel que tiene un corazón humilde y que se postra ante Él. Que el Señor te dé ese corazón de avivamiento. Que el Señor te dé, joven, ese corazón de avivamiento. Hoy es una... El avivamiento es aprender a decir no a aquello que me aleja de la relación diaria con el Señor. Aprender a decidir depender de Dios más, depender de su guía, depender de la voz del Espíritu Santo que nos habla en nuestro corazón. Y algo que trae un gran avivamiento a nuestra vida y que mantiene el fuego encendido es compartir el fuego de Dios y la pasión por lo que hemos vivido y recibido con otros. Compartir, hablar, predicar, hablar de Cristo, traer nuevas personas a la iglesia, provoca que el fuego de Dios se haga real. Amén. ¿Está preparado para que el Señor lo renueve cada día? Buscar más a Dios, orar, tener un corazón humilde, tener un corazón sensible, escuchar música cristiana, escuchar esta atmósfera en medio de un mundo que se ha enfriado espiritualmente y las voces que se hablan son negativas, son voces que generan temor al corazón. Pero busquemos su presencia. Él sigue siendo real. Dios está de nuestro lado. ¿Cuántos lo creen? Felipe le preguntó en Juan capítulo 14, versículo 8 y 9. Juan capítulo 14, versículo 8 y 9. Felipe le preguntó al Señor Jesús: Señor, muéstranos al Padre y quedaremos conformes. Jesús respondió: Felipe, he estado con ustedes todo este tiempo y todavía no sabes quién soy. El que me ha visto a mí ha visto al Padre. Entonces, ¿cómo me pides? Muéstranos al Padre. Cuando la gente en esta época se pregunta por Dios, cuando todas las cosas que pasan en el mundo hace que la gente comience a preguntarse dónde está Dios, por qué Dios no vino, por qué Dios no aparece, este pasaje nos habla que Jesús ya vino, que Dios ya descendió. ¿Y sabe lo que hizo la sociedad cuando Jesús descendió? Lo negó, lo traicionó, lo crucificó y se burló. Eso es lo que es el corazón del ser humano hoy. El hombre niega a Dios porque no lo conoce. Pero los que lo hemos conocido, los que hemos sido perdonados, entendemos quién es Dios y damos gracias porque Jesús, Dios, ya vino. Y como vino, nos dio una nueva vida. Y esa nueva vida la podemos experimentar. Las cosas viejas pasaron, todas son hechas nuevas. Ahora, ¿cómo conocer más a Dios? No tengo todo el tiempo esta mañana, pero hay ciertas cosas que tenemos que aprender que son muy importantes para anotar, para llevar a casa, más allá de todos los consejos que le di antes. Número uno, entender que Dios está de tu lado. Y ahora voy a explicar, porque creo que es un pasaje muy importante que tenemos que conocer. Dios está de nuestro lado. Segundo, Dios te ve. No es una persona que pasa desapercibida para Dios. Dios te ve, Dios te conoce, Dios sabe dónde estás. Conoce aún tus pensamientos y tus angustias y conoce lo más profundo de tu corazón. Dios te escucha. Cada vez que clamas a Él, Él te escucha. Lo cuarto es que Dios te conoce. Y aún conociéndonos, nos ama. Tremendo, ¿no? Te conoce y te ama. No tenés que tratar de mostrarle algo a Dios que no eres realmente, porque Dios ya te conoce y a causa de su amor tan grande, Él te eligió para depositar su naturaleza en tu corazón. Esa vida y esa gracia es la que nos lleva a adorarlo todos los días. Dios nos conoce, Dios nos cuida y Dios nos ama. Mientras la gente lo niega y se pregunta, ¿será que algún día va a descender Dios? Dios ya vino y el mundo no lo recibió. A los suyos vino y los suyos no le recibieron, pero a todos los que lo recibieron y a los que creen en su nombre les dio el privilegio de ser llamados hijos de Dios. Y no solamente hijos, ahora nos da la posibilidad de saber quién es Él. Wow. Ahora, ¿quién es Dios? Lo primero es que Dios está de tu lado. Nacimos con una con un concepto religioso que Dios está lejano y que la salvación es por nuestra forma y nuestras obras y todo lo que nosotros podemos hacer para alcanzar a Dios. Pero cuando entendemos la Biblia, escuche esto, Dios tomó la decisión de venir a buscar aquel que tenía la naturaleza caída y se puso del lado del pecador para morir por ellos. Y no solamente morir por ellos, para vivir en ellos. Y no solamente para vivir en ellos, es para reflejar su poder a través de ellos y para reflejar su gloria en ellos. Hemos sido creados para su gloria. Lo que Dios va a hacer contigo es glorioso. Por eso el diablo se encargó toda la vida de tratar de alejarte y llenarte de pensamientos. No vayas a la iglesia, no ores, no tengas nada que ver con la iglesia, porque hay un plan para tu vida. Y ese plan es que el Hijo de Dios viva en tu corazón y que reflejes tu vida, refleje su gloria. Amén. Ahora, vamos a ver. En Romanos capítulo 8, versículo 32, dice que Dios se puso del lado del que estaba caído. Y dice la Escritura que Dios, en su gran amor, Romanos 8, 32, no escatimó ni a su propio Hijo, sino que lo entregó por todos nosotros. ¿Cómo no nos dará también junto con Él todas las cosas? Si Dios se puso de tu lado, qué bueno es salir de la iglesia conociendo y sabiendo que Dios está de nuestro lado. Y si Dios es por nosotros, ¿quién contra nosotros? Dice la Escritura. Dios se puso de nuestro lado, se puso del lado del que estaba perdido, se puso del lado del que lo había ofendido, se puso del lado del que lo había negado, que es el ser humano, se puso del lado del pecador con su naturaleza caída, se puso del lado para darnos el mensaje de salvación, mensaje de vida eterna, para que no vayamos a la perdición eterna, sino que tengamos vida eterna juntamente con Cristo. En el momento que aceptaste a Jesús en tu corazón, allí comenzó la vida eterna, porque la vida que Dios te dio es una vida abundante y una vida eterna. La cruz de Cristo es la mayor muestra del amor de Dios para cada uno de nosotros. Jesús vino a ponerse al lado del que sufre, del caído, del temeroso, del débil, del que estaba bajo el control de las tinieblas, y vino a ponerse del lado de aquel necesitado, del que no tenía esperanza. ¿Cómo no vamos a darle la gloria al Señor? Podemos confiar, porque no solamente Él nos proveyó su salvación. Escuche, no solamente Dios nos proveyó su salvación, sino que también nos dice, conjuntamente con ese amor tan grande, ¿cómo no te voy a dar todo lo que necesitas? La muestra más grande del amor de Dios es la entrega. No escatimó a su propio Hijo. Es decir, lo entregó. Entregó su amor, mostrándonos su amor para cada uno de nosotros, para que en el diario vivir nos recuerde Dios que Él está con nosotros, que nos va a proveer amor, que nos va a proveer paz, que nos va a proveer salvación eterna, que nos va a dar seguridad, que vamos a estar anclados en la esperanza, seguros en la promesa que Dios está de nuestro lado. Padre, yo te pido que todo lo que los rodea a cada hermano quede bajo el control de ese Dios todopoderoso que está de nuestro lado. Dios te ve. Y dice la Escritura que Dios, en la imagen de Jesús, veía a las multitudes y tuvo compasión de ellos y los sanó a todos los que estaban enfermos. En Marcos capítulo 14, versículo 14. Ayer una persona estaba en la iglesia y me contó: pastor, en el año 93 vine al culto, estaba entre la multitud, y el Señor me sanó y me hizo una lista de milagros que ocurrieron en un solo culto. Me olvidé. Me contó todo lo que tenía y el toque de Dios a lo largo de la vida, estos últimos años, del año 93 hasta ahora. El toque de Dios transformó lo que estaba en su corazón, en su cuerpo, afectándolo. Hoy sigue siendo Dios poderoso para sanar a los caídos, para restaurar a los afligidos, para sanar los corazones heridos. Y dice la Escritura que saliendo Jesús vio una gran multitud y tuvo compasión de ellos y sanó a todos los que estaban enfermos. Yo quiero que hoy podamos creer esta palabra, que Dios está de nuestro lado y Él nos ve. Ve lo más profundo del

corazón de cada uno de nosotros. Y sabe que hay un clamor, y yo quiero terminar con esto, hay un clamor por conocerlo más a Él, y que Dios nos ayude en nuestra debilidad. Así que ¿cuántos tienen ese deseo y ese clamor que el Señor ministre? Levante sus manos. Padre, oro para que tú hagas real el obrar del Espíritu Santo en sus vidas. Oro para que todo lo que hoy la palabra de Dios trajo se cumpla en ellos. Danos un corazón genuino, un corazón que acepte la dependencia de Dios. Te ruego que cada uno de nosotros hoy reciba refrigerio espiritual, reciba perdón, reciba nuevo aliento en el nombre de Jesús. Hazlo, Señor. Hazlo, Señor. Una nueva vida y un nuevo corazón. Dígale al Señor, dame un nuevo corazón, Señor. Un corazón transformado, un corazón sensible, un corazón hambriento y un corazón que siempre se rinda a Dios. Más. Hace muchos años tuve un encuentro con el Espíritu Santo. Y les voy a decir qué me dijo el Espíritu Santo cuando estaba en un banco allí, entre medio de una multitud en otro país. Nadie me conocía. Y yo escuché a Dios que conocía mi hambre. Y yo le dije, Señor, yo vine aquí porque tengo hambre de recibir un nuevo soplo y una nueva comunión contigo. ¿Qué tengo que hacer? Y Dios me habló y me dijo, ríndete, conságrate, entrégale el corazón. Eso es lo que tenemos que hacer hoy, entregarle el corazón a Él. Señor, mi vida es para ti. ¿Te ha preparado? ¿Cuántos tienen ese hambre y ese deseo de recibir el avivamiento en sus corazones? Diga conmigo, Señor, te entrego mi corazón. Me rindo ante ti. Reconozco que tú eres Dios y que estás por encima de los recursos humanos, de las capacidades, de la inteligencia, de todo lo que el hombre puede hacer por sí mismo. Tú superas todo. Y yo necesito conectarme con la fuente. Necesito conocer al Dios que me limpia como a los leprosos. Al Dios que me devuelve todo lo que el diablo me robó. Y yo quiero recuperar lo que el diablo me robó por tantos años. Y hoy me rindo a ti porque quiero volver a vivir en comunión contigo. Padre, yo sé que hay muchos que están orando con fe esta oración. Y sé que se está soltando la unción sobre ellos. Pídale perdón y recibirá perdón. Pídale fuerza para perdonar a otros y lo va a poder hacer. Pídale el gozo y Dios le va a dar gozo. En el nombre de Jesús. Gracias, Padre. Lo recibo. Lo recibo. Lo recibo. Recibo, recibo tus maravillas. Recibo tus maravillas. Recibo tus fuerzas, Señor. Recibo, recibo. El Señor te pregunta, ¿lo quieres? Yo sé que lo necesitas. Corre al trono de gracia. Ve al lugar santísimo. Al lugar donde solo encuentras misericordia. Solo hay misericordia. No hay condenación, no hay culpa, no hay rechazo. Solo misericordia. Solo misericordia. Corre a ese trono. Aférrate a ese trono de gracia. No hay rechazo, no hay juicio. Hay gracia. Hay gracia. Hay amor. Hay aliento. Y el diablo te robó muchos años la felicidad.

0: llevándote a fuentes y a espacios donde nada te sació. Pero hoy el Señor te dio una palabra y te dijo: yo soy la fuente, yo me puse de tu lado, yo di mi vida por ti y ahora estoy de tu lado para siempre, dentro tuyo y alrededor tuyo. Sí, Señor. Y ahora muévete, mueve tu mano una vez más, una vez más, una vez más, una vez más. Diga conmigo: Señor, tócame una vez más.
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1: Isaías está hablando proféticamente acerca de la obra gloriosa de Dios que haría con su pueblo, librándolo del yugo de la opresión. También, hoy nosotros podemos confiar que el Señor quitará toda carga de nuestro corazón. Cuando pasamos por el tiempo del desierto, acarreamos pesadas cargas como consecuencia del maltrato, de la falta de perdón, de adicciones, frustraciones. Las cargas son tan pesadas que nos detienen y nuestra vida se paraliza. Hoy podés recibir esa unción que te libera de todo mal y te permite encontrar el descanso que tu corazón necesita.
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2: Es Cable al Cielo y preparadísimos nosotros para acompañarte esta media hora, sabiendo que vamos a estar disfrutando nuestro devocional, siempre con esa palabra precisa, justa para cada oportunidad. ¿Cómo estás, Walter Echeverry?
3: ¿Cómo le va, señora García Alcaraz? Aquí estamos arrancando y con todo, como siempre, Cable al Cielo por Gospel FM en la web www.reydereyes.com.ar.
2: Tiempo ya de escuchar nuestra cita de hoy.
3: La oración abre los cielos y los mantiene abiertos. Edward McKinley Bounds.

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2: Y tenemos nuestro versículo de hoy, la cita bíblica está en Malaquías 3:10. Abriré ventanas en el cielo y derramaré sobre ustedes bendición hasta que sobreabunde.

Caminar bajo cielos abiertos es vivir bajo el favor, la provisión y la guía constante de Dios. No significa una vida sin problemas, sino una vida en la que el cielo está en movimiento a nuestro favor. Cuando los cielos están abiertos, lo imposible se vuelve posible. Lo estancado comienza a fluir y lo que estaba seco recibe lluvia del cielo. En la Biblia, los cielos abiertos representaban momentos de intervención divina, como cuando Jesús fue bautizado y el cielo se abrió, citando Mateo 3:16. En ese instante, Dios habló, el Espíritu descendió y el ministerio de Jesús fue afirmado. De la misma manera, cuando nosotros vivimos una vida de obediencia, fe y comunión, caminamos en esa misma dimensión, bajo cielos abiertos.

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1: Y vivir bajo cielos abiertos no es una promesa lejana. Es una realidad disponible para cada creyente que decide caminar en obediencia, que decide confiar en las promesas de Dios y mantenerse conectado a través de la oración. No se trata solo de recibir bendiciones, sino de vivir alineados con la voluntad del cielo en la tierra. ¿Y qué te parece para ir concluyendo este tiempo de reflexión? Tenemos este momento de oración.

Gracias, Señor. Gracias porque tú deseas que camine bajo cielos abiertos. Señor, ayúdame a vivir cada día en obediencia, con un corazón dispuesto y una fe activa. Señor, abre mis ojos espirituales para reconocer tus señales, tus tiempos, tus bendiciones. Que mi vida, Padre, sea un reflejo de tu presencia y que donde yo vaya, se note que camino bajo tu favor. Gracias, Padre, en el nombre de Jesús. Amén.

0: Muy bien, así estamos concluyendo una vez más Cable al Cielo por Gospel FM. Nos vamos.
1: Nos vamos, nos despedimos. Que tengan una hermosa jornada desde acá. Un abrazo inmenso. Chau, chau, gracias.
0: Hasta aquí compartimos Cable al Cielo por Gospel FM. Seguí en conexión.
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1: Quiero hablarles acerca de cómo ser fiel en un mundo que no cree. La gente sí cree, ¿no? En cuanto a si usted dice, ¿cree en Dios? Por supuesto que creo en Dios. Le saca una estampita, una imagen, le cuenta cuando de chiquitito lo bautizaron en la iglesia. Y para la gente creer es eso, ¿no? No es leer la palabra, no es mantenerse en Cristo. Creer es abrazar todo lo que Dios nos dio. Amén. Y la gente mantiene su, diríamos, su religión, pero dejó de creer en Cristo para conocerlo a Él todos los días. Y les conté la semana pasada un texto que a mí me impactó mucho, que les quiero compartir otra vez. En Lucas capítulo 18, versículo 1 al 5. Lucas 18, versículo 1 al 5 y después 7 y 8. Lucas 18, 1 al 5 y luego 7 y 8. Jesús está hablando la historia, uno de los textos que a mí más me provocaron un toque en mi interior, que me llevaron a ser perseverante, persistente, fiel y mantenerme enfocado en Dios cuando otros no pensaban lo mismo. Y es este texto donde cierto día Jesús contó una historia a sus discípulos para mostrarles que siempre debían orar y nunca darse por vencidos. A ver, dígalo conmigo. Cierto día, léalo en voz alta. Cierto día Jesús contó una historia a sus discípulos para mostrarles que siempre debían orar. A veces hay dos problemas. Que hay gente que cree, pero no ora y se da por vencido constantemente. Porque para orar, esa oración tiene que estar nutrida de la palabra. Es un combo. No puede decir yo oro, no leo la Biblia. Las dos cosas. La Biblia activa la fe. Así que siempre, cada semana, yo los inspiro, los llevo a esa posición y a esa también responsabilidad y a esa disciplina y hábito. El hábito es de pasar tiempo con Dios orando, y orar significa orar con la palabra también, o sea, orar con los salmos, con proverbios, con la historia de Jesús, con los pasajes de Pablo, leyendo la palabra, y los vecinos entran a la casa o los familiares y a usted lo ven con oración y con la palabra. Muchos no lo van a entender, pero a usted le va a llegar cada vez más esas palabras. Las palabras son poderosas. No escucho ningún amén. Y es un hábito, es una costumbre, lo tiene que hacer. No es voy a pensar si escucho a Dios. No, Dios te habla. Necesito oír la voz de Dios, porque la palabra me guía, me dirige, me corrige. Necesito que Dios me corrija y me diga, este es el camino. Es la fortaleza que viene por la palabra. Entonces, el mundo que no cree, los cristianos creen porque fortalecen su fe en oración y en la palabra. Porque la fe viene por... Entonces, es fe y oír. Diga conmigo, fe y oír la palabra. No tiene la contundencia que fe y oír la voz de Dios a través de la palabra. Entonces, algunos quieren que Dios les hable y salen por la calle diciendo, Dios, háblame. Y si creen que sopla un viento, no sé, algo se mueve en un árbol y Dios me está hablando. Siento, no, oye. No, Dios no habla así. No hay voces. puede ocurrir una voz audible. Pero lo bíblico es que Dios te hable por la voz que ya dejó. Y es la voz de Dios a través de su palabra. Entonces es fe que se fortalece por la palabra. A ver otra vez, la fe que se fortalece con la palabra. Entonces, ahora sí nos estamos entendiendo. Todos los días pase tiempo leyendo la Biblia, la palabra de Dios. Y esta historia Jesús se la enseña en la escritura y dice para mostrarles cómo debían orar y nunca darnos por vencidos. Eso significa una fe fortalecida, una fe fiel. Había un juez que en cierta ciudad dijo, dijo Jesús, no tenía temor de Dios ni se preocupaba por la gente. Una viuda de esa ciudad acudía a él repetidas veces para decirle, hágame justicia en este conflicto que tengo con mi enemigo. Durante un tiempo el juez no le hizo caso, hasta que finalmente dijo a sí mismo, no temo a Dios ni me importa la gente, pero esta mujer me está volviendo loco. Me ocuparé de darle justicia porque me está agotando con sus constantes peticiones. Yo lo que veo en esta mujer es fe, fidelidad, constancia, perseverancia, determinación. Todo esto es lo que nosotros tomamos de este pasaje, y por eso quiero tomar este pasaje como una plataforma para que empecemos a entender la importancia de la oración y de la fidelidad y de la perseverancia. Y a mí Dios me impactó mucho antes de recibir toda esa unción y esa cercanía con el Espíritu Santo. Y el Señor, lo primero que me habló por este pasaje, cuando estaba leyendo las Escrituras y pasé por el libro de Lucas y de repente leí esta palabra y me impactó y me dijo, si orás de una manera constante y no te das por vencido, orando, rogando por tu necesidad y especialmente por conocer al Espíritu Santo y a Dios de una manera mucho más real. Porque yo le decía, Señor, a mi iglesia vienen muchas personas necesitadas, caídas, enfermas, oprimidas. Y mi carga era, no quiero que vuelvan igual a casa. No quiero que salgan con las mismas cargas. Pero yo ya hasta aquí llegué. Y el Señor me mostraba historias. Como una mujer en los Estados Unidos que tenía tanta unción sobre ella, Catherine Kuhlman, que la unción traspasaba las paredes del templo porque había tanta gente que ya no podía entrar a una pequeña iglesia allí en Pittsburgh, en Estados Unidos, que la gente hacía filas en la calle. Pero había tanta gloria adentro que la unción traspasaba las paredes. Y la gente parada con el frío del invierno del norte de los Estados Unidos, en un momento sentía que lo que estaba pasando adentro le estaba pasando a ellos afuera. Y yo leía esas historias y esos libros y decía, Señor, esa es la clase de unción que quiero. Que toque los corazones, que toque las personas, los vecinos sean tocados. Muchos testimonios tuve yo también a lo largo de la vida cristiana y de las campañas de personas que fueron ministradas fuera del estadio de obras o fuera del Luna Park o fuera de algunos estadios porque no podían ingresar y sintieron esa misma gloria que estaba sucediendo en los estadios. Y yo le oraba a Dios diciendo, Señor, si eso ocurrió en la historia, si eso ocurrió no hace mucho tiempo atrás, 50 años atrás, 60 años atrás, y ocurrió en Azusa, en otro avivamiento, y ocurrió a lo largo de los años con predicadores que se paraban en plazas y multitudes iban corriendo a escuchar la voz de Dios. Ocurrió en una pequeña habitación con 120 personas que esos cambiaron el mundo. ¿Cómo no va a ocurrir hoy si estamos predicando un Cristo vivo? Hermanos, vamos, dale. Hay una unción fuerte aquí hoy. La clave, que usted y yo podamos llegar ahí, es orar constantemente y no darnos por vencidos y mantenernos fieles en un mundo que no cree. Si usted en el medio de la oración y de la lectura bíblica recibe un llamado, un texto o algo de algún conocido o de algún compañero de trabajo o algún familiar y le dice, ¿qué estás haciendo? Y usted le dice, estoy pasando tiempo con Dios, leyendo la Biblia y orando, le va a mandar un audio, le va a decir, ah, como diciendo, está loco. Bendita locura, ¿no? La locura de traer a Dios a casa, de traer la voz de Dios a la mesa. Locura, se vive sin Dios. La persona no sabe cómo reaccionar porque está dominada por sus emociones, pero cuando uno está en Cristo, el que transforma nuestros corazones nos da una nueva naturaleza y no vivimos dominados por las emociones, vivimos llenos del Espíritu Santo que va cambiando nuestra forma de pensar, porque la fe y la palabra actúan en las decisiones, en la mente. La mente que antes actuaba con venganza, con toda clase de rencores, resentimientos y de amarguras, la mente va siendo transformada cuando uno pasa tiempo con la lectura y la oración. Pero luego hay un nivel más. Hay un nivel de oración aún mayor. Es un nivel, es otro nivel, como dicen los chicos hoy. Otro nivel, que es un nivel de clamor, como leímos en el texto, donde usted llega a Dios y le dice, Dios, oro y sigo orando y sigo clamando porque yo quiero vivir la plenitud de todo lo que tú tienes para mí. Amén. Entonces esa mujer no se dio por vencida y terminó diciendo la historia, Jesús, me ocuparé de darle lo que quiere para que no me agote con sus constantes peticiones. Hay muchos de ustedes que van a vivir milagros en estos días. Ahora, Jesús también dice en Lucas capítulo 18, en ese mismo pasaje, al finalizar el pasaje, en Lucas 18, 8 dice, les digo que Él pronto hará justicia, pero cuando el Hijo del Hombre regrese, ¿a cuántas personas con fe encontrará en la tierra? Dios está hablando que la época de la cercanía de los últimos tiempos va a ser la época donde aún la fe de los que creían se va a enfriar. El amor de los que en algún momento estaban enamorados con todo de Dios se va a enfriar. O va a estar puesta a prueba. Entonces, estamos más que seguros. Es muy evidente que estos últimos años y esta última década la maldad se ha multiplicado y a través de los medios de comunicación se ha globalizado. Por lo tanto, es esta época donde más firmes tenemos que estar. Y Dios está diciendo, yo quiero darles la victoria. Yo quiero que tengan la fe como esta viuda. Yo quiero darles el milagro como resultado de su fidelidad y de su oración perseverante que no se da por vencido. Pero, ¿será que en los últimos tiempos tendrán fe? ¿Tendrán fidelidad? ¿Hola? ¿Cuántos dicen, pastor, yo acá estoy firme? Algunos levantan la bandera medio ástil, ¿no? levante las manos. Yo me mantengo acá, sigo adelante. Vamos, sigo adelante con la fe puesta en Jesús. La Biblia habla de algunas cosas acerca importantes, características o verdades acerca de la importancia de mantener la fe todos los días. Dice la Escritura que Dios está buscando fieles todos los días. Y cada mañana Dios recorre el mundo con su mirada, tratando de observar a alguien que lo busque. Dice la Escritura en 2 Crónicas, capítulo 16, 9, en la Nueva Traducción Viviente: los ojos del Señor recorren toda la tierra para fortalecer a los que tienen el corazón totalmente comprometido con Él. Pero este pasaje también habla de la ignorancia de muchos de los que debían haber buscado a Dios y lo dejaron de buscar. Pero me gusta la imagen de un Dios que busca fieles, busca personas en quien pueda confiar, busca corazones en quien derramar más aceite, contestar oraciones imposibles, derribar muros que parecían imposibles de conquistar, y gigantes fuera y dentro. Porque tus gigantes o mis gigantes no solo están afuera, están dentro. Los temores, los traumas, los recuerdos, las memorias, las culpas. Son gigantes que están ahí sentados cómodamente diciendo: de acá no me muevo. Pero van a caer, porque cuando está la fe, la oración, la unción, la presencia de Dios, Dios está buscando personas a quienes darle la victoria. ¿Dónde están esas personas? Van a ver en este año caer gigantes. ¿Dónde están? ¿Dónde están los que van a ver los Goliat de afuera y de adentro? Que este es el año que caen. Entonces, claro, uno dice: estoy orando. Y cuando orás, este es un pasaje que te ayuda como un refuerzo. Porque normalmente cuando oramos, viene una guerra, estás ocupado, tenés que hacer compras, tenés que ir al médico, todo. Dios no te escucha, no está la presencia de Dios. No es lo mismo que orar en la iglesia. Pero este pasaje dice que cuando orás en tu casa, los ojos de Dios te están viendo. Porque no son muchos los que oran. Así que los que oran se postran, se rinden, lo adoran, inmediatamente los detecta. Así que no son muchos, porque está diciendo que en los últimos tiempos muchos que oraban ya no oran más, muchos que venían a la iglesia ya no vienen más, pero muchos que buscaban a Dios ahora lo buscan más, porque saben que todo lo podemos en Cristo que nos fortalece. Hoy la unción viene de arriba, ¿eh? Muchas personas están siendo ministradas de arriba hacia abajo. Bueno, las personas fieles son difíciles de encontrar en un mundo infiel. En Isaías 53, versículos 2 y 3 dice: Isaías 53, versículos 2 y 3 dice en la Nueva Traducción Viviente: Dios mira desde los cielos a toda la raza humana y observa para ver si hay alguien realmente sabio, si hay alguien que busca a Dios. Pero no, todos se desviaron, todos se corrompieron, no hay uno, no hay quien haga lo bueno, ni uno solo. Y eso es lo que justamente nos lleva a conocer a Jesús, porque todos estábamos perdidos, todos éramos indignos, ninguno de nosotros buscábamos a Dios. No es que nosotros accedíamos a Dios porque éramos las personas más perfectas, éramos culpables al igual que los demás. Cualquier pecado delante de Dios es algo que nos impide llegar a su trono de gracia, pero por la obra de Jesús, podemos ser hoy hijos de Dios o podemos ser llamados hijos de Dios. Por lo tanto, este pasaje habla de la condición del hombre, la condición de la humanidad. Todos se desviaron, todos se perdieron. Por eso dice la Escritura en el Nuevo Testamento: más a todos los que le recibieron y a los que creen en su nombre. Mientras muchos no lo buscan, los que creen en su nombre les da el privilegio de ser llamados hijos de Dios y sentarse a su mesa y poner su cabeza delante de Dios diciendo: Señor, unge mi cabeza con aceite, mi copa quiero que la llenes, Señor, porque hoy yo puedo declarar: estaba perdido, pero fui encontrado. No tenía destino, no tenía propósito, pero ahora siento a Dios que está de mi lado. Vamos a darle ese aplauso al Rey de Reyes. No hay nadie que haga lo bueno. Dios está buscando gente. Dios está buscando gente para bendecir, para que lo conozcan a Él como Salvador, que lo sigan. Y la fidelidad de Dios produce victoria. La fidelidad, la fe en Jesús produce victoria, produce bendición. ¿Lo entendió? La fe en Dios produce victoria y produce bendición. Entonces, Dios está buscando personas, sus ojos recorren la tierra para buscar a alguien que tenga un corazón humilde y que tiemble ante su palabra y que lo busque. Los ojos del Señor siempre recorren la tierra para buscar corazones que lo alaben. Corazones que no hacen de su búsqueda un motivo de orgullo. No es que le dicen a todo el banco que está acá: ¿ves lo que dice el pastor? Yo lo hago. Yo soy de ustedes, todos los que están acá. Ustedes son todos carnales. Yo oro, yo ayuno. Yo. ¿Conocen gente? Yo. Los que buscan a Dios siempre son personas que nadie sabe, pero en lo secreto, en lo oculto, están llegando al trono de gracia. Y yo quiero que Dios te sorprenda. Oh, hay una gloria aquí hoy. Ahora, otra cosa que declaramos como consecuencia de la fidelidad es que la fidelidad trae bendición y trae la victoria. En Primera de Juan capítulo 5, versículos 4 y 5 dice, Primera de Juan capítulo 5, versículos 4 y 5, Reina Valera, vamos a cambiar la versión, dice: porque todo el que es nacido de Dios vence al mundo, y esta es la victoria que ha vencido al mundo, nuestra fe. ¿Quién es el que vence?

0: pertenece al mundo, sino el que cree que Jesús es el Hijo de Dios. La victoria que vence al mundo es nuestra fe. Por lo tanto, cuando venimos a Cristo, somos capaces de superar todas las áreas de nuestra vida que estaban bloqueadas. Como dije hace un momento, los gigantes, los traumas, el pasado, las limitaciones. Usted dice: yo no tengo creatividad, no tengo dinero, no tengo personas que realmente me amen con todo el corazón. Pero el Hijo de Dios vino para darnos la victoria frente a esos sentimientos y frente a la oposición, porque el mundo viene para apagar nuestra fe, pero más fuerte es el que está con nosotros. Y el que vence al mundo es aquel que tiene al Hijo de Dios en su corazón. Esta es la victoria que vence al mundo, nuestra fe como cristianos, y tener al Hijo de Dios en nuestros corazones. Por lo tanto, la característica de la fidelidad es que la fidelidad permite que seamos personas fieles y determinadas. Y Dios hará porque Dios lo prometió. Y si Dios lo prometió, Dios lo hará. Entonces las personas fieles continúan. Diga conmigo, continúan, perseveran, son determinadas, alimentan su fe. En Primera de Corintios capítulo 1, 9, Primera de Corintios 1, 9 dice: Dios lo hará porque Él es fiel para hacer lo que dice, y los ha invitado a que tengan comunión con su Hijo Jesucristo, nuestro Señor. Tenemos un Dios fiel, nosotros tenemos que caminar de la mano de ese Dios. Dice: Dios lo hará porque Él es fiel. Anótelo ahí. Dios dice: yo soy fiel. Y Él es fiel y nos ha invitado a nosotros para que tengamos comunión con un Dios fiel. Amén. Y Pablo dice en 2 de Corintios capítulo 4 versículo 16: por tanto no desmayamos, aunque nuestro hombre exterior se va desgastando, el interior se renueva día a día. Y esta leve tribulación momentánea produce en nosotros un cada vez más excelente y eterno peso de gloria, no mirando las cosas que se ven, sino las que no se ven, porque las que se ven son temporales y las que no se ven son eternas. Así que Pablo dice: con el Hijo de Dios en mi corazón no desmayo, soy fiel porque Él es fiel. No nos cansemos de hacer el bien, porque a su debido tiempo cosecharemos si no nos damos por vencidos. Dice Gálatas 6:9. No nos cansemos de hacer el bien, porque a su debido tiempo cosecharemos si no nos damos por vencidos. Los fieles, y quiero resumir, pero voy a terminar con un pasaje de Mateo capítulo 9, porque los fieles a Dios, ¿saben lo que hacen? Mantienen su fe y comparten su fe. Y en la historia de Mateo, donde dice la Escritura que había unos amigos que fueron a buscar a un paralítico acostado, dice la Escritura que al ver la fe de ellos, le dijo al paralítico: ten ánimo, porque tus pecados han sido perdonados. Y luego le dijo: toma tu lecho y vete a tu casa sano. Ahora, ¿cómo ocurrió? Y esto es lo que yo me anoté hoy para terminar acerca de la fidelidad. Número uno, esos amigos eran fieles a un llamado, que era traer la gente lastimada, herida, postrada a Jesús. Y dice la Escritura que Jesús sanó al hombre paralítico no por la fe del hombre, sino por la fe de ellos. Nuestros amigos no tienen fe, la fe. alimentada, motivada con una experiencia espiritual. Están caídos, están postrados, están arruinados. Pero al ver la fe de ellos, ¿dónde? Los amigos, los que compartimos la palabra. Al ver la fe de ellos. Entonces, en este mundo, las personas que tienen la fidelidad puesta en Dios, la fe puesta en Dios, también son fieles compartiendo con otros. Y ustedes saben que si los traen a la iglesia, su vida va a cambiar. Y hay una lucha porque ellos dicen, no, no quiero. No sé si ese joven que estaba postrado en una camilla, le fue fácil a sus amigos llevarlos a Jesús. Lo cierto es que cuando los llevaron a Jesús, ese hombre se levantó y Jesús dijo, ese milagro ocurrió por la fe de ustedes. Yo quiero que Dios nos dé mucha fe hoy y nos dé mucha unción para llevar muchos amigos a los pies de Jesús. Amén. Así que levante sus manos. Padre, te damos gracias por esta hermosa palabra. Gracias por este hermoso tiempo de meditar en las Escrituras. Y sé que tú has hablado, Señor, y hay tantas cosas más que nos habla tu palabra, pero hoy tomamos una decisión: mantenernos fieles hasta el fin. Ayúdanos a ser fieles en un mundo que ya no cree más, en un mundo que te dejó al margen, que se ríen, que se burlan, Señor. Pero cuanto más dolor hay en la sociedad, cuanto más postrados están, la iglesia cree más que nunca antes. Y yo ruego por ellos, Padre, para que este año y estos próximos meses puedan tener esa fe y esa palabra que los fortalece, para que no se den por vencidos nunca. Y esta es la victoria que vence al mundo, nuestra fe en Jesús.
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Muy presente en tu radio, aquí estamos acompañándote en esta jornada que sigue nubladito, para lo que resta de la jornada. Se anticipa probabilidad de algunos chaparrones, lluvias, con máxima de 19 grados para el día de hoy. Esto es lo que anticipa el Servicio Meteorológico Nacional. De todas maneras, se espera algunas lluvias aisladas durante la jornada. Después te vamos a estar informando cómo seguirá el resto de los días. Ya estamos finalizando el mes de septiembre, así que te vamos a estar comentando un poquito de qué manera se va a seguir presentando, cómo viene también el comienzo de lo que va a ser el mes de octubre. Así que bueno, quédate con nosotros, que como siempre tenemos mucha información, buena música, tenemos todas las novedades, lo que acontece en nuestra casa Rey de Reyes, recordando que está abierta la inscripción para el colegio Buenos Aires Christian School para el ciclo lectivo 2027, que tenemos también la conferencia de jóvenes Rey de Reyes, que ya está todo preparado o preparándose para lo que va a ser el mes de febrero, así que para que vayas agendando esas fechas y tener la posibilidad de poder participar, de poder estar. Realmente va a ser algo sensacional, como todo lo que se va preparando cada año, y qué bueno es que se venga, ¿no?, lo que va a ser la conferencia de jóvenes. Siempre es un desafío y qué bueno es poder estar juntos. Así que bueno, tenemos más información, después te vamos a estar comentando todo lo que tenemos en cuanto también a vienen muchas también para ir preparándose. Se viene también lo que va a ser una reunión muy buena, ya que vamos a tener una reunión de matrimonios, así que a prepararse, a alistarse para lo que va a ser esto. Está muy bueno, recordando que vamos a tener esta reunión para la familia. ¿Cuándo? Miércoles 14 de octubre. Edificando familias. Tiempo para fortalecer el hogar, los vínculos para crecer, caminar en Dios. Edificando familias, se va a estar llevando a cabo una reunión especial para matrimonios, miércoles 14 de octubre a las 19 horas en Ciudad de La Paz, 2330 Belgrano, Buenos Aires, en nuestra casa Rey de Reyes. Tenemos muchísima actividad, así que de a poquito te vamos a ir comentando. Bautismo también para aquellos que están dando sus primeros pasos y que quieran ya dar este paso también, que es tan importante, del bautismo, del lunes 26 al miércoles 28 de octubre. Charlas informativas tenés miércoles 21 de octubre a las 19 horas, también en nuestra casa de Ciudad de La Paz, 2330. Así que bueno, tenemos mucho para informarte. Se viene también lo que va a ser el campamento de Prea Camp. Tendremos de 9 a 12 años, las fechas ya están preparadas, que es del 2 al 3 de febrero. Para inscribir a tus hijos, para aquellos que se quieran estar ya anotando, lo pueden hacer, porque claro, son cupos limitados. Se pueden hacer desde el sábado 26 en el tercer piso de la iglesia de Ciudad de La Paz. Va a haber un stand que va a estar habilitado para que se puedan estar informando de todos y anotándose. ¿Se quedan con nosotros? Tenemos mucha información, por supuesto, despertar, tiempo de oración de lunes a viernes, solo que los días martes, como el día de mañana, se estará llevando a cabo en Ciudad de La Paz, 2330. Despertar, luego el resto de los días, lunes, miércoles, jueves y viernes, en juramento 2433. Así que bueno, cuántas cosas, cuánta información, y por supuesto cuánta información también del ámbito nacional, internacional, el deporte, todo lo que tenemos aquí a través de Gospel. Qué bueno es estar juntos, acompañándonos y saber que podemos disfrutar también buena música. Un millón llega Marcos Witt.

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5: Rápidamente nos vamos a la información del tránsito para lo que es la jornada de hoy. Tenemos una información que es muy importante. Atención, porque hay corte y restricción por obras en Puente La Bruna. Esto es muy importante tenerlo en cuenta porque desde ayer a las 22 horas hasta hoy lunes a las 23:30 hay trabajo, reducción de calzada en Cantilo, Lugones. Es por trabajos de hormigado, así que tendremos entonces estas calles que estarán cortadas por las obras de ampliación de este puente, Puente La Bruna. Entonces, desde lo que es el día de del 25 de septiembre, 22 horas, hasta hoy lunes, 23:30 permanecerá. 23:30, dije bien, permanecerá cerrado uno de los sentidos de circulación. La restricción afecta lo que es Mano, que conecta Colectora, Avenida Cantilo, Avenida Udaonda, Avenida Figueroa Alcorta, Avenida del Libertador. El corte permitirá avanzar con los trabajos que lleva adelante Autopista Urbana para poder ampliar y reeducar lo que es esta conexión. Durante el cierre, quienes circulen por Colectora Cantilo deberán continuar hacia el norte hasta el enlace de Avenida Libertador, ubicado debajo de Avenida General Paz. El mismo recorrido alternativo será utilizado por la línea 28 de colectivos. Por eso se recomienda circular con precaución, prever posibles demoras en la zona durante estos días. Otras calles que también están cortadas por obras: Avenida Corrientes y Agüero, corte parcial; Velázquez entre Avenida por Perito Moreno y Balbastro; Avenida Santa Fe y Agüero, reducción de carril sentido centro. Tenemos Larralde entre Ciudad de la Paz y Avenida Cabildo, también corte total; Avenida Córdoba entre Talcahuano y Uruguay, corte parcial. Tenemos en Avenida Sarmiento entre Obligado, Autopista Ilia, reducción de calzada ambos sentidos; Avenida Belgrano y Defensa, corte total; La Pampa entre Cabildo y Ciudad de la Paz, corte total. Tenemos también en pasaje Ciudadela y Lima, corte total; Cabildo entre Besares y Vilela, reducción de carril sentido General Paz; Larrea, Avenida Rivadavia, reducción de carril; Avenida Medrano, Avenida Díaz Vélez, reducción de carril; Avenida 9 de Julio Sur entre Perón e Irigoyen, corte total. Atención, porque hubo un choque en Palermo, colectivo fuera de control subió a la vereda. El conductor de la línea 29 se desvaneció y perdió el control de la unidad. Por eso es que hubo calles que han sido cortadas. Las personas que sufrieron accidentes, sufrieron por este impacto, tuvieron que ser trasladadas al Hospital Rivadavia. El accidente sorprendió a los vecinos de Palermo.

0: Cuando un colectivo perdió el control, se subió a la vereda. Esto ocurrió en Coronel Díaz y Charcas. En lo que respecta a la zona, entonces está trabajando la policía, el tránsito en la zona estuvo muy demorado, de a poco está volviendo a la normalidad. Tiene que ver entonces con este choque muy fuerte que se produjo en Coronel Díaz y Charcas. En lo que respecta a trenes, subtes, premetro, están funcionando con total normalidad. No tenemos ningún informe que nos indique lo contrario. Ahora sí, tenemos que hacer una brevísima pausa recordando el pronóstico para este día que anticipa probabilidad de algunas precipitaciones, máxima 19 grados, quizás algunas lluvias aisladas. En lo que respecta para esta jornada de 28 de septiembre, en este momento la temperatura es de 17 grados 5 décimas, humedad 85%. Pausa, ya volvemos.
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1: De la mañana, 39 minutos en Buenos Aires. Recordamos la temperatura, que se mantiene en 17 grados 5 décimas, humedad 85%, viento prevaleciendo el sector este a 12 kilómetros por hora. Probabilidad de precipitaciones, lluvias aisladas durante la jornada.

0: El presidente buscará mostrar respaldo político federal en una gira enfocada en inversiones y desarrollo productivo. No habrá mandatarios del Partido Justicialista opositor y tampoco viajarán otros aliados claves para la votación en el Congreso. Senado, libertarios destraban leyes y alivian la agenda de cara al tramo final de sesiones ordinarias. A pesar de un par de indicadores económicos no deseados y desgastantes en cuanto a las internas fomentadas por la Casa Rosada, Patricia Bullrich aprovechó en al menos un mes. Fue tres veces al recinto, más allá de los vaivenes y temas en fila, brindó, eso sí, aliados y dejó de nuevo al kirchnerismo en soledad y kilómetros de lo que es el poder. Los últimos tres años se redujo la cantidad de extranjeros radicados en nuestro país. En cuanto a los argentinos que emigraron, el gobierno no tiene datos precisos, solo estimaciones, según los cuales serían de 300.000 los que se fueron a vivir al exterior.
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0: Javier Milei busca cerrar inversiones y acuerdos comerciales de la privatización de Belgrano Cargas al Argentina WIC. El mandatario nacional será el orador principal en el evento que se va a estar realizando en París y tendrá un encuentro con su par francés Macron. Las nuevas conversaciones por submarinos y la empresa que presiona para quedarse en la línea ferroviaria. Desafíos también en cuanto a la agenda, contener la interna, impulsar la agenda legislativa y contentar a los aliados. En la previa a la Argentina WIC, el presidente relativizó las diferencias internas y está trabajando para neutralizar los contrapuntos marcados con Patricia Bullrich, el acercamiento a los gobernadores en París y el listado de confirmados. Argentina confirmó nuevos feriados en CABA, en la provincia de Buenos Aires y en Córdoba. Por la visita del Papa será el lunes 9 de noviembre, será feriado nacional, tal como se había anunciado. Pero también habrá feriados locales en distritos que estará visitando entonces el Papa durante lo que va a ser el viaje en la Argentina. Milei, el presidente, habló de los cambios de la Quinta de Olivos. Hoy es una base militar. Tengo enemigos pesados en el mundo. El mandatario explicó que la residencia presidencial dejó de funcionar con personal civil por razones de seguridad.

El gobierno oficializó designación de Pablo Di Lessia como nuevo secretario nacional de discapacidad. La medida fue publicada hoy en el boletín oficial. El flamante funcionario ocupará el rol que dejó vacante Alejandro Vilches, quien presentó su dimisión la semana pasada, luego de que se conocieran los recortes previstos para el área en el proyecto del presupuesto 2027.

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1: El pronóstico anticipa para lo que resta de la jornada nubosidad variable con máxima de 19 grados para el día de hoy. Para mañana martes mínima 13, máxima 20 grados con tormentas, lluvias ocasionalmente fuertes durante toda la jornada. El miércoles mínima 10, máxima 19. El jueves mínima 11, máxima 18. El viernes mínima 10, máxima 18 grados. El sábado anticipa mínima 11, máxima 19, con algunos chaparrones aislados. El domingo, mínima 10, máxima 18 grados.

Estamos a 10 minutos exactos de las 12 del mediodía. Una información que estaba leyendo me pareció muy interesante, muy importante también, porque hoy se celebra o se recuerda lo que es la importancia del corazón, de mantener nuestro corazón sano. Y recordaba, ¿no?, ese hermoso texto que justamente nos habla de esto, sobre toda cosa guardada, guarda tu corazón, porque de él mana la vida, ¿no? Qué importante es esto. Y vos sabés que en cuanto al tema salud, estaba leyendo que dicen que el 80% de los eventos cardiovasculares graves podrían evitarse. ¿De qué manera? Según especialistas del Hospital Clínica, haciendo controles periódicos, alimentación sin ultraprocesados, actividad física progresiva, son parte del esquema que los cardiólogos los recomiendan para poder reducir antes de que pueda avanzar complicaciones. Hoy, sería mañana, ¿no? Mañana es 29 de septiembre, Día Mundial del Corazón. En ese marco, el Hospital de Clínicas de la Universidad de Buenos Aires reveló que el 63,9% de las personas evaluadas tenían hipertensión arterial, una afección que constituye la principal causa de accidente cerebrovascular e insuficiencia cardíaca. Solo el 49% de quienes la padecían recibían tratamiento. Apenas el 10% mantenían la presión dentro de los valores recomendados. Más del 80% de los eventos cardiovasculares graves podrían haberse prevenido mediante el control temprano de los factores de riesgo, la incorporación de hábitos saludables. La detección es especialmente relevante porque la hipertensión suele no prestar síntomas o no presentar síntomas, y muchos diagnósticos se producen durante consultas médicas de rutina. Por eso qué importante es tener esto en cuenta, los controles en cuanto a colesterol, sedentarismo, también la diferencia que hay entre hombres y mujeres. El 43% de las personas evaluadas tenían antecedentes de alteraciones de perfil lípico, es decir, concentraciones de colesterol y triglicéridos que pueden aumentar el riesgo cardiovascular. El 59,9% presentaba depósitos de colesterol en las arterias, conocido como placas. Así que esto, claro, es muy importante porque a veces el tema de los controles, ¿no? Quizás el hecho de que a veces quiénes van a hacerse controlar, quiénes están atentos a su salud, los controles tempranos, los cambios en los hábitos diarios. Muchas enfermedades pueden evitarse o detectarse tempranamente con controles simples y oportunos. Por eso es fundamental un control temprano de todos los factores de riesgo, llevar una dieta saludable con bajo contenido de sal, de sodio, procesados, y fundamental hacer ejercicios. Ahí estábamos compartiendo un poquito esto. Una alimentación orientada al cuidado cardiovascular incorpora frutas, verduras, semillas, frutos secos, reduce el consumo de carnes rojas, alimentos ultraprocesados, y por supuesto se acostumbra o también se aconseja tener actividad física de manera habitual. Cambiamos un poco y nos vamos a esta información. Jubilados de la mínima seguirán en octubre por debajo de la línea de la pobreza, incluso con el devaluado bono de 70 mil pesos. El presidente y el ministro de Economía hicieron también se pueda poner en práctica esto. Se está viendo qué es lo que va a pasar con los bonos. Se mantienen congelados desde hace 30 meses el bono de 70 mil
mil pesos que todos los meses pagan a jubilados y beneficiados de pensiones no contributivas de la Administración Nacional. Lo que él se quiere hacer entonces es esta modificación en cuanto a los valores. En octubre los haberes jubilatorios subirán 1,6%, siguiendo con la inflación siguiendo con la inflación con dos meses de lo que es entonces el regazo, y de esta manera el haber mínimo pasará a 428.591 pesos con 22. De este valor pasará a 435.748,51. A eso se le suma el bono de 70 mil pesos. Ningún jubilado cobrará por debajo de los 505.748 pesos. Así que, bueno, a tener en cuenta lo que serían estos cambios. En julio pasado, la canasta básica total informada por el INDEC para un solo adulto que marca el umbral por debajo del cual se cae en la pobreza, llegó a 506.381 pesos. Le ponemos un poquito de música y luego ya estamos haciendo también el repaso de las últimas informaciones que tenemos en esta mañana que estamos compartiendo. Lunes en la ciudad y un lunes donde le ponemos color y mucha información a tu jornada.

0: tenemos que ir despidiendo, pero antes de la despedida hacemos un repaso por las últimas informaciones. Boca levantó un 2-0, ganó 3-2 a Racing y se metió en las semifinales de la Copa Argentina. El CNI se perdía por 2 goles en Rosario, pero el delantero ecuatoriano tuvo una noche soñada con 3 tantos y selló lo que ha sido entonces la clasificación a semifinales en la última pelota del partido. Boca firmó una noche inolvidable en el Estadio Gigante de Arroyito al revertir un resultado adverso y derrotar 3-2 a Racing en un verdadero partidazo por los cuartos de final de la Copa Argentina. El clima, ¿cómo estará? ¿Hasta cuándo seguirán las lluvias en el AMBA? Es una de las preguntas que predominó el fin de semana en lo que respecta entonces a, por ejemplo, Córdoba, que estuvo hasta granizando y fue muy fuerte, cayó granizo del tamaño de una pelota de golf y los vecinos reportaron casas y autos dañados. El fenómeno se registró en distintos sectores de la provincia y también provocó, lamentablemente, algunos perjuicios, ¿eh? ¿Cómo estará el clima en estos días? Bueno, ahí te contamos. En lo que respecta al clima en Buenos Aires, para hoy se prevé algunas precipitaciones más. Y atención, porque mañana vamos a tener tiempo lluvioso durante toda la jornada, con mínima de 13, máxima 20 grados con tormentas, luego hacia la tarde chaparrones y hacia la noche parcialmente nublado. El miércoles mínima 10, máxima 19, el jueves mínima 11, máxima 18, el viernes mínima 10, máxima 18 grados. El sábado tendremos algunos chaparrones, luego mejorando con máxima de 19 grados, el domingo mínima 10, máxima 18 grados. Así se va a estar presentando lo que resta de septiembre y comienzo de octubre, que será el próximo jueves primero. Así que, bueno, te queríamos comentar un poquitito cómo se viene esta semana, lo que resta también de este mes de septiembre. Muy bien, antes de la despedida queremos recordarte que mañana tenemos reunión de oración en nuestra casa de juramento 2433, en Ciudad de la Paz 2433. Tendremos mañana reunión 2330. Tendremos reunión de oración en Ciudad de la Paz 2330 entre Blanco Encalada y Olazábal. Recordando entonces que luego los otros días, sí, lunes, miércoles, jueves y viernes tendremos entonces en juramento. Así que mañana te esperamos, te invitamos. Hoy tenemos consejería en juramento a aquellas personas que necesitan ser escuchadas, que necesitan algún consejo, estar orando por sus vidas, recordando que hoy hay consejería espiritual en juramento 2433. Ahora sí, nos tenemos que despedir, te vamos a dejar en grata compañía de lo que fue la prédica del día de ayer del pastor Chad McKay, una hermosa prédica para disfrutar y recordar también lo que ha sido este fin de semana estando en casa de Dios. Muchísimas gracias, Dios te bendiga, que tengas una excelente jornada, será hasta mañana, Dios mediante.
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1: ¿Cuántos quieren que la lluvia de bendición hoy caiga sobre ti? Amén. Esta es lluvia de bendición, de provisión, de vida, de abundancia. ¿Cuántos pueden creer que hoy Dios tiene más para ti? Amén. Dios, la palabra dice, si crees, verás la gloria de Dios. Entonces, créele a Dios que vamos a ver la gloria de Dios. Más allá de lo que uno está enfrentando, vamos a ver la gloria de Dios. Cada prueba es una oportunidad para ver la gloria de Dios. Amén. Hoy yo quiero continuar de compartir una línea de lo que el pastor predicó el fin de semana pasada, hablando de la importancia de avanzar, de perseverar, amén. Entonces hoy yo quiero hablarles de tener fe, una fe que persevera, amén. ¿Cuántos pueden decir amén a esto? Por eso la palabra dice en Hebreos 10, yo quiero comenzar en Hebreos 10 con una declaración sobre tu vida, que dice en Hebreos 10, 35 y 36, dice, por lo tanto, no desechen la firme confianza que tienen en el Señor. ¿Cuántos dicen amén a esto? ¿Cuántos tienen confianza en el Señor? ¿Cuántos confían que lo que Dios proclamó sobre tu vida lo va a completar? Amén. ¿Cuántos tienen confianza que a todo es que no hay nada imposible para Dios? Amén. Entonces dice la firme confianza que tienen. ¿Cuántos tienen? Amén. La firme confianza que tienen en el Señor. Tengan presente la gran recompensa que les traerá. Perseverar, dilo conmigo, con paciencia es lo que necesiten ahora para seguir haciendo.

0: la voluntad de Dios, es entonces recibirán todo lo que Él ha prometido. ¿Cuánto dicen amén a esto? ¿Cuánto dicen yo estoy preparado para recibir todo? ¿Cuánto dicen yo quiero todo lo que el Señor me ha prometido? Entonces, si quieren todo de lo que el Señor ha prometido, primero hay que tener esa firme confianza en el Señor. Amén. Yo sé quién es mi Dios. Amén. Él es mi torre fuerte. Él guarda mi vida está en sus manos. Pero dice algo: perseverar con paciencia. Entonces, eso nos da de entender que no todo viene fácil. Hay subas y bajas en la vida, y hay pruebas en la vida, y hay momentos de prueba. Incluso el enemigo viene para tratar de frenar el progreso de Dios y las promesas de Dios en tu vida. Pero yo quiero hablar a una iglesia que me dicen: yo voy a perseverar con paciencia, aunque tarde un poco más de lo que tenía esperado, voy a seguir amando a Dios. Aunque todavía no tenga la respuesta, voy a perseverar con paciencia, porque tengo confianza en mi Dios. Él es mi Dios todopoderoso. Oh, cuánto van a perseverar con paciencia. Cuánto tenemos que aprender de crecer en esa paciencia, porque muchas veces uno no le gusta esperar. A veces uno se enoja cuando hay momentos de espera y hay desafíos, hay ansiedad, hay preocupaciones. Uno no le gusta esperar, quieren la respuesta todo ya. Entonces, cuando uno pide a Dios y oramos al Señor, pretendemos que todo viene ya. Pero a veces Dios permite la demora, para que en la demora, en ese proceso, revela la gloria de Dios. Entonces, si estás en ese momento de espera, esperan con perseverancia, amén. Esperan con fe, porque esto es para la gloria de Dios. Yo declaro sobre tu vida tiempo de gloria, sobre tu casa tiempo de un irrumpimiento de todo. Diga conmigo: con todo lo que Dios me ha prometido se va a cumplir en mi vida. No voy a renunciar, no voy a abandonar mi fe, voy a confiar, porque viene todo. Alguien está preparando para entrar en la plenitud de todo, de la abundancia de promesas de Dios. Ahora, uno versículo después, en la Reina Valera, en el versículo 39, continúa diciendo: pero nosotros no somos de los que retroceden para perdición, sino de los que tienen fe para preservación del alma. Amén. Eso es tremendo, porque está declarando: nosotros no somos de los que retroceden, pero sino de los que tienen fe. ¿Por qué no digas a la persona: tenemos fe en Dios? Nosotros no somos de los que retroceden. No vamos para atrás. No estamos con miedo. Confiamos en Dios. Ahora, quizás llegaste tarde aquí hoy cansado. Quizás llegaste aquí y venís pensando en esa semana diciendo: yo no puedo más. Pero yo quiero decirte que el Señor conoce tu necesidad, y Él está cerca a los que tienen un corazón quebrantado. Y Él viene, como dice Salmos 34, Él viene a tu rescate. Es tiempo de confiar en Dios, porque la fe que persevera no es una fe que cree por un momento nada más. Es una fe que percibe, que confía aunque hay demoras, aunque ha pasado el tiempo, amén. Es esa fe diciendo: aunque no lo tengo todavía, yo sigo caminando por fe, yo sigo viviendo por fe, sigo proclamando que los mejores días son los que vienen, sigo proclamando que viene salvación a mi casa, sigo proclamando que viene sanidad en nuestras vidas, sigo proclamando que tú eres mi proveedor, sigo confiando, porque nosotros no somos los que retroceden, avanzamos, porque somos más que vencedores en Cristo Jesús. Amén. Ahora, el diablo muchas veces trata de mentirte, causarte creer en una mentira, porque a veces cuando Dios te habla, las cosas suceden rápido. Uno recibe la respuesta de oración y es el momento. Y a veces hay una demora cuando Dios habla y nos lleva para aterrizar por un proceso de donde va pasando tiempo, donde uno puede comenzar a tener preguntas, donde aparecen obstáculos, pruebas, y el enemigo comienza a tratar de encauzar tristeza y cansancio en tu alma. Y hay en esos procesos de espera, de confiar, de permanecer fiel a Dios, es donde descubrimos también si nuestra fe dependía de una emoción o si nuestra fe realmente está arraigada a Dios. Amén. Y su palabra. Porque esos son momentos cuando, porque a veces uno dice, yo creo en Dios cuando todo me va bien, o cuando ya tengo la respuesta. Es muy fácil decir yo creo cuando ya vino la respuesta. Pero puedes seguir diciendo yo creo, aunque ha pasado tiempo, y uno sigue diciendo, pero yo creo que Dios lo va a hacer en el tiempo oportuno del Señor. Lo va a hacer. Yo sigo creyendo. ¿Habrá alguien que puede estar orando por sus hijos? Yo sigo creyendo que Dios va a hacer. ¿Hay alguien que puede estar orando por su familia? Restauración, diciendo, yo sé que Dios lo va a hacer. Amén. Eso es fe que persevera. Amén. Porque la fe que persevera, que dice, aunque no entiendo lo que está pasando, yo sigo confiando en Dios. ¿Cuánto dicen amén a esto? Uno puede decir, aunque estoy cansado, pero sigo buscando el rostro del Señor. Aunque todavía no ha llegado mi respuesta, pero sigo creyendo. Porque tengo una promesa de Dios. Amén. La fe que persevera pasa por un proceso, amén. Pasamos por esos procesos. Cuando uno tiene esa fe que confía, que persevera, aunque pasamos por procesos, lo que pasa es que paso, pero sin soltar a Dios, sin alejarme de Dios, sin abandonar mi relación con Dios. Esa fe es lo que necesitamos y lo recibimos con la palabra de Dios. Es esa fe que viene cuando oigo, abro la palabra, comienzo a oír y oír por la palabra de Dios, donde necesito volver a la palabra, necesito volver a la presencia de Dios, porque hay batallas, hay desafíos donde nos deja sin fuerzas, que no podemos avanzar o vencerlo solo, donde necesito el poder de la presencia de Dios. Por eso han venido aquí a la casa de Dios, para decirle, Señor, lléname otra vez, porque el Señor, viene un tiempo de desafío, pero Señor, tiempo de victoria viene. Yo declaro tiempo de un irrumpimiento de la gloria de Dios sobre cada batalla en tu vida. Necesitamos del Señor. Amén. Por eso en Hebreos 11:1, la Reina Valera dice, hablando de fe, dice, es pues la fe, la certeza, amén, de lo que se espera, la convicción de lo que no se ve. Es, ¿cuánto dice el Señor hoy? Aunque no lo veo, yo sé que tú estás obrando. Amén. Es la fe, es esa certeza, porque tengo confianza, porque sé quién es mi Dios. Y no estoy esperando que todo va mal, no estoy esperando que no voy a llegar a fin de mes, no estoy esperando que mi matrimonio no va para más. No, la fe es la certeza de lo que se espera. Yo estoy esperando que tú eres mi proveedor, tú eres mi sanador, tú eres mi redentor. Si tú traes reconciliación, transformación, hoy, Señor, tengo esa certeza, esa convicción. Aunque hay pruebas, pero más grande es aquel que está dentro de mí que aquel que está fuera de mí. Es esa convicción, como David cuando se enfrentó con Goliat, tenía una convicción en su interior diciendo, pero ¿quién eres tú? Es decir, no, en otra palabra, él sabía quién era su Dios y dijo, eso no es nada para Dios. Para el hombre parece imposible, para Dios, ¿cuánto dice? No hay nada imposible para Dios. ¿De qué perspectiva están viendo sus pruebas? Amén. ¿Cuántos saben que Dios sigue siendo fiel? Amén. Ahora miramos un momento de vida de Abraham, y es muy interesante. Voy a ver unos diferentes historias hoy en la palabra rápidamente de personas quienes perseveraron en su fe. Porque sabemos que él tenía una promesa, pero también pasó muchos años entre de recibir la promesa y el cumplimiento de la promesa. Y cada año más, humanamente hablando, parecía cada vez más imposible. Y a veces nos encontramos en esos espacios donde decimos, es imposible, no lo puedo hacer, cuando lo veo con mis ojos humanos, viendo mis circunstancias. Pero mira cómo Abraham vio y cómo vivió, aunque cada vez estaba más imposible, cada vez era más viejo, cada vez era una situación imposible humanamente hablando. Mira lo que dice Romanos 4, versículo 20. Dice: Abraham nunca vaciló en creer la promesa de Dios. De hecho, mire esto, su fe se fortaleció aún más, y así le dio gloria a Dios. No sé si alguien me está entendiendo. En la demora, cuando todo parecía cada vez más difícil a lograr y recibir la promesa de Dios, cuando humanamente hablando uno podría deprimirse, decir, bueno, ya fue, no hay manera, ya no es posible. Entonces a veces uno cree en la imposibilidad, pero aquí dice que aunque con el paso del tiempo, dice que su fe se fortaleció aún más. Alguien aquí hoy tiene que decir: Señor, aún en medio del proceso, yo voy a fortalecerme en ti, yo voy a refugiarme en ti, Señor, yo voy hoy a revestirme con tu presencia, con tu gloria, porque yo sé que dice, y así le dio gloria a Dios. Dio gloria a Dios con el cumplimiento de promesa, pero también en el proceso de confiar en Dios. Entonces dice aquí que se fortaleció aún más. Yo quiero decirte, es tiempo de fortalecerte en Dios. ¿Y cómo lo hago? Leo la palabra de Dios. Vuelvo a pasar tiempo en la presencia de Dios. Vuelvo a tener tiempo de oración. Congrego, amén. Y ponemos tiempo de búsqueda, donde vuelvo a dar lugar al Señor en mi vida, donde reconozco, Señor, que sin ti yo no puedo, amén. Porque las circunstancias pueden parecer que se están cerrando, pero como dijo, como pasó con Abraham, pero él se fortaleció en Dios. Amén. Y a veces Dios no siempre cambia las circunstancias del orgullo, porque primero quiere provocar que Él comience a fortalecerse dentro de ti, que uno puede crecer en su fe, que uno puede crecer en su caminar con Dios, que uno puede crecer en lo que Dios te ha prometido. Amén. Entonces yo quiero decirte hoy, no sueltas la palabra, la promesa que Dios te dio en medio del proceso. No sueltas la promesa, no retrocedes. Es tiempo de confiar y proclamar que viene tiempo de restitución, amén. Porque en esos procesos es cuando uno tiene que elegir qué voz quieren escuchar: la voz de Dios, de su palabra, o las voces de tus circunstancias, o la voz de miedo, las voces de tu prueba, las voces de la gente, de los noticieros. O uno puede decir, yo voy a escuchar de la palabra y la voz de Dios. Quizás no sabes cómo va a resolver todo, pero sí conoces a Dios. Amén. Entonces, a veces el miedo habla fuerte, a veces el cansancio te quita todas las fuerzas, pero ahí es cuando necesitamos escuchar nuevamente lo que dijo el Señor. Amén. Necesitamos abrir la palabra y decirle: hoy, Señor, recibo fuerzas nuevas. Háblame, cámbiame, transfórmame, cámbiame, mamá, de pensar y ver mis circunstancias, porque tú eres mi esperanza, Señor. Amén. Ahora mira lo que dice Lucas 18. Lucas 18, versículo 1, dice: cierto día Jesús les contó una historia a sus discípulos para mostrarles que siempre, cuando el Señor quiere decir siempre, ¿qué significa? Entonces tomarlo como un hecho. Siempre dice, debían orar y nunca darse por vencidos. Entonces Jesús les estaba enseñando que siempre tenían que orar y nunca darse por vencido. Entonces, ¿qué tenemos que hacer? Orar, amén, y perseverar. Dígalo conmigo: orar y perseverar. Una vez más, pero con una convicción de fe. Voy a orar y perseverar. Yo quiero que me ayuden a predicar esto. Vamos a orar y vamos a perseverar, porque hoy eso es lo que el Señor nos habla. Amén. Porque la fe que persevera es una fe que ora y sigue orando y sigue orando, aunque no llegó la respuesta. Pero no voy a desanimarme, voy a perseverar en fe y confiar, y voy a seguir orando y confiando que Dios lo va a hacer. Y lo vemos en la vida de Elías, en el momento cuando él comenzó a orar por la lluvia, por la bendición de la lluvia. Pero antes, en los versículos ligados y unidos para dar contexto a poder recibir la abundancia de la lluvia de Dios, vemos que había pasado años con el pueblo de Dios de una sequedad, de sin lluvia, que habla de vida, de provisión, de prosperidad y tantas cosas. El pueblo estaba sufriendo y necesitaban volver a Dios. Estaban ya mezclándose con otros dioses. Estaban con temas del profeta de Baal. Si recuerdan esa historia en Primero de Reyes 18, en el versículo 30 al 39, todo el relato de cuando Elías confrontó a los profetas de Baal. Y es muy interesante, pues, porque es cuando el pueblo de Dios se había alejado de Dios. En el versículo 30 dice que Elías reparó el altar del Señor que estaba arruinado. En el versículo 30 abre en este relato, antes de comenzar a convocar y llamar al pueblo de Dios para arrepentirse, antes que cayó el fuego, antes de vencer y conquistar los profetas de Baal, antes de ver la abundancia de lluvia, dice que preparó el altar. El altar estaba arruinado y Elías lo reparó. Y hoy estaba meditando en esto, el Señor me comenzó a inquietar diciendo: ¿qué hay en tu vida que necesitas restaurar en Dios? ¿Qué necesitas restaurar en tu relación con Dios? Capaz es tu tiempo de oración con Dios, o puede ser, capaz hay que recuperar tu primer amor, el hambre por la presencia de Dios, o ese corazón que tiene temor de Dios, que quiere honrar a Dios. ¿Qué hay que recuperar en nuestra relación con Dios? Porque Dios está llamando que el pueblo vuelve a orar y buscarlo de todo corazón. Porque hoy podemos arrepentirnos, hoy podemos pedir perdón en nuestras vidas, hoy podemos volver a buscarlo con todo nuestro corazón. Y cuando vemos que cuando cayó el fuego, cayó el fuego y vino un tiempo de arrepentimiento, el pueblo de Dios volvieron a proclamar que el Señor es el Dios. Y ahí la historia continúa directamente después, en el versículo 41 continúa. Ahí es cuando, con esa victoria, con ese tiempo de ver que Dios movió, es cuando Elías comenzó a proclamar, diciendo, Elías dijo a Acab: sube, come y bebe, porque una lluvia grande se oye. Oh, cuánto yo siento esto para ustedes aquí hoy, porque se escucha el sonido de un rugido de abundancia de lluvia. Cuando un corazón vuelve a Dios, cuando un corazón regresa a Dios, cuando reparamos el altar del Señor en su vida, iglesia, prepárense, porque viene un irrumpimiento de la gloria de Dios. Pero lo que quiero mencionar aquí es, en ese momento, Elías todavía no había visto ninguna nube dando vuelta. No había ningún tipo de señal de tormentas. Nadie estaba prognosticando diciendo: hoy tiempo de lluvia. Nada subió. Pero él dijo: yo oigo. ¿Cuánto pueden oír lo que dice la palabra de Dios, el Espíritu del Señor? Yo oigo, una lluvia grande viene. Yo oigo, y se habla de que viene una nueva temporada. Yo puedo oír sobre tu vida que las cadenas se van a romper. Yo puedo oír familias siendo reconciliadas. Yo puedo oír, ¿cuántos pueden oír más allá de lo que ven, que Dios está a punto de hacer algo nuevo? Cuando comienzo a alinear mi vida con la palabra de Dios, viene un irrumpimiento de la gloria de Dios. Iglesia, cuando ordenen sus vidas, cuando vuelvan a dar lugar al Señor, viene la bendición, viene la lluvia de bendición sobre tu vida. Amén. Porque esos son momentos cuando tu fe también tiene que perseverar, cuando uno no puede ver todavía la bendición con sus ojos, donde el pueblo veía en escasez, pero vemos que Elías escuchaba abundancia. donde gente habla que está todo mal, que no se puede, pero vemos aquí a Elías así decía: algo nuevo viene de parte de Dios. Y no sé a quién estoy hablando aquí hoy, tómalo por fe. Algo nuevo viene de parte de Dios. Los cielos se van a abrir. Desde esta temporada de sequedad se va a cortar. La bendición de Dios está sobre tu vida. Oh, aleluya. Alguien decirle: algo viene, algo viene. Anima a la persona que está al lado tuyo. Decirle: algo nuevo viene de Dios. Anímense mutuamente. Algo viene. No lo pueden saber, pero se puede percibir que Dios está moviendo, que Dios está haciendo algo. Lo puedo percibir. No lo veo, pero lo escucho. Viene ese rugido de abundancia de lluvia. De victoria viene, viene, viene, viene, viene, viene. Oh, así sube, come, beba. Oh, tengo una fiesta porque viene algo nuevo de Dios. Es tremendo porque ahí está diciendo: sube, come, bebe. Está diciendo: no te quedes en lamentación, no te quedes viendo todo imposible. Es tiempo de celebrar porque algo viene de Dios. ¿Cuánto van a celebrar aquí en la casa de Dios? Porque la sequía no va a durar para siempre. Las temporadas cambian. Los cielos se vuelven a abrir, amén. Las oraciones que parecían que nunca fueron contestadas, de repente, digo conmigo, de repente habrá fruto, habrá victoria. Oh, habrá algo nuevo de repente. Dios está preparando algo todavía. Lo puedo percibir. Entonces no permites que tus circunstancias te quiten esa fe de creer en lo que Dios ya te habló. Y sabemos la historia, continúa diciendo que Elías comenzó a orar. Como Jesús nos enseñó a orar, siempre estar orando y perseverando. Y mandó a su siervo, si conoces la historia, mandó a su siervo para mirar. Su siervo subió, miró y bajó y dijo... Y Elías le dijo: ¿qué viste? Nada. Ahí es cuando muchos comienzan a luchar en su fe. Lo mandó de vuelta. Volvió y nada. Otra vez, anda a mirar otra vez y seguí orando. Seguí orando. Yo quiero que entiendan cómo, mira cómo funcionó esto. Lo escuchó, pero tenía que orar. ¿Tiene la respuesta inmediatamente? No, pero seguí orando. Segunda vez, seguí orando. Tercera vez el siervo, no sé si bajaba bien a Argentina, diciendo: y tengo que subir, bajar, subir, bajar, subir, bajar, estoy cansado, no hay nada. Pero decía: no me importa, viene algo de Dios. Que tus pruebas, tus frustraciones, tus circunstancias no te detengan. No, sigan orando, sigan perseverando, porque tarde o temprano viene la respuesta de Dios. Cuatro veces, cinco veces, seis veces, no pasó nada. El siervo le decía: no hay nada. Y ahí es cuando muchos abandonan, dejan de orar. Y yo venía orando sobre esto porque muchos entienden esto y han pasado por ese proceso de frustración, de espera, de desanimarse, de capaz de dejar de creer donde oraste, esperaste y volviste a orar o volviste a mirar y todavía no ves cambios y te desanima y vienen voces del enemigo para desalentarte en tu fe, para alejarte. Y uno dice: pero Señor, vengo orando y todavía no lo veo. Pero aquí veo un modelo de cómo seguir. Cuando uno ordena su vida, pone el altar del Señor, la presencia de Dios en primer lugar, y oren, aunque la respuesta no llegó, pero sigo orando. Y aunque viene una mala respuesta, pero sigo orando. Esto es una palabra para tu familia, donde hay familias divididas, donde hay personas separadas, aunque la persona ni te habla, están hablando a través de abogados. Es tiempo de orar y seguir orando y seguir orando. Donde hay problemas con tus hijos que no te hablan, orar y seguir orando. Hay que volver a orar y perseverar, amén. Porque lo que me impactó de esto es que él escuchó de abundancia antes de ver una sola nube, amén.
1: Entonces el hecho que no lo ven no tiene que desalentar tu fe de lo que Dios te ha prometido.

Eso es perseverar. Es perseverar, perseverar es cuando tus ojos todavía no lo ven, pero tu espíritu está diciendo algo viene de Dios. Cuando tus circunstancias te están gritando como Goliat, algo de adentro surge diciendo no, no, no, el Señor es quien pelea mis batallas por mí. Él va adelante de mí, Él va a resolver esto, Él va a abrir caminos, Él abre puertas. El Señor está conmigo porque puedo percibir. No está todo perdido, porque somos más que vencedores en Cristo Jesús. Oh, alguien tiene que tener fe para perseverar. Viene una gran lluvia. Esa lluvia, todo lo que fue sembrado, escúcheme, todo lo que fue sembrado en ese tiempo de desierto, tiempo de prueba, va a florecer, va a haber un crecimiento, va a haber la respuesta de Dios en tu vida. Amén. En versículo 44 dice: y la séptima vez dijo: yo veo una pequeña nube como la palma de la mano de un hombre que sube del mar. Oh, oh. Me encanta esto. Porque está diciendo, imagínate, una o dos veces, no sé, estaba ahí diciendo: hay algo está ahí a lejos, pequeño. Está diciendo: no hay mucho, pero hay algo. Alguien tiene que entender esto. Una nube pequeña, amén. Pero él sabía que esa señal pequeña podría ser un señal que viene algo grande de parte de Dios. Ah, ese pequeño señal, ese pequeño cambio es una señal. Es una señal, iglesia. Esos pequeños cambios, esa pequeña restauración es una señal que viene de respuesta de Dios. Amén. Pero quiero que vean lo pequeño que fue el comienzo. Y me puso a pensar, esa nube tan chiquita como el palmo de mano, bien ahí lejos. Qué pequeño fue ese comienzo, pero qué grande fue el resultado. En otras palabras, no desprecies lo pequeño de lo que Dios está haciendo en tu vida. Amén. Capaz no tenés toda la respuesta todavía, pero algo empezó. Capaz no tenés una respuesta todavía, pero capaz es una puerta, o es una conversación, o es algo que está sucediendo en su vida, o una persona volvió a acercarse, pero quizás para otra persona no significa mucho, pero para vos venís orando específicamente sobre esto, y ese pequeño cambio o cambio de actitud o puertita que se abrió para otro no significa nada. Esto, esa mirada, eso te amo, significa que viene restauración, viene reconciliación, porque uno viene orando y orando y orando y orando, pero esas son señales. Alguien tiene que darle gracias al Señor por las pequeñas victorias. ¿Cuántos están viendo nubes pequeñas ahí? Es porque algo grande se está formando. Dios está obrando, Dios está ordenando las cosas. No menosprecies las pequeñas cosas de lo que Dios está haciendo en tu vida. Y yo quiero declarar sobre ti, amén, que esa nube habla de esa forma que Dios está obrando. Y uno puede oír ese sonido de abundancia, de lluvia. Porque después de esa sequedad, la lluvia vino, la lluvia de Dios, amén. Después de tu espera viene la respuesta de Dios. También después de tus lágrimas, también viene tiempo de fruto, de cosecha, de abundancia para la gloria de Dios. Entonces, ¿qué hay que hacer? Hay que orar otra vez. Orar otra vez por tu familia. Orar otra vez por tus hijos. Orar otra vez por tu salud. Orar otra vez para alguien, para que necesite conocer a Cristo. Orar otra vez por Argentina. Orar otra vez por avivamiento. Hay que orar otra vez. Aleluya. Porque la respuesta viene de Dios. Y otra historia rápida que se ve de esto, muy conocido, es Pablo y Silas, donde ellos también estaban golpeados, estaban heridos, estaban con cadenas.
Y a medianoche, dice palabra en Hechos 16:25, alrededor de medianoche, Pablo y Silas estaban orando y cantando himnos a Dios, y los demás prisioneros escuchaban. Ahora, lo interesante es que no adoraron y oraron cuando recién abrieron las puertas. Adoraron con las puertas cerradas. Quiero que entiendan el orden de las cosas. No adoraron cuando recién las cadenas se cayeron. Adoraron cuando estaban en el cárcel con cadenas. Entonces, lo que uno tiene que entender es, en esos procesos, Dios habita en medio de la adoración, de la alabanza. Entonces, no esperes hasta que uno recibe el cumplimiento. En el proceso voy a orar como Job, que proclamó: yo sé que en cuanto a mí, que mi Redentor vive. Es una actitud de adoración. Y dice aquí, en el versículo 26, dice: de repente, digo conmigo, de repente. En el momento más oscuro de la noche, más oscuro de la noche, dice: de repente hubo un gran terremoto y la cárcel se sacudió hasta los cimientos. Al instante, todas las puertas se abrieron de golpe y a todos los prisioneros se les cayeron las cadenas. Por causa de dos personas que le dijeron: vamos a orar y vamos a adorar y vamos a proclamar que Dios es fiel. Amén. Dios va a intervenir en tus circunstancias mientras que uno sigue permaneciendo fiel a Dios. Ellos comenzaron a orar y adorar aun cuando seguían siendo presos. ¿Cuánto van a decir: yo voy a adorarlo mientras que espero? Yo voy a adorarlo, aunque, Señor, aunque no veo, Señor, voy a seguir confiando, aún en mi noche más, Señor, difícil, Señor. Ese no cambia quien tú eres. Mi dolor no cambia quien tú eres, Señor, amén. Mi espera no cambia quien tú eres. Tú sigues siendo fiel de adorar. La fe que persevera sigue adorando a Dios, aunque no ven la respuesta, porque sabe que Dios sigue siendo digno de adorar. Orar en medio del proceso en sus vidas. ¿Cuánto dicen amén? Amén. Ahora, uno más que hablando de esto vemos en la vida de Caleb, uniéndome con lo que el pastor también habló la semana pasada, vemos de un corazón que perseveró durante 45 años esperando el cumplimiento de la promesa de Dios. Sabemos que Caleb con 40 años entró con Josué y 10 más para espiar la tierra prometida. Cuando volvieron, 10 volvieron con malas noticias, diciendo: son todos gigantes, es imposible, no podemos. Y Josué y Caleb volvieron con fe, diciendo: Dios nos ha entregado esta tierra. Amén. Solamente 2. Y Dios le había dado una promesa donde todos los demás vieron gigantes. Todos los demás miraron, vieron murallas, vieron enemigos, vieron dificultades, pero él tuvo una reacción diferente. Volvió, pero con fe, amén. Porque la palabra dice que no todos tenían ese mismo espíritu de Caleb. Los otros miraban a Dios a través del tamaño de los gigantes, pero aquí vemos que Caleb miró a sus gigantes a través del tamaño de su Dios. ¿Cuál es tu perspectiva de cómo estás viendo tus cosas? Amén. Y Dios dijo acerca de Caleb que él tenía otro espíritu dentro de él. Y después de esa palabra, después de entrar, él tenía que esperar 45 años dando vuelta en el desierto, donde tuvo que esperar, no uno, no dos, no, 45 años esperando. Pensarlo. Algunos ahí tiran la toalla. Algunos ahí comienzan a quejarse. Algunos ahí comienzan a abandonar el camino, diciendo: bueno, vuelvo a Egipto. Una vida sin Dios. Pero yo quiero mostrarte algo. Es tremendo lo que vamos a ver aquí. Es porque el tiempo, aunque fue siendo cada vez más grande, más fue envejeciendo su cuerpo, pero no envejeció su fe. Aunque era más grande,
pero no terminó dañando su fe. A los 85 años, él comenzó a proclamar que yo tengo la misma fuerza de cuando yo tenía

vamos a conquistar. Aleluya. Su fe seguía viva. Qué tremendo. No lo leímos ahí, pero el pasaje dice, él estaba reclamando diciendo, aunque soy grande, pero sigo siendo fuerte como que cuando tenía 40 años. Así quiero ser yo. Ahora tengo 43, así que falta 40 años, pero todo lo que está hablando es que con el paso del tiempo mi fe no va achicando. Con el paso del tiempo ese fuego se va a arder cada vez más. Esa palabra va a arder cada vez más. Yo no voy a soltar las promesas de Dios, amén. Él seguía teniendo fe por lo que Dios le había dado en, o hablado en aquel día, amén. ¿Lo creen? Él se fortaleció en Dios. ¿Lo pueden creer conmigo? Decirle conmigo, dame ese. ¿Cuántos tienen montes que el Señor te ha hablado? Señor, dame ese monte. Dame esa promesa porque todavía creo. Todavía estoy esperando. Todavía estoy disponible. Todavía estoy atento. Todavía estoy en la casa de Dios. No he retrocedido, Señor. Sigo estando aquí. Todavía tengo hambre. Todavía tengo fuego. Oh, alguien tiene que decir amén a esto. Porque hay promesas que no necesitan ser reemplazados. Hay promesas que uno tiene que perseverar y mantener hasta poseerlas. ¿Amén? ¿Cuántos tienen promesas? Y con esto terminamos. Volvemos a Hebreos 10:39. Vamos a terminar donde comenzamos, donde dice, pero nosotros no somos, digo conmigo, no somos de los que retroceden, digo, pero sino de los que tienen fe. Yo quiero que salgan con eso en su corazón. No soy de los que retroceden, pero soy de los que tienen fe. Esa fe que persevera, no retrocede. Amén. Es una fe que avanza, que confía. Pero a veces uno dice, pero Señor, me ha caído, cometí errores, como a Pedro, que negó a Jesús, donde su fracaso fue real, donde también su dolor, donde, pero aunque él abandonó y volvió a su vieja vida, volvió a pescar, aún así Jesús fue a buscar a Pedro, Jesús fue a restaurar a Pedro. Y después vemos que ese mismo hombre que retrocedió, pero fue restaurado, fue quien Dios usó para proclamar el día de Pentecostés, la gracia de Dios, salvación a su pueblo, y 3,000 personas vinieron a Cristo. Por eso la palabra dice en Proverbios, los justos podrán tropezar 7 veces, pero volverán a levantarse. Eso es una palabra para ti. No somos los que retroceden. Es tiempo de levantarte hoy con la gracia de Dios para seguir avanzando. En otras palabras, tu historia no terminó. Una caída no cancela tu historia. Una caída no cancela tu testimonio. Hoy Dios quiere hacer todo nuevo en su vida. Amén. Y la fe que persevera es la fe que se vuelve a poner de pie. No sé a quién estoy hablando aquí hoy, pero para caminar en victoria necesitamos el poder de Dios, necesitamos el Espíritu Santo, necesitamos el aceite fresco en nuestras vidas. Los discípulos estaban con miedo, con temor, hasta el día de Pentecostés, hasta el día donde fueron revestidos, llenos del Espíritu Santo y fuego. Y los que tenían miedo, de repente se levantaron llenos de valentía con el fuego de Dios. Amén. Entonces el poder de Dios está aquí hoy para ti. El poder de Dios para levantarte, para llenarte, para fortalecerte. Es poder para seguir. Es poder para creer otra vez. Es poder para levantarnos otra vez. Es poder para no retroceder. Entonces yo quiero declarar eso sobre ti, como dice el pasaje. No somos de los que retroceden, porque la fe que persevera no es una fe que nunca atraviese por problemas. Es una fe que atraviese por problemas, pero sin soltar de la mano de Dios. Oh, alguien aquí hoy tiene que tener fe que Dios está contigo. No estás solo. Dios está contigo. Dios pelea por ti. Oh, gloria. Vamos a darles aplauso. No somos de los que retroceden, sino de los que tienen fe. ¿Cuántos tienen fe aquí hoy? Pónganse de

0: Bien, vamos a orar aquí hoy. Vamos a darle gracias al Señor porque Él es digno. Digno, digno, digno, digno. Hay que perseverar. Perseverar, hay que orar. Y seguir orando. ¿Cuántos vienen orando? Hay que perseverar con paciencia. Pero yo quiero animarte. En lugar de quejarte por todo lo que todavía no has recibido, hay que darle gracias por lo que ya hemos recibido. Gracias, Señor, porque tú me perdonaste, me rescataste, me diste una nueva vida, pagaste en la cruz por todos de mis pecados. Oh, gracias, Señor, que me diste una nueva vida. Señor, gracias que todo es para tu gloria. Y en mi proceso de la vida, aunque momentos de espera, sigo confiando. Una fe que persevera es una fe que confía en Dios. Es tiempo de confiar en Dios. Extiende tu fe, dale gracias. Los que han visto pequeñas victorias, esa pequeña nube formando. Oh, yo puedo oír ese sonido, ese rugido de abundancia, de lluvia, de vidas siendo cambiadas, de cambio de temporada, de cadenas rompiéndose. Oh, cuánto puedo oír que Dios está obrando. Aunque no lo veo, sé que estás aquí obrando en medio de nosotros. Que el poder de Dios hoy levanta ahora. Ahora recupera tu fe. Ahora recupera tu esperanza, ese fe y gozo. Es tiempo de perseverar. Aunque vienen vientos contrarios, Dios está llamando a la iglesia de perseverar, amando a su Dios con todo. Dígame conmigo, con todo. Y si perseveramos con paciencia, vas a recibir todo lo que Dios te ha prometido. Levanta tu mano y dice: hoy recibo y te entrego mis cargas, te entrego mi dolor, te entrego lo que viene afligiendo mi alma. Y hoy, Señor, te doy gracias. Señor, como Elías preparó el altar en preparación para recibir fuego antes de recibir un irrumpimiento, hoy ordena mi vida, hoy límpiame, hoy cámbiame, hoy, Señor, vengo a ti con un corazón arrepentido. El Señor, ahora irrumpe mi ser, pedíselo ahora, Señor. Ahora, donde ataduras se rompen aquí, ahora, donde hay vidas desordenadas, Señor, río de Dios, presencia de Dios, quita todas cargas, todas malas decisiones, Señor. Que tu sangre cubre sus vidas aquí hoy y proclamo nuevo tiempo de victoria, nuevo tiempo de restauración. Y yo siento el Señor desciendo el viento del norte, del sur, el este y el oeste va a venir y soplar sobre esos huesos secos, ese ejército, ese vida desordenada. Viene el soplo de aliento de Dios sobre ti. Donde hay desorden, ríndete ahora y recibe el poder de Dios, recibe la gracia de Dios y recibe restauración ahora, ahora, ahora. Señor, rompe cadenas ahora, rompe ataduras ahora, rompe vicios ahora. Satanás, quita tus manos de sus vidas ahora. Todas adicciones se rompen y se caen, todos vicios se rompen y se caen ahora. Todo desánimo, toda tristeza, todo temor se va en el nombre de Jesús ahora, ahora, ahora, ahora, ahora. Levanta un pueblo firme, un pueblo, Señor, lleno de tu presencia, lleno de fe, que persevera ahora, en el nombre de Jesús ahora. Yo sé que tú estás aquí hoy, estás aquí.
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1: Cuando Dios reemplaza el odio por paz, usted va a tener la mejor temporada. Usted va a tener los mejores tiempos, porque el odio trae odio, la pelea trae más pelea y un ambiente de disensión. No permitas que tus emociones controlen tus decisiones. Entonces, las mejores decisiones se toman en paz, en quietud y en comunión con el Espíritu Santo.
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0: Acontecerá en aquel tiempo que su carga será quitada de tu hombro y su yugo de tu cerviz. Y el yugo se pudrirá a causa de la unción. Isaías 10:27.
1: Isaías está hablando proféticamente acerca de la obra gloriosa de Dios que haría con su pueblo, librándolo del yugo de la opresión. También, hoy nosotros podemos confiar que el Señor quitará toda carga de nuestro corazón. Cuando pasamos por el tiempo del desierto, acarreamos pesadas cargas como consecuencia del maltrato, de la falta de perdón, de adicciones, frustraciones. Las cargas son tan pesadas que nos detienen y nuestra vida se paraliza. Hoy podés recibir esa unción que te libera de todo mal y te permite encontrar el descanso que tu corazón necesita.
0: Siempre.
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2: Este fin de semana Dios puso en mi corazón una imagen de dos imágenes, una en el Antiguo Testamento y una en el Nuevo Testamento. En el Antiguo Testamento, los cautivos, esas veces que por rebeldía, por ignorancia, por ceguera espiritual, por desobediencia, y ese es el mal que nosotros tenemos en nuestra vida que luchar constantemente, porque el ser humano, así como ocurrió con Adán y con Eva, tiene la lucha constante de desobedecer a Dios. A pesar de estar en un culto glorioso, después viene la batalla constante y permanente entre la obediencia, la fidelidad, seguir la voluntad de Dios, o darle lugar a la desobediencia, a la rebeldía, a las sugerencias del enemigo, o escuchar una voz como escuchamos recién, la voz del Padre confirmándonos: ustedes son mis hijos amados. Así como a Jesús, el Señor le habló del cielo, le dijo: tú eres mi hijo amado en quien tengo complacencia. Una voz de afirmación, de identidad: sos hijo, tenés un propósito en la vida, te amo, tendrás vida eterna sentado a la diestra del Padre. Pero inmediatamente vino la tentación y el enemigo al poco tiempo lo tentó en el desierto, y lo primero que le dijo fue: si eres el Hijo de Dios. Le hizo dudar de lo que Dios le había dicho momentos antes. Esa es nuestra batalla constante. Pero gloria a Dios que el Espíritu Santo mora en nosotros para que cada día podamos permanecer fieles. Amén. Dios nos busca a los perfectos, busca a los fieles, a las personas fieles, a pesar de la humanidad, de no busca títulos para poder acceder a su amor, no busca el reconocimiento humano para decir: bueno, Dios me va a amar más. Busca fidelidad. Señor, hoy te di mi corazón, te adoré con todo mi corazón, yo decido ser fiel a ti. Y esa fidelidad hará que tu vida espiritual cada vez se fortalezca y se afirme, para que no seas débil y para que no seas frágil ante la tentación. Y esa gloria que Dios depositó, es esa gloria la que el mundo necesita conocer. Y en la iglesia Rey de Reyes tuvimos una visitación del Espíritu Santo, donde no solamente Dios depositó nueva vida, sino también nos visitó con su poder sobrenatural del Espíritu Santo, dándonos poder, autoridad. Y yo sé que cada uno de ustedes tiene un deseo y un anhelo, y sería un gran gozo poder ver a una persona afligida, darle un abrazo, hacer una oración, escuchar que está enferma y orar por él, y que esa persona reciba inmediatamente un milagro. ¿Cuántos quieren que eso ocurra? Ah, con ese amén me parece que no. ¿Cuántos quieren ahí arriba que Dios los use poderosamente? Porque no puede evitar. No puede evitar que la luz salga. Es decir, si lo que Dios depositó es algo que no solamente trasciende dentro suyo, sino que también fluye hacia las personas sedientas, necesitadas, cansadas, afligidas y también enfermas. Y en este mundo hay mucha gente enferma, mucha. Hay enfermedades que los médicos pueden solucionar, que la asistencia buscar remediarla, pero hay momentos que las personas están tan necesitadas que Dios lo va a enviar a usted como su mensajero. Y al entrar a un lugar y bendecir o preguntarle con respeto: ¿puedo orar por ti? O por vos, o por usted. Y en el momento que la persona dice sí, usted en ese momento se transforma en un mensajero de Dios para bendición de esa persona. Esa es la misión de la iglesia: ir por todo el mundo y lleven la presencia de Dios a todo aquel que no lo conozca. Acá hay muchos que están bajo esa misma unción poderosa del Espíritu Santo. Vinimos de una manera y nos vamos de otra manera. Amén. Cuando decía hace un momento atrás, pensaba en este fin de semana, vino a mi mente la cautividad. Por supuesto, ustedes recuerdan la cautividad en Egipto. Luego vino otra cautividad. En Egipto fue por 400 años. Vino otra cautividad por 70 años en Babilonia. Y fueron años muy dolorosos y no tenían por qué haber pasado esa cautividad. Llegaron ahí por desobediencia, por rebeldía, por no oír la voz de Dios, por endurecer el corazón. Vinieron los enemigos y destruyeron Jerusalén, la ciudad de Dios, donde estaba el templo, donde estaba su identidad de pueblo, donde estaba el arca, donde moraba la gloria. Vinieron, robaron, destruyeron, quemaron. Muchos fueron llevados cautivos, muchos cientos de kilómetros lejos de Jerusalén, de la tierra prometida. Y algunos pocos quedaron viviendo, siendo personas con una identidad de pueblo de Dios. Quedaron viviendo entre escombros, escombros de lo que había sido algo glorioso y que ahora se habían acostumbrado a caminar entre escombros. Y yo pensé, digo, ¿cuánta gente está viviendo entre escombros de tantas luchas que pasaron en la sociedad, en problemas familiares, todo lo que vivimos? Y aunque pasaron 4 años, todavía pensamos en la época de la pandemia, el dolor, las secuelas físicas, familiares y a veces también espirituales. Muchos se endurecieron en esos momentos, se alejaron, no podíamos tener cultos. Y entonces estaba en casa con su celular o con el televisor tratando de conectarse, pero muchos permanecieron, la mayoría permanecieron fieles, otros se enfriaron y dejaron de creer, dejaron de ser fieles.

entonces se acostumbraron a caminar entre los escombros de su dolor, de sus dudas, de pensar que vivir deprimido, triste todo el día, con malos pensamientos, siendo desobedientes y rebeldes a Dios es algo normal. Sentirse inútil en la vida, piensa, bueno, es normal que me sienta inútil. Pero no, usted es alguien especial. Dios dice, tú eres mi hijo, tú eres mi hija. Amén. Como decía las veces que hablé de David, los hermanos de David, el papá de David, lo vieron con los ojos humanos diciendo, este es un simple pastor de ovejas jovencito. Y Dios dijo, este es mi futuro rey. Ya Dios estaba diciendo lo que otros no veían. Dios dice de ti lo que otros no ven. Otros te ven como un estorbo en la vida. Dios te ve como un instrumento en sus manos que te está preparando. Y que venís a la iglesia y escuchás justo lo que necesitas escuchar. Diciendo, ¿quién le dijo que entré con escombros? Que todo se derribó, que todo se derrumbó. Bueno, el Espíritu Santo. Pero Dios está aquí. Hay dos ejemplos. Uno en la historia del libro de Nehemías y otro de una mujer que pasó muchos años sufriendo las consecuencias de su dolor. En Lucas capítulo 13, versículo 10 al 17, había una mujer en el templo, en el día de reposo. Una mujer piadosa porque iba a oír la palabra de Dios los días de reposo a la sinagoga, pero la vida de ella sufría una enfermedad. Dice, y esa mujer que desde hacía 18 años tenía un espíritu de enfermedad y andaba encorvada. Cuando digo encorvada, no está hablando solamente de una jorobita que uno puede tener, que a medida que va pasando los años se puede pronunciar un poquito más, pero estamos hablando de una persona que no podía levantar la mirada, que solo podía mirar el suelo. Esa era su posición. Vivía encorvada. Imagínese los problemas físicos que, y los dolores articulares y la posición para descansar, todo lo que involucraba esa enfermedad. Andaba encorvada y de ninguna manera, dice la Escritura, se podía enderezar. Cuando Jesús, y aquí hay palabras claves, porque esa mujer estaba en el lugar donde estaba Jesús y Jesús fue el lugar donde estaba ella, y ese encuentro se produjo en el día de reposo y Jesús la vio. Diga conmigo, la vio, la llamó y le dijo, mujer, eres libre de tu enfermedad, eres libre de tu azote, eres libre. Puso sus manos sobre ella y ella se enderezó y glorificaba a Dios luego de esa experiencia. Vamos, dale ese aplauso. El estar encorvada, por supuesto, aparte de la dolencia física, podemos pensar en el dolor, en la situación emocional, y aplicándolo a las personas que estamos aquí hoy. ¿Qué nos doblegó? ¿Qué cosas, qué cargas sufrimos en todos estos años que nos fue doblegando y que lo único que podemos hacer es mirar hacia abajo? No podemos levantar nuestros ojos al cielo, no podemos mirar hacia nuestro alrededor, porque lo único que estamos viendo es el suelo, es el sufrimiento. A mí me gusta este pasaje porque lo primero que vemos aquí es que Jesús, como sucedió con el leproso, mostró compasión, la llamó.
la vio, la sanó, y no solamente que la salvó, la sanó, la liberó. Eres libre, eres libre. Vemos aquí, no hay la influencia espiritual que ejerce el enemigo en muchas personas, que poco a poco los va. La misión del enemigo es doblegarte, es destruirte, es que pierdas tus sueños, es que vivas entre escombros, entre la tristeza y esa carga. Es lo único que escuchas es la derrota, y el enemigo viene a robar, a matar, a destruir. Y vemos que tal vez muchas personas han pasado por muchos años conviviendo con ese dolor y conviviendo con esas emociones destrozadas, intentando levantarse, pero no lograr una y otra vez su objetivo de sentir que tienen valor y tienen propósito en la vida. Pero aquí vemos que Jesús la vio. Lo primero que tiene que ver usted en la vida cristiana es el amor de Dios, la identidad que usted tiene. Jesús te ve, Jesús te tiene en cuenta. No importa lo que otros vean. Tal vez las personas ven la parte, esa imagen deteriorada. No entienden la batalla espiritual. No entienden por todo lo que pasaste. Solamente ve la consecuencia de lo que sucedió emocional, laboralmente, vocacionalmente, familiarmente. Hay situaciones que te doblegaron y te quebraron, pero Jesús la vio. Siempre tenemos que tener esa esperanza y esa seguridad. Jesús nos ve, Jesús sabe lo que nos sucede, lo que nos pasa. Jesús ve cada necesidad, y esa es la palabra para este fin de semana. El mismo Jesús que le declaró a esa mujer, y no solamente a la mujer, a cada hombre que estamos aquí, que estamos pasando por tremendas luchas, el Señor te dice: hoy es el día de encontrar libertad. Eres libre. Me gusta la declaración. Jesús dio una declaración: eres libre. Y esa mujer lo creyó, creyó a la palabra que se predica. Una cosa es que el pastor hable la palabra, enseña la palabra, lea los pasajes bíblicos, y otra cosa es que usted lo crea en su corazón. Porque aquí estamos leyendo la historia que Jesús la llamó y le dijo: mujer, eres libre. Y cuando la mujer lo creyó, entonces Jesús fue y le puso la mano en su dolor y se enderezó. Primero, supo que Jesús la estaba llamando. Y segundo, tomó esa palabra poderosa, la palabra que se está predicando hoy: mujer, varón, eres libre en el nombre de Jesús. Por eso estuvimos hablando de la gracia hace un rato atrás. Estuvimos hablando del perdón. Estuvimos hablando que no es por nuestros méritos, ni por nuestro historial evangélico, ni de cuántos cultos estuviste en la vida. Es consecuencia de un encuentro personal con Dios y la gran oportunidad que tenés en la vida. Tal vez algunos preguntarán: ¿por qué no escuché este mensaje antes? No sé por qué, pero hoy sí lo estás escuchando. Y el Señor te llama y te dice: Jesús te vio, te llamó y te está diciendo: no sé qué tipo de opresión está viniendo contra tu vida, contra tu mente, contra tu casa, contra tu cuerpo, contra tu economía, pero mujer, eres libre. Varón, eres libre de tu azote. Es una palabra de Dios. Eres libre. Ahora, volviendo, el mundo espiritual es una constante batalla donde uno puede darle lugar al Espíritu Santo, darle lugar a la palabra, darle lugar a tener un corazón de adoración, o darle lugar a pensamientos de opresión, espíritus que usted tal vez no discierne, pero que vienen una y otra vez a doblegarlo, a llevarlo a una vida donde usted no encuentra más que dolor, tristeza, donde no tiene propósito, donde no se puede levantar cada mañana con el gozo del Señor. Y Jesús la vio, Jesús la llamó.
Y Jesús le dijo primero: eres libre, eres libre. Yo estoy hablando a alguien que está, ha pasado una semana tremendamente difícil, o estás por enfrentar una batalla tremendamente difícil que te espera. Pero quiero decirte algo, varón, mujer, eres libre de tu azote. Cristo te hizo libre cuando fue a la cruz del Calvario y usted creyó a esa historia de amor, que Jesús vino como un sacrificio para morir en nuestro lugar. Y en el momento que Jesús murió, y en el momento que Él derramó su sangre, y en el momento que Él estuvo en la cruz, todas tus opresiones y toda la influencia y el poder que el diablo tenía sobre nosotros, en ese momento fue quebrantado. Y Jesús declaró allí: hecho está. Y por las llagas de Cristo fuiste sanada. En el momento que lo recibes y que lo crees, serás libre. Y hoy va a salir de aquí con las manos en alto. Dice: inmediatamente puso la mano sobre ella y ella se enderezó. ¿Y cómo terminó toda esta historia? Ella siguió a Jesús glorificando a Dios por el milagro que había ocurrido en su vida. Gloria a Dios. Qué hermoso es venir a la iglesia y saber que esa misma gracia y ese mismo poder que ocurrió en la cruz del Calvario sigue hoy manifestándose en corazones doblegados. Personas que sienten que no tienen más fe, que el enemigo les robó la confianza, les robó la seguridad que la palabra de Dios es viva, es eficaz, es la última palabra, que todo lo que está escrito es para nuestro bien, para nuestra propia edificación, que cada palabra llega a lo profundo del corazón y nos convence que ese es el camino. El camino es lo que Dios dice, es lo que Dios nos prometió, es la esperanza que tenemos en Él. Y volviendo a la historia de lo que es la vida cristiana, siempre estamos los pastores alentándolos y enseñándoles a mantenerse firmes. Por eso hablamos de la unción, por eso hablamos y damos lugar a la adoración, porque es muy importante la manifestación del poder de Dios en cada culto. Cuando vino el mover de Dios a la iglesia hace muchos años atrás, el Señor me habló directamente, me dijo: para que este fuego se mantenga por años, y directamente me dijo que se mantenga y que no se apague más. Es necesario siempre predicar la palabra. Lo segundo, es necesario abrir los cielos a través de la adoración. La adoración en la iglesia provoca que el Espíritu Santo fluya con libertad. Lo tercero, mantener nuestros corazones en obediencia a esa palabra que permanentemente oímos y escuchamos en cada fin de semana. Como dije, permanentemente tenemos la lucha espiritual, el viejo hombre, la vieja naturaleza, el viejo estilo de vida que nos empuja al pasado. Pero nosotros sabemos ya que en el pasado no hay más que vacío, dolor, falta de paz y de propósito. En Cristo tenemos el amor, el acompañamiento. En Cristo tenemos esperanza. Tenemos la promesa que Dios le dio a Abraham. Así hoy no solamente tenés a Jesús en el corazón, sino todas las promesas que Dios dio a su pueblo ahora nos pertenecen a nosotros. Por lo tanto, si venimos a la iglesia, por supuesto, muchas veces estamos firmes, otros están doblegados, otros están caídos. Y siempre también hacemos énfasis en no caer, pero también hay momentos cuando uno está derribado emocionalmente, espiritualmente, y reconoce: hace tiempo que no oro, hace tiempo que no busco a Dios con pasión, hace tiempo que no me comprometo para evangelizar a aquellas personas que no conocen al Señor. Pero dice la Escritura, Proverbios 24:19: los justos podrán tropezar 7 veces, pero volverán a levantarse. Hoy es un día donde todos los que vinieron caídos, los que vinieron en derrota,

tirados o doblegados, viviendo entre escombros, se van a volver a levantar en el nombre de Jesús. Vamos, dale ese aplauso. Y cuando Dios... Y cuando el Señor vio que su pueblo estaba en grande aflicción, viviendo entre escombros, en la historia del cautiverio, este segundo cautiverio que se realizó a través de Nabucodonosor, quien envió tropas desde Babilonia para llevar cautivos y llevar el botín de la tierra prometida. Nehemías nos cuenta, y con esto vamos a terminar, porque algunos están orando diciendo: Señor, dale la palabra para que termine rápido el pastor. Yo siento esa intercesión, la siento. No, es una broma. No. Yo sé que se queda acá, pero todo el día si quiere. Cuando el pueblo estaba en gran aflicción, esto no se olvide, había una promesa, siempre hay una promesa, que no importa lo lejos, lo difícil y lo duro del corazón, siempre Dios nos da la oportunidad de volver. Y eso es el Evangelio es gracia sobre gracia, hasta que el fruto que produjo el Espíritu Santo en ti sea tan evidente que cada día estés más firme y que cada día disiernas cuando ese espíritu de opresión que te quiere doblegar, te quiere apartar de los planes de Dios, viene a atacarte. Vas a tener una autoridad mayor, porque hay autoridad en el nombre de Jesús. Pero para eso tenemos que llenarnos de la palabra, llenarnos de fe, llenarnos de la presencia de Dios. Pero este es un relato de la situación que afectó a ese pueblo en los días de Nehemías. Y Nehemías, como muchos otros que estaban en Babilonia, él trabajaba cerca del rey, como copero del rey. Dice: uno de mis hermanos vino a visitarme con algunos hombres que acababan de llegar de Judá. Las cosas no andan bien. Los que regresaron a la provincia de Judá tienen grandes dificultades y viven en desgracia. La muralla de Jerusalén fue derribada y las puertas fueron consumidas por el fuego. Así estaba la situación como resultado del exilio y de la invasión de Nabucodonosor. Jerusalén fue saqueada, los muros derribados, dejaron la ciudad vulnerable, y los que quedaron viviendo ahí vivían entre escombros. Y Dios mandó un líder a Nehemías con una meta y con una visión: volver a reconstruir lo que se había derribado. Hay toda una historia muy linda que usted tiene que leer, porque es muy fácil de entender el libro de Nehemías, y es de mucha edificación cómo ese hombre encontró el favor de Dios, la provisión de Dios, porque el rey ahora le dio los recursos para volver a la tierra y reconstruir los muros, y halló los que habitaban allí, que estaban desanimados, que decían: esta obra no se va a poder hacer. Hallaron a los enemigos que entraban y salían de esa ciudad vulnerable, que antes era la imagen, era el lugar donde Dios se manifestaba. Pero Nehemías lo que nos ministra es que él tenía una visión, y luego esa visión fue acompañada de oración: Señor, ayúdanos a que esos muros derribados y que esa ciudad entre escombros sea restaurada. Hoy vamos a orar para que ese Dios que restauró la ciudad de Jerusalén, levantó los muros, animó a los que estaban adentro de la ciudad, y ellos vieron, fue tan notorio el milagro. Y con esto termino, porque este hombre

0: en realidad no solamente hablaba, sino que lo que hablaba lo demostraba con hechos. Comenzó una tarea y la culminó. Algunos llegaron hasta, acelerando un poco, algunos comenzaron a acompañarlo en la reconstrucción. En el capítulo 4 dice: por fin se completó la muralla alrededor de la ciudad hasta la mitad de altura, hasta la mitad de altura, porque el pueblo estaba trabajando con entusiasmo. Pero ese pueblo que estaba trabajando con entusiasmo comenzaron a quejarse diciendo: los trabajadores que se han cansado y los escombros que quedan para sacar son demasiados, jamás podremos construir la muralla por nuestra cuenta. Es decir, en medio del propósito de Dios se desanimaron, quedaron a mitad del camino. No te quedes a mitad del camino, porque Dios construye contigo. Dios está haciéndote que todo, o permitiendo que todo lo que para ti es difícil, Él con su gracia te permite culminar su plan y su propósito. Y yo creo que la obra no va a quedar a mitad del camino en tu vida, y que no vas a salir de aquí entre escombros, porque esos escombros hoy el Señor los acaba de quitar, y sus ángeles van a rodearte, y esa muralla espiritual te va a proteger de todo ataque del enemigo. Vamos, dale ese aplauso al Rey de Reyes. ¡Aleluya! Y con esto termino. En Nehemías capítulo 6, versículo 15 y 16 dice: así que el 2 de octubre, a los 52 días después de comenzar la obra, se terminó la muralla. Eso no se lee mucho, ¿no? Muchos son buenos para empezar y después dejan todo. No sé cuántos en algún momento empezaron un arreglo en la casa y sigue colgando los cables en algún lado. O sea, se empieza y después se complica, no hay tiempo, estamos ocupados. Acá enfrentaron a los enemigos que dijeron: no, ustedes no lo pueden hacer, nosotros estamos demasiado cómodos entrando y saliendo y humillándolos permanentemente. Y se enfrentaron al desánimo de los que vivían entre escombros, y dijo: uy, yo no quiero la muralla, porque ya me había acostumbrado a esta piedrita que tengo que saltar, ¿no? Y los escombros, uno puede pensar, ¿qué son los escombros para nosotros? Bueno, cómo está el corazón, cuáles fueron los golpes que nos llenaron de heridas y de odio, de rencor. O tal vez las malas decisiones que nos alejaron de la voluntad de Dios. Hay tantas áreas de la vida que uno falló y se acostumbró a decir: bueno, tengo que convivir con esto. Pero el Señor nos muestra aquí que un hombre lleno de la palabra, lleno de visión, con el respaldo de Dios, lo que comenzó lo terminó. Y esas son las oraciones que tengo a favor suyo. No se acostumbre a vivir en derrota, porque Cristo lo hizo más que vencedor por medio de su gracia. A comenzar, y dice: comenzamos la obra y la terminamos. ¿Cuándo se enteraron? Mire esto. Cuando se enteraron nuestros enemigos y las naciones vecinas que habían terminado la obra, se dieron cuenta que era sobrenatural, se sintieron aterrorizados y humillados, y se dieron cuenta que esta obra se había realizado. Lo que se escucha hoy es: vos sos un desastre, vos nunca vas a lograrlo, esto es lo que te toca por el resto de tu vida. Pero venís a la casa de Dios y Dios restaura lo que quebró el enemigo, y te endereza la vida, y te da propósito, te ministra con su poder, y la obra tan difícil para los hombres es posible para Dios. Y los que te avergonzaron se van a dar cuenta que esa obra fue realizada nada más ni nada menos que por el poder de Dios, que sigue siendo el mismo hoy.
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0: Acontecerá en aquel tiempo que su carga será quitada de tu hombro y su yugo de tu cerviz. Y el yugo se pudrirá a causa de la unción. Isaías 10:27.
1: Isaías está hablando proféticamente acerca de la obra gloriosa de Dios que haría con su pueblo, librándolo del yugo de la opresión. También, hoy nosotros podemos confiar que el Señor quitará toda carga de nuestro corazón. Cuando pasamos por el tiempo del desierto, acarreamos pesadas cargas como consecuencia del maltrato, de la falta de perdón, de adicciones, frustraciones. Las cargas son tan pesadas que nos detienen y nuestra vida se paraliza. Hoy podés recibir esa unción que te libera de todo mal y te permite encontrar el descanso que tu corazón necesita.
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0: vez, Señor.
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1: Para compartir la palabra hoy, Pedro pasó por muchas etapas. Pedro vio como las redes vacías se llenaron cuando Jesús entró a la barca. Estoy haciendo un resumen de la vida de Pedro, diferentes momentos. Y luego Pedro experimentó el llamado de Jesús cuando le dijo, cuando llegaron a la orilla: ahora te llamo porque serás un pescador de almas. Y Pedro luego siguió viendo milagros. Jesús lo invitó al monte de la Transfiguración junto con Juan y Jacobo, y dice en Mateo capítulo 17 que Jesús tomó a Pedro, mire, a Pedro, Jacobo y Juan, su hermano, y los llevó aparte a un monte alto y se transfiguró. Mire la experiencia. Pasó de ver las redes vacías a ver redes llenas. Luego vio diferentes milagros en el ministerio de Jesús. Y luego tuvo un privilegio para pocos, que Jesús lo apartó junto con dos discípulos, lo llevó a un lugar alto y se transfiguró. Y dice la Escritura, ¿qué significa eso? Que resplandeció su rostro como el sol y sus vestidos se hicieron blancos como la luz, y se le aparecieron allí en el monte Moisés y Elías. Fíjese la experiencia de Pedro. Luego Pedro vio a Jesús caminar sobre las aguas, lo vio de cerca, porque él también caminó. Y luego lo vio como el Salvador compasivo que lo estaba rescatando cuando se estaba hundiendo. Pedro negó a Jesús, le falló. Pedro vio al Jesús resucitado junto a los demás discípulos cuando estaban en una habitación encerrados, y Jesús traspasó las paredes y les dijo a los discípulos: paz a vosotros. Y luego Pedro escuchó a Jesús diciéndoles: así como el Padre me envió, yo los envío, y sopló sobre ellos y los envió. Y Pedro fue testigo de eso. Y luego Pedro fue testigo de, en el mar de Galilea, ver a Jesús yéndolo a buscar para restaurar esa comunión que Jesús tenía con él. Y a causa de las malas decisiones de Pedro, Pedro se sintió profundamente amargado. Pensó que nunca Jesús lo iba a perdonar. Pero Jesús es un... no mira nuestros pecados, mira nuestro corazón arrepentido. Pedro fue lleno del Espíritu Santo en el Pentecostés. Pedro levantó junto con Juan a un lisiado que estaba a las puertas del templo desde hacía muchos años pidiendo limosna, y le dijo: no tenemos plata, no tenemos oro, pero lo que tenemos te damos. Y ese hombre se levantó y fue el primer milagro registrado, y el milagro de las conversiones, porque fueron todos llenos del Espíritu Santo, y Pedro predicó con mucha unción, y 3,000 personas de diferentes regiones aceptaron que Jesús era el Cristo, el Salvador. Pedro predicó a lo largo de todo el Nuevo Testamento. Pero dice la Escritura en segunda de Pedro, capítulo 1, versículo 1, dice algo que me impactó y quiero compartirlo con ustedes. Dice: Simón Pedro, siervo y apóstol de Jesucristo, los que habéis alcanzado por la justicia de nuestro Dios y Salvador una fe. Fíjese, una fe igualmente parecida a nosotros, mediante la justicia del Señor, han recibido una fe como la nuestra. Mire qué tremenda expresión, que Dios no hace distinción de personas, de apóstoles. El Señor está hablándole a la iglesia, como nos está hablando a la iglesia, a nuestra iglesia, y dice este versículo, en este versículo les está diciendo: ustedes tienen el mismo nivel de fe que tuve yo, que tenemos nosotros. Ustedes tienen una fe preciosa, y yo quiero que ustedes hoy fortalezcan su fe, que se preparen para ver cosas grandes de parte de Dios. Este versículo es la garantía. Cuando el Señor dice a los que han recibido la comunión con Dios, el perdón de los pecados, a Jesucristo como Salvador, quiero que sepan que han recibido una fe como la nuestra. Gloria a Dios por eso. Usted tiene una fe preciosa, una fe que puede ver la gloria de Dios en muchas áreas. ¿Cuántos dicen amén? Uno piensa, bueno, la fe del pastor, o la fe de Pedro, o la fe de Anacondia, o la fe de la tal apóstol. No, no, usted ha recibido por medio de Jesús una preciosa fe, y esa fe es la fe que tuvo Pedro. Y el objetivo de este versículo es garantizarnos a todos nosotros que tenemos acceso a todos los recursos divinos para vivir una vida victoriosa. No importa la lucha que usted esté atravesando, los cielos están abiertos. El Salmo 9, versículo 10 dice: los que conocen tu nombre, el nombre de Dios, los que conocen tu nombre confían en ti, porque tú, oh Señor, no abandonas, no desamparas a los que te buscan. Dios te va a respaldar, no estás solo. Nosotros nos sentíamos solos. Nosotros pensábamos, pero ¿por qué nadie nos visita? ¿Por qué nadie se preocupa? ¿Por qué la gente pasa de largo ante nuestra gran necesidad? Pero Dios no abandona a los que lo buscan. Y cuando estás solo, busca a Dios, y este versículo se va a cumplir en tu vida. En tu mayor dolor y en tu mayor fracaso vas a ser un testimonio de la grandeza de Dios. ¡Aleluya! Nosotros estamos aquí en la iglesia con cultos gloriosos y maravillosos ya después de la Plaza Noruega, donde empezó la iglesia. La iglesia comenzó de una manera gloriosa, poderosa, una unción tremenda. La gente venía al parque acá en la esquina preguntándose qué está pasando, porque las personas al pisar el parque, la Plaza Noruega, sentían la gloria y la presencia de Dios, y los milagros ocurrían todas las noches, y mucha gente aceptaba a Jesús. En 15 días tuvimos más de 1,000 personas del barrio que tomaron su decisión por Jesucristo por primera vez, y muchos de ellos están hoy en la iglesia. A lo largo de todas las reuniones han perseverado. La iglesia permanece porque Cristo la sostiene, porque es el plan de Dios que la iglesia esté llena del Espíritu Santo permanentemente, y que los cristianos podamos tener una unción fresca y que podamos vivir una vida victoriosa, porque tenemos una fe preciosa. Ustedes tienen esa fe, como hablamos la semana pasada, de esa mujer que se puso al lado de Jesús y le dijo: tengo una gran necesidad. La hija estaba atormentada, los discípulos la rechazaron. Jesús le dijo: no me es permitido. No es justo que atienda tu necesidad, que vienes de una región que no es de la región a la cual fui enviado. Primero tengo que atender la necesidad de aquellos que fui enviado. Y ella se quedó diciendo: pero aún los perrillos, las mascotas, comen de lo que comen los hijos. Es decir, esa gran fe, Jesús la vio, y esa fe es lo que yo siento que la iglesia necesita: ponerse en la presencia de Dios diciendo: yo voy a recibir lo que necesito, yo voy a ver la gloria de Dios, yo voy a ver las maravillas. Y cómo Dios me fue enseñando cuando la iglesia yo todavía no había visto lo que Dios iba a hacer en las naciones. Y teníamos las reuniones, como ustedes vieron, en Belgrano, y cantábamos los coros, y dije, gloria a Dios, pasamos de Parque Chas acá, gloria a Dios. Y el Señor me decía, hay más, hay más. Y yo le vengo a ver cómo, a inquietar. Hay más. Y yo los veo muy acomodados. Soy un buen cristiano, voy los domingos, canto los coritos del pastor, pero el Señor me dice, prepárate porque vendrá una ola de gloria. Y se lo digo, porque hay personas que hablan y dicen cosas de liderazgo, dicen cosas acerca de muchas cuestiones que aprenden en un pizarrón o en un libro, pero yo lo aprendí a lo largo de 46 años y el fruto está aquí. Entonces el fruto es, si usted busca a Dios, el Señor lo va a estar llevando cada vez más profundo. El río es más profundo. Y lo bueno es enemigo de lo mejor. Y el papá de Arán llegó a, de Abraham, llegó a una ciudad y dijo, nos quedamos acá. Pero Dios lo estaba moviendo a esa familia o la estaba moviendo a otro lugar. Y ellos se quedaron a mitad del camino. No te quedes en la mitad del camino, no te conformes, no te estanques, no te enfríes, no te vuelvas religioso. El Señor quiere despertar una pasión que va acompañada de tres cosas. Número uno, fidelidad. Número dos, humildad. Y número tres, la constancia y la disciplina de orar y de escuchar a Dios. Ahora, orar, usted puede orar en el colectivo, alabar, escuchar los coros, pero la disciplina de escuchar a Dios es a través de la Biblia. Usted ora y le habla a Dios, y Dios después le habla a usted a través de su palabra. Por lo tanto, necesitamos leer más la palabra. Amén. Necesitamos que el Señor nos inspire y nos limpie, porque la palabra viene para limpiar, para transformar nuestros corazones y prepararnos para ese mover glorioso que el Señor ha preparado para tu vida. ¿Cuántos tienen una gran necesidad? Levante sus manos. Gracias, Padre, por esta preciosa oportunidad y este fin de semana donde cosas gloriosas que ojo no vio ni oído yo son las que tú tienes preparadas para cada uno de nosotros. Señor, que descienda tu manto, tu presencia. Señor, prepara corazones limpios, prepara corazones rendidos, prepara corazones que no compitan, sino que colaboren, colaboren con el Espíritu Santo, colaboren viendo la gloria de Dios. Señor, saca el egoísmo, saca las heridas, Señor, la tristeza. Yo te pido que esta reunión, este domingo, sea un domingo de gloria, de avivamiento, Señor, donde sientan un nuevo impulso por el fluir del Espíritu Santo en el nombre de Jesús. Tu soledad, tu tristeza, tu desierto, Dios lo va a llenar, Dios lo va a cambiar. Y van a venir ríos en medio del desierto. Te va a sorprender el Señor, y todo lo que no da fruto va a comenzar a dar fruto. Y las puertas que han estado cerradas se van a comenzar a abrir. Y los recursos van a empezar a venir. Y las personas te van a empezar a rodear. Van a acercarse a ti, a tu persona, porque van a saber que Dios está contigo. En el nombre de Jesús. Y ahora levante sus manos, unge esas manos, Señor, con aceite. Señor, toca mis manos para ser instrumentos en esta generación. Toca mis manos, dame la unción poderosa, dame esa unción poderosa. Señor, oro, intercedo, que ese mismo manto que vino a mi vida ahora venga a esta generación. ¿Está preparado para recibirlo? Porque Dios dice en su palabra que cada generación conocerá sus maravillas. Y yo las conocí, las viví, las vivo, y ahora viene a tu vida. Levante sus manos, recíbelo allí, recíbelo. Uy, hay mucha unción ahora. Recíbelo, recíbelo, recíbelo. Recíbelo en el nombre de Jesús. Recíbelo en el nombre de Jesús. En el nombre de Jesús. Fluye, fluye, Espíritu Santo. Siento una unción de impartición. Siento una unción de impartición ahora. Si conocieras quien te dice dame de beber, tú le pedirías y Él te daría ríos de agua viva. Ahora, Señor, fluye, fluye, fluye, fluye. Tómelo, recíbalo, recíbelo. Hay mucho poder aquí ahora. Ahora, ahora, ahora. Hay una unción transformadora. No te conformes. Dios te estaba inquietando esta semana. Dios te estaba diciendo, no desvíes tu atención. No te llenes, no te contamines con el mundo. Dios fue el que te habló y te dijo, no dejes que el mundo entre a tu mente. Dios fue el que te dijo, no permitas que el mundo entre a tus ojos, a tu corazón. Él te dijo, levanta tus ojos al cielo, porque de ahí vendrá el manto. Y el infierno te quiere llenar tus ojos y tus oídos para distraerte de lo que Dios tiene preparado para ti. Pero hoy te dice este hombre aquí de parte de Dios, prepárate, prepara tu corazón, prepara tu alma, porque Dios no va a dejar de obrar en tu vida. Su obra no quedará a la mitad. Lo que Dios empezó lo va a terminar. En el nombre de Jesús, prepara mi corazón, Señor. Prepara mi corazón, Señor. Serás un manantial de prosperidad. Serás un manantial de palabra. Serás un evangelista. Serás una persona usada por Dios. Serás una persona diferente, distinta. Alguien va a decir, hay algo distinto en tu vida. Algo que te distingue. Y es la unción fresca. Ese río, ese pozo sigue, Señor, ministrando los corazones. Sí, Señor, lo quieres, tómalo, recíbelo. Oro yo al cielo para que esa unción te respalde, te cubra, te levante. Que el mundo no te atrape, que las cadenas del infierno no te aten. Porque caen las cadenas cuando viene la unción. Sí, Señor, hay una unción de liberación. Primero Dios te va a liberar. Primero Dios va a soltar tus cadenas. Va a sacar tu carga. Va a sacar tu peso. Y luego te va a usar. Prepárate para que Dios te use.
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Quiero invitarte a cerrar tus ojos. Él es nuestro refugio en la tribulación, y Él es el refugio y el descanso para todo aquel que vaga, que camina sin Él. Y si tú estás aquí en esta noche y te sientes lejos, te sientes cansado, te sientes afligido, Él ha preparado un lugar precioso para ti, un lugar de esperanza, un lugar de bendición. Y Él quiere darte refugio en esta noche, refugio en su presencia, en sus caminos.

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4: Cuando Dios reemplaza el odio por paz, usted va a tener la mejor temporada. Usted va a tener los mejores tiempos. Porque el

0: Odio trae odio, la pelea trae más pelea y un ambiente de disensión. No permitas que tus emociones controlen tus decisiones. Entonces, las mejores decisiones se toman en paz, en quietud y en comunión con el Espíritu Santo.
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0: 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En Dios solamente está acallada mi alma. De Él viene mi salvación. Salmo 62:1.
1: Hay un lugar donde los pensamientos que nos quitan la paz se silencian, donde nuestra alma cansada encuentra el reposo, donde toda nuestra atención es cautivada por la presencia de Dios. Dios tiene el poder de calmar toda tormenta. Quiere empezar hoy mismo en tu corazón. Solamente en Dios descansa tu alma. La salvación viene de Él. Busca hoy su presencia en este día.
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4: ¿Cuántos están alegres? Nos alegramos por lo que Dios está haciendo. Y el Señor nos dio esa palabra, por lo menos yo traje esa palabra, de que el tiempo de sequía se terminó. Y llegó el tiempo donde la abundancia, la vida y la presencia del Señor realmente va a transformar todo lo estéril, se convertirá en un terreno de fructificación. Amén. Gloria a Dios. Esta es una casa donde la presencia de Dios se debe honrar. La presencia de Dios se debe valorar, se debe atesorar, se debe cuidar. Lo precioso que Dios nos ha dado, lo sobrenatural de su vida, cada vez como dice la Escritura en Mateo capítulo 18, verso 19 y 20, el 20 es donde dice, donde haya dos o tres reunidos en mi nombre, allí estoy yo, dijo Jesús. Por eso es que venimos con alegría y estamos cada momento en diferentes circunstancias. A veces nos reunimos para los grupos de conexión, otras veces por equipos de trabajo, reuniones de evangelismo, reuniones de intercesión, reuniones de consejería, reuniones, cultos como estos de adoración al Rey de Reyes. Pero cada vez que los hijos de Dios nos congregamos en el nombre de Jesús, un nombre que es sobre todo lo natural y lo humano, es el nombre sobre todo nombre, porque hay autoridad en el nombre de Jesucristo. Hay una autoridad cuando pronunciamos el nombre de Jesús. La presencia de Dios se suelta, la presencia de Dios empieza a actuar, a moverse, a hacer cosas, aunque nosotros no nos demos cuenta. Así que nosotros somos un pueblo, una iglesia agradecida por esta fuente que Dios abrió, y siempre decimos que no es por nada más que por un corazón hambriento. Cuando hay un corazón rendido, Pastor siempre nos enseña, donde hay un corazón rendido, agradecido, un corazón que reconoce, que busca el corazón de Dios, hay un Dios poderoso que se va a manifestar. Así que eso es lo que nosotros debemos valorar y cuidar. Cuidarlo porque es así. Saben, en una oportunidad, y hoy quiero compartir con ustedes el libro del profeta Ezequiel, la historia en el libro de Ezequiel, cuando fue escrito en el principio, nos habla de la santidad, de la grandeza de Dios, y en los primeros capítulos podemos ver cómo el pueblo menospreció, el pueblo de Israel no se dio cuenta de esa grandeza, de esa santidad, y vemos en los primeros capítulos cómo toda esa presencia de Dios poco a poco se fue alejando hasta no quedar nada. ¿A causa de qué? De la liviandad, del pecado, de la falta de admiración de Dios. Pero gracias a Dios que termina el libro de Ezequiel, y sobre todo los últimos capítulos, el capítulo 47, que es al que me voy a referir específicamente, nos habla de un nuevo día, de un nuevo templo, de un nuevo río, de un río que viene del trono de Dios y que vuelve

vuelve a visitar, vuelve a acampar con el pueblo de Dios, de tal manera que cuando ya todas las tribus comienzan a acomodarse cada una en el lugar donde Dios les va indicando, lo que se establece, y termina el libro diciendo en el capítulo 48, creo que es el verso 35, diciendo: y esta ciudad se llamará Jehová Sama, que es uno de los nombres de Dios, y los nombres de Dios nos hablan del carácter de Dios, de las diferentes caras, facetas que Dios tiene. Y en este nombre encontramos: Dios está allí, Dios está aquí, su compañía, su persona, su presencia establecida en un lugar. ¡Qué maravilloso! Yo quiero que Dios siempre esté conmigo. Quiero que Dios siempre acampe en mi casa. Quiero que Dios siempre esté en todo lo que hago, en todo lo que emprendo, en todo lo que me propongo hacer. Porque sí, porque sin su presencia no somos nada. Eso nos dijo el Señor: separados de mí nada pueden hacer, pero conmigo, con la presencia de Dios, hermanos, somos más que vencedores. Por eso esa presencia que Dios estableció en este lugar, cuando el corazón hambriento de un joven, pasan las décadas, pero la persona que busca el Espíritu Santo encuentra ese rejuvenecimiento, como dice la Escritura, que Él nos rejuvenece como las águilas. Así que ese corazón hambriento, ese corazón sediento, y lo que sale de tu corazón tiene que ser alabanza, agradecimiento, gratitud. Gracias, Señor, gracias por todo lo que has hecho en mi vida, por todo lo que haces y por todo lo que harás. ¿Cuántos dicen gracias? Gracias, Señor, por todo lo que has hecho y harás en este lugar y con cada uno de nosotros. Gracias. Gracias, gracias, gracias, muchas gracias, Señor. Gloria a Dios. Así que bueno, vamos a el pasaje de Ezequiel 47, aquí está mi Biblia. Los invito entonces a abrir en Ezequiel 47, nos habla de este templo, de este maravilloso tiempo donde la visitación de Dios se manifiesta. Amén. ¿Cuántos saben que lo que viene a partir de ahora es algo totalmente impresionante? Que lo que Dios va a hacer en nuestro país será algo grandioso. ¿Cuántos saben que cuando creemos, oramos, nos unimos, Dios nos responde? Yo creo que vendrá sobre la República Argentina un día nuevo, donde la corrupción y un montón de cosas feas que hemos vivido van a ser cosas del pasado. Yo creo en un día nuevo que Dios declara. No estamos hablando del gobierno, estamos hablando de las cosas espirituales, como una consecuencia de una iglesia que ora, que cree. El Señor dijo: Argentina, Argentina será mía, redimida por la sangre de Cristo. Y yo lo creo con todo mi corazón. Declaramos hoy como iglesia que desde La Quiaca hasta Tierra del Fuego, desde el Río de la Plata hasta la Cordillera de los Andes, comenzará una ola del poder de Dios, un nuevo día espiritual, donde aquellos lugares donde Dios nos visitó, como estábamos hablando hace un momento, un domingo, parecía que era un domingo más, cantando, adorando con gran intensidad, de repente el Espíritu Santo descendió dándonos una medida que hasta ese momento no habíamos conocido, introduciéndonos. Por eso elegí este pasaje, porque este pasaje nos habla de un ser angelical que viene y toma la mano del profeta y lo introduce en un río. Y comienza a medir, ahora lo vamos a leer, y dice que va midiendo, y a medida que va entrando a ese río nuevo, precioso, cristalino,
comienza entonces el profeta a experimentar cómo ese río va subiendo. ¿Por qué no lo leemos? Así podemos describirlo con propiedad. Capítulo 47 dice: salió el varón hacia el oriente llevando un cordel en su mano. Es el verso 3. Y midió 1000 codos y me hizo pasar por las aguas hasta los tobillos. Midió otros 1000 y me hizo pasar por las aguas hasta las rodillas. Midió luego otros 1000 y me hizo pasar por las aguas hasta los lomos. Midió otros 1000 y era ya un río que yo no podía pasar porque las aguas habían crecido de manera que el río no se podía pasar sino a nado. Y me dijo: ¿has visto, hijo de hombre? Después me llevó y me hizo volver por la ribera del río. Y yo vi que en la ribera del río había muchísimos árboles a uno y a otro lado. Y me dijo: estas aguas salen a la región del oriente y descenderán al Arabá. Entrarán en el mar. El Arabá era una región muy desértica que estaba cerca de Jerusalén, y el mar era el mar muerto. Dice: entradas en el mar, recibirán sanidad las aguas. Toda alma viviente que nadare por donde quiera que entraren estos dos ríos, vivirá. Y habrá muchísimos peces por haber entrado allá estas aguas, y recibirán sanidad, y vivirá todo lo que entrare en este río. Dígalo conmigo: y vivirá lo que entrare en este río. Wow. Y junto a él, dice, estarán los pescadores. Desde Engadi hasta En Eglaim será su tendedero de redes, y por sus especies serán los peces tan numerosos como los peces del mar grande. Sus pantanos y sus lagunas no se sanearán, quedarán para salinas. Junto al río, en la ribera, a uno y otro lado, crecerá toda clase de árboles frutales, y sus hojas nunca caerán, ni faltará su fruto. A su tiempo madurará, porque sus aguas salen del santuario, y su fruto será para comer y su hoja para medicina. Qué tremenda visión que Dios le dio al profeta Ezequiel. Y esto simboliza ese tiempo de visitación de Dios hacia las naciones de la tierra. Nosotros como iglesia experimentamos un mover, una visitación de Dios, porque donde hay un corazón sediento, el Señor trae. El Señor responde, el Señor opera cosas que van más allá de lo que nosotros podemos pensar, pedir o imaginar. Nuestro pastor tuvo un tiempo de hambre, de búsqueda en su vida espiritual tan fuerte, buscaba tanto la presencia del Señor hasta que pudo encontrar, sin él todavía entender, donde el Señor lo estaba sumergiendo para una época donde el Señor iba a usar su vida para bendecir y para transformar y para realmente ese río venir a vivificar todo lo que estaba seco, todo lo que estaba muerto. El 60% quizá más de las iglesias bautistas comenzaron a ser renovadas. Para muchos que hace poco que vienen a la iglesia, esta congregación experimentó una tremenda visitación del Espíritu Santo. Y esta fuente que se abrió en este lugar, Dios mismo la abrió. Dios mismo abrió en esta casa, que era Olazábal 25:47, un pozo de agua viva. Y miles, cientos, no sé qué cantidad de pastores con sus congregaciones, uno pegado al lado del otro porque ya no cabía más gente.
no teníamos dónde hacer que la gente entrara. De tal manera, el Espíritu Santo nos visitó, nos bautizó, nos transformó la vida, que tuvimos que comenzar a hacer reuniones en grandes lugares, alquilar los estadios, el estadio de obras, diferentes lugares, no para nosotros, sino para la gente que venía de visita. Hoy el Señor dice que ese templo donde Dios habita con su Santo Espíritu, no necesitamos simplemente un templo hecho de piedras, de ladrillos, o una tienda como en la época de Moisés. Dios hoy habita en ti. Cada uno de nosotros somos ese templo. Primera de Corintios capítulo 3 verso 16 dice: ¿acaso no sabéis que sois el templo del Espíritu de Dios? Hoy la presencia, la gloria, la vida de Jesucristo está dentro tuyo. Eso nos da la idea y fue lo que exactamente nosotros comenzamos a vivir. Desde esa gran visitación entendimos que todo lo que nosotros recibimos es simplemente para ser canales, para ser instrumentos, para ser vidas donde el Espíritu Santo pueda correr, pueda fluir, para que nosotros podamos entender que todo lo que recibimos es para darlo. El Señor dijo: te bendeciré y serás bendición. Por eso es que esta iglesia entendió que ya no pudo ser posible contener tanta fiesta, tanta alegría, cuando el pastor oraba y el Espíritu Santo bautizándonos a cada uno con risa, con diferentes manifestaciones, hasta llenarnos, hasta cambiarnos, sopló tanto que hizo que nosotros ya no seamos nunca más los mismos. Nos sacó el manto de tristeza, el manto de luto, y nos puso un manto de vida, de regocijo, de alegría, de victoria. Y nos preparó el camino. Cuando Jesús dijo: el Espíritu del Señor está sobre mí, en el capítulo 61 del profeta Isaías, estaba declarando el propósito. Dice: el Espíritu del Señor está sobre mí para sanar. Me ungió Dios, me ha enviado a predicar buenas nuevas a los abatidos, a vendar a los quebrantados de corazón, a publicar libertad a los cautivos y a los presos, apertura de la cárcel, a proclamar el año de la buena voluntad de Dios. Eso es lo que nosotros necesitamos cumplir y vivir para que esas aguas sean vivificadas, para que realmente en nuestra vida haya una madurez espiritual, haya un crecimiento espiritual, para que no vivamos estancados, para que eso que Dios ha depositado en cada uno de nosotros no se pudra, no se eche a perder, no se contamine. Necesitamos que el río corra adentro de nosotros y se renueve todos los días. ¿Cuántos quieren ser renovados por Dios? ¿Cuántos dicen: Señor, yo necesito que ese río poderoso me vuelva a llenar y que el poder de Dios haga en mí algo grande? El Señor hoy nos dice a todos los cansados, a todos los abatidos, a todos los que no tienen fuerzas, el Señor dice: vengan a mí, van a encontrar descanso. La iglesia entra a un nuevo nivel espiritual. El Señor dice: ya hemos estado bastante tiempo en un lugar y quiere que maduremos. No quiere que estemos en la orilla, simplemente en la superficie. ¿Vieron en la playa? Que es allí donde los niños chapotean, ¿no? Cuando vamos al río, cuando vamos al mar, en este caso estamos hablando del río de Dios. Y por supuesto que cuando somos bebés estamos ahí en la orilla, porque es el único lugar que
uno puede llevar a un bebito, ¿no es cierto? Pero una vez que crecen los chicos, yo lo podría retener en la orilla. Pero hablando en lo espiritual, así como un niño va creciendo, venimos al Señor, somos bebés, pero luego debemos crecer, es lo normal y lo natural. Necesitamos crecer espiritualmente, iglesia. Necesitamos pasar a otro nivel. Y estamos en un tiempo donde el Señor ha dicho que por todo lo que hemos sembrado, por todo lo que hemos llevado la palabra a través de Operación Vida, cuando juntos abrazamos la visión, cuando juntos nos ponemos de acuerdo, cuando juntos somos como un solo corazón delante de Dios, y a pesar de que somos miles, cientos y miles de familias que componemos esta iglesia, y estamos en diferentes actividades, con diferentes dones, con diferentes talentos, pero somos como un solo corazón. Somos como uno solo. Y eso es lo que Dios desea, que nos podamos comprometernos y podamos entender que ese es el camino que Dios pone delante de nosotros. Hay un camino delante de nosotros para que nosotros podamos entrar, así como el ángel tomó al profeta Ezequiel y lo introdujo dentro del río, haciéndole experimentar los diferentes niveles a medida que iban caminando. Y este es el tiempo donde el poder del Espíritu Santo y esa gran ola que viene de parte de Dios sobre la República Argentina, porque Dios ha puesto sus ojos sobre esta nación, porque Dios ha dado promesas y palabras sobre la República Argentina. Dios va a bendecir nuestra tierra. Dios va a hacer cosas nuevas en nuestro país. Dios va a traer un tiempo de luz, un tiempo de prosperidad, un tiempo de crecimiento, un tiempo de bendición. Iglesia, Rey de Reyes, serás inundada con la gloria de Dios, como las aguas cubren la mar, por cuanto has dispuesto tu corazón en obediencia, en comunión, en unidad, hacia lo que Dios está hablando, hacia lo que Dios ha estado mostrando. Cumplimos el propósito de la unción cuando salimos a las calles, cuando visitamos los hospitales, cuando vamos a abrazar una provincia, grandes programas donde invertimos cada uno de nosotros sin medida, porque hemos aprendido que es mejor dar que recibir. Y hacemos la obra de Dios, yendo a los hospitales, orando cama por cama por los enfermos, en los geriátricos, en los psiquiátricos, en las cárceles, abrazando a esas personas en soledad, en prisión, llevándoles una palabra de libertad, anunciando el favor, el perdón, la gracia de Dios. Ese es el propósito que necesitamos seguir cumpliendo. Necesitamos levantarnos con ese río poderoso y dejar que fluya del cielo esa corriente que te dé primeramente a ti de beber, y luego con ese renuevo podrás dar de beber a tantos que hoy están angustiados, afligidos, están cayendo a un gran abismo, como muchas veces nos predica el evangelista Anacondia, un padre de esta casa, y trae ese peso del corazón de Dios a nuestros corazones, diciendo: no podemos estar de fiesta cuando hay tanta gente fuera de este lugar sufriendo. Necesitamos compartir el evangelio, necesitamos hablar y no callar, necesitamos ser anunciadores de lo que viene pronto, y es el favor de Dios sobre cada uno de nuestros hermanos argentinos. Hay una gracia, hay un tiempo de salvación, hay cosas grandiosas que se van a desatar, hermanos. Yo lo puedo ver en el espíritu. Debemos predicar y trabajar. Ya usted no va a decir: bueno, me quedo orando por los que van a Operación Vida. No, porque Operación Vida va a ser para todos ustedes.
La unción ha llegado para que todos ustedes, no solamente los médicos y los que atienden en el tráiler que tenemos para los odontólogos y para los médicos clínicos, y bueno, y hay muchas profesiones, especialidades. Ahora la iglesia se empodera, la iglesia hace que las aguas del río se comiencen a mover otra vez. Una iglesia que se alinea como un gran ejército que está a punto de ser soltado para conquistar la más grande de las victorias y traer a esta casa el tesoro que son las personas transformadas, llevar el reino de Dios a todo lugar, hacer que todos juntos, como voceros, como mensajeros, como saetas en las manos de un valiente, seamos allí soltados por el Espíritu Santo, y a la casa que lleguemos Dios la va a visitar. Iglesia, los mejores tiempos son los que vienen. Todavía no has visto nada. Tú piensas que conoces algo, pero el Señor dice: te voy a llevar a conocer los tesoros espirituales que todavía no has conocido. Te voy a inundar con mi presencia y te voy a traer una ola de mi poder que será tan grande, tan gloriosa, que no la podrán creer cuando se la contaren. No lo podrán creer. ¿Cuántos dicen: Señor, yo quiero profundizar, yo quiero que ese río me inunde, yo quiero que esas aguas del cielo recorran mi vida, yo quiero, Señor, que la dulzura de este río pueda quitar toda amargura? Dice el Señor: el menosprecio, los odios, los resentimientos. La hiel, ¿sabe lo que es la hiel? Es algo amargo, es algo terrible, es algo muy feo. Pero el Señor dice que cuando llega el río, toda hiel se convierte en aguas dulces. Tu corazón recibirá la dulzura de Dios. Recibirá el Espíritu Santo, quiere hoy darte esa dulzura, esa ternura. El Señor dice: basta de ira, basta de enojos, basta de disensiones, basta de desacuerdo, basta de peleas, basta de envidias, basta de complejos, basta de mirar con los ojos naturales, comencemos a ver con los ojos de Dios. El amor, la gracia, el poder que está en Dios viene hacia tu vida hoy. Dile: Señor, yo recibo de ti la dulzura. Tu palabra es como miel a mi boca. Y todo lo amargo se termina. Todo tiempo de amargura, todo tiempo de soledad, todo tiempo de tristeza, todo tiempo de reproche. Aún en el matrimonio, si hubo desacuerdos, si hubo disensiones, si hubieron contiendas, si hubieron peleas, el Señor dice: yo tengo algo mejor para darte a probar. Es la dulzura de mi corazón que viene hacia ti. El Señor dice: es día de perdón, es día de reconciliación. Como iglesia debemos estar unidos los unos a los otros, unidos en el espíritu, unidos en el corazón, unidos en las familias. Las familias necesitan abrirle la puerta al Espíritu Santo. Hoy te decimos: Espíritu Santo, eres bienvenido, eres la persona más importante en esta casa. No hay nadie, no hay otro, nadie más que tú, Señor, quien tienes el control de este lugar, el control de nuestro corazón. Te damos el control de nuestros pensamientos, te entregamos nuestro futuro, te entregamos nuestros caminos para que tú los alumbres, para que tú los dirijas, para que tú nos lleves a la profundidad de la comunión con el Espíritu Santo. Nos lleves, Señor, a poder ser realmente canales, canales, hacedores de historia, protagonistas de un tiempo nuevo, donde en un mundo lleno de oscuridad, tú quieres, Señor, hacer de cada uno de nosotros
un vaso lleno de tu gloria, lleno de la gloria y de la presencia de Dios. El Espíritu Santo está aquí hoy para llenarte, como lo hizo la primera vez. Él quiere bautizarte hoy y decirte: mi río

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